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2: Las 6:11.

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1: Las 6 con 24 minutos.
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4: Las 6 con 33 minutos.
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1: Las 6 con 41 minutos.
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3: Las 6 con 51 minutos.
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5: El sector empresarial en Tabasco enfrenta una de sus transiciones más complejas, atrapado entre una creciente carga regulatoria y un entorno operativo hostil. Las recientes declaraciones de José María Bastar Camelo, presidente de Coparmex Tabasco durante el cuarto foro laboral, no son una queja aislada, sino un diagnóstico realista. El patrimonio, el tiempo y la tranquilidad de los inversionistas locales están bajo un riesgo constante. Producir y generar empleo en la formalidad se ha transformado en un acto de resiliencia extrema. El núcleo del problema radica en un desequilibrio regulatorio y social. Nadie cuestiona la legitimidad de proteger los derechos de los trabajadores ni la urgencia de otorgar salarios dignos. Sin embargo, asfixiar a las unidades de negocio con mayores costos laborales y nuevas obligaciones sin ofrecer a cambio garantías mínimas de seguridad e infraestructura es una receta para el estancamiento. Como bien señala el líder patronal, el mejor programa social sostenible es el empleo formal y productivo. Para que tengamos futuro, las leyes deben convertirse en puentes que acompañen y den certeza a la inversión en lugar de ser muros que la desalienten. El crecimiento real nacerá del diálogo y de la viabilidad compartida entre gobierno, colaboradores y empresarios. Hasta el siguiente comentario.
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3: Las 7 con un minuto.

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3: Siete de la noche con 13 minutitos aquí en los 40. 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
1: Las 7 con 22 minutos.
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4: Las 7 con 31 minutos.
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2: Las 7 con 45 minutos.
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3: Las 7 con 50 minutos.
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5: El sector empresarial en Tabasco enfrenta una de sus transiciones más complejas, atrapado entre una creciente carga regulatoria y un entorno operativo hostil. Las recientes declaraciones de José María Bastar Camelo, presidente de Coparmex Tabasco durante el cuarto foro laboral, no son una queja aislada, sino un diagnóstico realista. El patrimonio, el tiempo y la tranquilidad de los inversionistas locales están bajo un riesgo constante. Producir y generar empleo en la formalidad se ha transformado en un acto de resiliencia extrema. El núcleo del problema radica en un desequilibrio regulatorio y social. Nadie cuestiona la legitimidad de proteger los derechos de los trabajadores ni la urgencia de otorgar salarios dignos. Sin embargo, asfixiar a las unidades de negocio con mayores costos laborales y nuevas obligaciones sin ofrecer a cambio garantías mínimas de seguridad e infraestructura es una receta para el estancamiento. Como bien señala el líder patronal, el mejor programa social sostenible es el empleo formal y productivo. Para que tengamos futuro, las leyes deben convertirse en puentes que acompañen y den certeza a la inversión en lugar de ser muros que la desalienten. El crecimiento real nacerá del diálogo y de la viabilidad compartida entre gobierno, colaboradores y empresarios. Hasta el siguiente comentario.
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1: Las 8 en punto.

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2: Las 8 con 12 minutos.
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1: Las 8 con 20 minutos.
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4: Las 8 con 32 minutos.
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2: Las 8 con 40 minutos.
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1: Las 8 con 51 minutos.
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4: El sector empresarial en Tabasco enfrenta una de sus transiciones más complejas, atrapado entre una creciente carga regulatoria y un entorno operativo hostil. Las recientes declaraciones de José María Bastar Camelo, presidente de Coparmex Tabasco durante el cuarto foro laboral, no son una queja aislada, sino un diagnóstico realista. El patrimonio, el tiempo y la tranquilidad de los inversionistas locales están bajo un riesgo constante. Producir y generar empleo en la formalidad se ha transformado en un acto de resiliencia extrema. El núcleo del problema radica en un desequilibrio regulatorio y social. Nadie cuestiona la legitimidad de proteger los derechos de los trabajadores ni la urgencia de otorgar salarios dignos. Sin embargo, asfixiar a las unidades de negocio con mayores costos laborales y nuevas obligaciones sin ofrecer a cambio garantías mínimas de seguridad e infraestructura es una receta para el estancamiento. Como bien señala el líder patronal, el mejor programa social sostenible es el empleo formal y productivo. Para que tengamos futuro, las leyes deben convertirse en puentes que acompañen y den certeza a la inversión en lugar de ser muros que la desalienten. El crecimiento real nacerá del diálogo y de la viabilidad compartida entre gobierno, colaboradores y empresarios. Hasta el siguiente comentario.
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2: Las 9 en punto.

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3: Las 9:13.

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1: Las 9 con 21 minutos.
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2: Bienvenidos a un nuevo episodio, soy Claudia Mejía. Creo que han escuchado por ahí en las noticias sobre este gusanito, el gusano barrenador. Hoy tenemos un invitado, es un infectólogo, es el doctor Bruno López. ¿Cómo estás?
7: Muy bien, muchas gracias. Gracias
2: por estar aquí y hablar sobre este tema. Sí da miedo, ¿verdad? O sea, sí ha como que metido miedito en la población.
7: Pues lo que se ve da más miedo, ¿no? A veces puede ser más peligroso para la vida en corto plazo una bacteria que no vemos, pero estos como los se pueden ver al ojo desnudo, como se dice.
2: Claro.
7: La verdad es que sí generan miedo. En la invasión de animales o humanos por este tipo de moscas en su fase larvaria, que son los gusanos, y que esa es una miasis, ¿no? Prácticamente es el término de miasis. Pero esta es una fase intermedia de la vida de la mosca, ¿no? Tiene que ser, llega como la mosca, se para en el tejido, puede ser incluso en una herida, en los conductos auditivos, las orejitas de las vacas, en la boca de un humano, en una herida de un pie de un paciente con diabetes, por ejemplo, con pie diabetes. Se para ahí, deja sus huevos y esos huevos eclosionan, pues se abren, digamos, y se producen la larva, el pequeño gusanito. Y una vez en mosca va a otro, se reproduce con otro macho y va a volver a buscar otro sitio donde alojarse. Todas las moscas llevan esa fase. Hay una que es bastante curioso porque ella prefiere poner sus huevos. Se llama Dermatobia, le llaman la mosca peluda en algunas regiones. Aparte, o sea, del
2: ¿cómo
7: gusano
2: se
7: guardado.
2: Ve?
7: Se ve similar. La verdad es que la mosca sí tiene unas características en los colores. Por ejemplo, la mosca del gusano barrenador, el Coccidioides hominivorax, que su nombre es así científico, digamos, tiene color como verdáceo. Es color verde.
2: Ay, son
7: es
2: esas
7: grande,
2: moscas grandes.
7: Verdes, exacto. Ay. Con una, la espaldita así como verde.
2: Okay.
7: Y que vuelan pues rápido, a grandes distancias. Y pues se pueden diferenciar en la morfología que tienen. Lo que sí cuesta más trabajo es en la fase de larva, el gusanito, diferenciarlo de otras especies. Ahí sí, porque incluso tienes que verlo con el microscopio, ver ciertas estructuras. El problema del gusano barrenador es que puede dar cuadros graves porque le gusta el tejido humano vivo. Entonces, es un parásito obligado. Es decir, para que desarrolle todo su ciclo de vida, necesita una herida de una persona viva para que ahí siga penetrando en el tejido. Barrena, es decir, por literal su nombre, entra, va escarbando el tejido sano y hasta meterse más adentro, hacer cavidades y crear hasta, y por arrastre pues lleva bacterias y ahí puede crear infecciones también ¿no? Por bacterias. Entonces esa es la importancia que tiene. ¿Qué pasa al ganado? El ganado pues se enferma, ¿no? Se enferma porque se llena, si lo dejan sin un tratamiento, penetra y le da un cuadro grave de invasión de este gusano. A la par, pues al abrirle esas cavidades, deja que bacterias entren y le da sepsis también al ganado y mueren
2: y
7: muchos.
2: Se puede morir.
7: Exacto. Y es tan difícil a veces, en una sola puesta de una mosca de gusano barrenador, el Coccidioides hominivorax, que es el nombre de la mosca, al poner en una herida, en una cavidad, sus huevos, ponen hasta 200 en una sola. Y de esos almacenan hasta el 70%. ¿Cuántos gusanos
2: se
7: van a
2: producir?
7: ¿Todos
2: son los que barrenan?
7: Y todos al mismo par pueden ir barrenando.
2: O sea, es muy rápido.
7: Entonces, por eso a veces tienen que sacrificar al ganado. Porque ya están tan invadidos que es imposible quitarle todos.
2: Pero esto ya estaba erradicado.
7: Esto ya estaba erradicado.
2: Desde los 90, ¿no?
7: Desde el 70. Hubo un programa de erradicación del 70 al 92. En el 92 se declaró que era libre de México y Estados Unidos. ¿Cómo lo hicieron? Pues liberaron muchísimos cientos, miles de millones de machos, pero estaban radiados, o sea que eran infértiles, digamos.
2: Okay.
7: Entonces se reproducían con moscas hembras y las moscas hembras lo que tenían era producción de huevos sin larvas, o sea, eran huevos estériles, digamos, ¿no?
2: Uh-huh.
7: Y así ya dejaron que no se reproducieran hasta que finalmente desaparecieron. Esa fue la técnica que usaron.
2: ¿Y por qué ahora regresó?
7: El problema donde no realmente, aparentemente se había erradicado, pero había pequeños brotes, por ejemplo, en Panamá, en Puerto Rico,
2: Centroamérica.
7: En Centroamérica, en varios de Venezuela, y por ahí había esos pequeños brotes. Con la cuestión de la inmigración y el tráfico ilegal de ganado, allí empezó, por eso Chiapas fue la primera zona, y de ahí, así es como hemos venido con los casos. Chiapas empezó primero el año pasado con hasta un total de... El año pasado cerró con 90 casos en todo el 2025 y en 2026, al corte al 3 de julio, lleva ya 55 casos. Y después empezó a extenderse ahora nuevamente a Hidalgo, a Jalisco, Hidalgo con 28 casos, Hidalgo con 13 de humanos, humanos con infección. Al ganado ha habido más. Oaxaca 39 casos, Puebla 35, Veracruz 90 casos, 24%. Es el que más casos tiene ahorita en todo lo que va de este año.
2: Me impresiona los casos en humanos porque... ¿Cuáles son los factores? Supongo que la mala higiene o la falta de higiene es lo que pues provoca esto.
7: Bien lo comentaste, la falta de higiene es la primera parte de esto, ¿no? ¿Por qué? Porque si yo baño a mi perro o a mi gato, yo mismo me baño a lo mejor una vez por semana, pues dejo, o dos veces por semana, dejo que todos estos días una mosca se pare en una herida, en alguna lesión, más si es una persona ya frágil, por ejemplo, los animales, las mascotas a veces pueden ni siquiera darse cuenta, ¿no? Pero un humano, por ejemplo, con una pequeña herida, que muchos lo vemos, por ejemplo, con pacientes ancianos, ¿no? Que tienen ya algo de demencia, que solo están en cama y que pueden estar un poco descuidados porque no están al 100% con ellos, pues se le puede parar hasta en la oreja, en la nariz, y ahí dejar los huevos y convertirse en gusanos. Vamos a poner un ejemplo de un paciente con pie diabético que de por sí ya tiene demencia y que solamente está en cama, ya no comunica, tiene muy poca movilidad, y de repente pues llega, pues lo encuentran sus familiares con una lesión en su pie, con unas gusanos. Al menos para la persona que no se dedica al 100% a esto, ver los gusanos no va a poder distinguir si es una de estas de mosca doméstica o si es de gusano barrenador o Lucilia, no va a saber. Entonces hay que ver de que no se trate de que efectivamente que sea gusano barrenador. Y lo siguiente es que no podemos quitarlos y echarlos a la basura. ¿Por qué?
2: Porque eclosionan de nuevamente como mosca, ¿no?
7: Y digamos, vuelven a reproducirse y a contaminar el ambiente otra vez y a infectar otros pacientes o huéspedes. Entonces lo que necesitamos es quitar la mayoría. Recomienda, si no tenemos en ese momento la posibilidad de que nos ayuden a supervisar qué sea, echarlos en un frasco con alcohol. Con alcohol prácticamente se preservan intactos. Mueren, pero se preservan intactos los gusanos. Echamos una porción en alcohol y lo demás, tenemos dos opciones. Una es incinerarlos o inundarlos de alcohol y dejarlos en un recipiente cerrado. Aparte de las muestras que ya tenemos, ¿no? O jabón, agua de jabón, y dejarlos ahí encerrados. No recomiendan enterrarlos para que puedan reconocerse al microscopio de qué se trata. Si es Lucilia, si es la mosca doméstica, no pasa nada, ¿no? Finalmente tenemos muchos años viviendo con ellos. Lo ideal es tener mosquiteros, una buena higiene, si se encuentran, reportarlos para ver de qué se trata.
2: ¿Estas son como medidas ya teniendo ahí al gusano?
7: Sí, hay que ir a atenderse porque sí tiene sus cuidados cómo retirar estos gusanos. A veces si uno los retira nada más, la misma persona familiar del paciente los retira, puede a veces también lastimar al paciente, puede favorecer que también haya una infección. En este momento que como vemos vamos en incremento de casos, sí es importante cada vez que lo tengamos reportarlo o acudir al centro de salud, a la clínica familiar para que sea revisado.
2: ¿Qué otra medida importante de las que ya hablamos para reforzar?
7: El cuidado de pacientes que están postrados en su cama, pacientes que son inmóviles, pacientes que tienen alteraciones neurológicas que no permiten sentir incluso dolor a veces o comunicar qué problema tienen. Esos son los que deben tener especial atención e incluso hacer una rutina diaria o cada vez que se haya el baño de estos pacientes, el aseo de ellos, revisarles la oreja, revisarles la nariz, revisarles la boca, e incluso hasta las cavidades geniturinarias, por ejemplo, ¿no? La vagina, el ano, a veces también es un lugar donde se pueden alojar las moscas y ahí dejan los gusanos. Y muchas veces puede pasar mucho tiempo ahí y nadie se asome a ver. El gusano barrenador, cuando ya empieza a dar síntomas, incluso dolor en el paciente, ya seguramente ya penetró más las cavidades. O sea, cuando está muy superficial, la verdad es que ni siquiera puede dar nada. O a veces puede ver uno, por ejemplo, una herida que se pone más roja O que se abulta, ¿no? O sea, se hace un bultito en el tejido. La oreja, por ejemplo, hasta que ya empieza a penetrar el tímpano, más adentro, ahí es donde ya empieza a dar dolor, pero puede no dar ningún problema. Entonces aquí yo creo que no es conveniente esperar hasta que haya un síntoma.
2: Si llegamos a ver esto en pacientes, en mascotas, ya deseamos que hay que reportarlo para, ya tengo el número, es el 800-751-2100. Él es el doctor Bruno López, infectólogo. Gracias por estar aquí.
7: Muchas gracias.
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1: Las 9:33.
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2: Las 9:39.
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4: El sector empresarial en Tabasco enfrenta una de sus transiciones más complejas, atrapado entre una creciente carga regulatoria y un entorno operativo hostil. Las recientes declaraciones de José María Bastar Camelo, presidente de Coparmex Tabasco durante el cuarto foro laboral, no son una queja aislada, sino un diagnóstico realista. El patrimonio, el tiempo y la tranquilidad de los inversionistas locales están bajo un riesgo constante. Producir y generar empleo en la formalidad se ha transformado en un acto de resiliencia extrema. El núcleo del problema radica en un desequilibrio regulatorio y social. Nadie cuestiona la legitimidad de proteger los derechos de los trabajadores ni la urgencia de otorgar salarios dignos. Sin embargo, asfixiar a las unidades de negocio con mayores costos laborales y nuevas obligaciones sin ofrecer a cambio garantías mínimas de seguridad e infraestructura es una receta para el estancamiento. Como bien señala el líder patronal, el mejor programa social sostenible es el empleo formal y productivo. Para que tengamos futuro, las leyes deben convertirse en puentes que acompañen y den certeza a la inversión en lugar de ser muros que la desalienten. El crecimiento real nacerá del diálogo y de la viabilidad compartida entre gobierno, colaboradores y empresarios. Hasta el siguiente comentario.
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1: Las 9:51.
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1: ¿De dónde soy? Muy buenas noches, bienvenidas y bienvenidos a este programa del 23 de agosto en la Hora Nacional. Hoy tenemos mucha música y talento para ustedes. Gracias por acompañarnos una semana más.
2: Les vamos a platicar sobre la estrategia de atención a las causas con programas de educación, empleo, deporte y participación comunitaria.
1: Les presentaremos a los 7 semifinalistas de México Canta 2 que viven en nuestro país. Escucharemos sus canciones y hablaremos también de las oportunidades que hay para las juventudes.
2: Además, les hablaremos de los resultados históricos de la delegación mexicana de los Juegos Centroamericanos y del Caribe. Fueron 167 medallas de oro, 125 de plata y 115 de bronce.
1: Y tendremos un nuevo flashazo del bienestar sobre el apoyo para personas que perdieron su empleo.
2: Además, recordaremos a una grande de la música, Chavela Vargas. Empezamos.
1: El pasado 12 de agosto se conmemoró el Día Internacional de la Juventud y a propósito de esto, hoy vamos a platicar sobre la estrategia de atención a las causas de la violencia, lo que se está haciendo con las y los jóvenes y también de otros programas.
2: Por ejemplo, Jóvenes Transformando México, que ofrece opciones relacionadas con educación, empleo, deporte y participación comunitaria.
1: También está Jóvenes Unen al Barrio, en el que participan más de 6.000 jóvenes en actividades como recuperación de espacios públicos, elaboración de murales y acciones comunitarias.
2: Y también está Jóvenes Construyendo el Futuro, que ha vinculado a más de 400.000 jóvenes con empresas e instituciones para que puedan adquirir capacitación y experiencia laboral.
1: El deporte también forma parte de estas acciones. Por ejemplo, el pasado 16 de agosto se realizó la clase nacional de box Puños de Transformación con 107 sedes en todo el país.
2: Y con Boxeando por la Paz participan cada semana casi 7.000 personas en más de 100 gimnasios de 15 estados. Además, el pasado 29 de julio, Tequios por la Paz reunió a más de 500.000 de participantes.
1: Durante agosto también se llevó a cabo la Jornada Nacional Ser Joven, con actividades en las 32 entidades. Además, los festivales por la paz han reunido a más de 2.6 millones de asistentes.
2: Otro punto es la recuperación de espacios públicos. Con las ferias de paz se han recuperado más de 446 espacios para que vuelvan a ser utilizados por las comunidades.
1: Y en el Tianguis del Bienestar, más de 420.000 personas han recibido bienes de primera necesidad en 35 municipios y más de 800 comunidades.
2: También está el desarme voluntario y canje de armas. Desde octubre de 2024 hasta el 10 de agosto de este año, se entregaron voluntariamente y de manera anónima más de 12.000 armas de fuego.
1: Y hay otro dato interesante. Más de 13.000 juguetes bélicos han sido intercambiados por juguetes didácticos para niñas y niños. La próxima sede será Tzintzuntzán, Michoacán.
2: Finalmente, estas acciones también incluyen servicios y trámites. En todo el país se han realizado más de 8 millones con atención directa a cerca de 4.8 millones de personas.
1: En estas actividades participan 53 dependencias federales, además de autoridades estatales y municipales.
2: Son acciones que abarcan distintos frentes: oportunidades para jóvenes, deporte, cultura, recuperación de espacios y servicios y prevención.
0: Este 23 de agosto, México Canta hace historia. Por primera vez, la semifinal del concurso binacional, que celebra la cultura mexicana y promueve el cambio de las narrativas en las canciones, llega a Estados Unidos, al histórico Orpheum Theater de Los Ángeles, California. Y como la ocasión lo merece, lo hace con unos invitados de lujo, los Tigres del Norte.

0: El grupo más importante de la música norteña en la historia, así como nuestros semifinalistas, los hermanos Hernández, fueron jóvenes que con trabajo, esfuerzo y mucho talento lograron convertir a los Little Tigers, como los bautizó un oficial de migración, en unos verdaderos gigantes de la música nacional. Los Tigres del Norte demuestran que las y los jóvenes mexicanos tienen garra y pasión, y sobre todo representan al pueblo con canciones como La Jaula de Oro o De Paisano a Paisano, con las que le dieron voz a los migrantes, musicalizaron sus miedos, intereses y esperanzas.
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0: El 23 de agosto, la agrupación nacida hace 57 años en Rosa Morada, Sinaloa, será reconocida por el Consejo Mexicano de la Música por su gran trayectoria, así como su aportación y fomento a la cultura nacional. Los Tigres del Norte han vendido más de 60 millones de discos, han obtenido 6 Grammys y 12 Grammys latinos, tienen su propia estrella en el Paseo de la Fama de Hollywood y cada 9 de febrero se celebra su día en San Francisco. Pero lo más importante de todo es que los Tigres del Norte son la voz del pueblo y están en México Canta. No te pierdas la semifinal de Estados Unidos este domingo 23 de agosto a las 7 de la tarde, hora del Centro de México, por el canal 22 y los medios públicos de la República Mexicana.
2: La música mexicana tiene una gran capacidad para contar quiénes somos. Está presente en las celebraciones, en las despedidas, en las reuniones familiares y también en esos momentos en los que una canción parece decir exactamente lo que sentimos.
3: Hoy vamos a conocer a los 7 semifinalistas de México Canta 2 que viven en nuestro país y todos comparten algo: las ganas de hacer que la música mexicana pueda dialogar con nuevas generaciones sin perder sus raíces.
2: Empezamos esta selección musical con una canción que prácticamente forma parte del ADN de la música mexicana. Vamos a escuchar El Rey, interpretada por José Emiliano Macías, uno de los semifinalistas de México Canta 2. Es una oportunidad para escuchar cómo una nueva generación se apropia de un clásico y lo lleva a su propia voz.
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0: Muchas gracias.
1: Ahora llega Fátima Cuevas con Paloma Negra, otro de los grandes temas de la canción mexicana. Es una canción que está muy asociada al desamor y a esa manera que tenemos de convertir las emociones en música.

0: Muchísimas gracias.
1: México hizo historia en los Juegos Centroamericanos y del Caribe 2026. La delegación mexicana ganó 407 medallas, 167 de oro, 125 de plata y 115 de bronce. Un número récord que le permitió conseguir el tricampeonato centroamericano.
2: Y hay un dato interesantísimo. Las mujeres mexicanas ganaron 198 medallas, entre ellas 83 de oro. Detrás de cada una hay horas de entrenamiento, disciplina, preparación y también el acompañamiento de familias, entrenadores y equipos multidisciplinarios.
1: De acuerdo con la CONADE, estos resultados son producto de un trabajo de preparación de alto rendimiento. Para este ciclo se destinó una inversión de más de 1,000 millones de pesos para la preparación y también la clasificación de los atletas.
2: Y esto no se acaba aquí. Los deportistas ya tienen la mirada puesta en los próximos retos. Lima 2027 y los Juegos Olímpicos de Los Ángeles en el 2028. El clavadista Osmar Olvera, por ejemplo, habló de la importancia de tener preparación física y equipos especializados para seguir creciendo.
1: También están historias como la de la boxeadora Guadalupe Sherlyn Torres Tavares, que mencionó que el boxeo va mucho más allá del ring. Enseña disciplina, respeto y carácter. Y además, cada medalla representa justo eso, años de esfuerzo que se convierten en victorias.
2: También estuvo Fernando Parroquín Delfín, que consiguió medallas en ecuestre y describió representar a México como uno de los mayores honores de su vida.
1: Además, se anunció que esta vez habrá estímulos para cada una de las medallas obtenidas por atletas y entrenadores en competencias internacionales.
2: Así que 407 medallas no son solamente un número, son 407 momentos de esfuerzo, disciplina y perseverancia que pusieron a México en lo más alto del medallero centroamericano y que marcan el camino hacia los próximos eventos deportivos.

0: huevo, México lindo.
1: Hay victorias que se gritan y hay otras que se cantan. Porque cuando México gana, buscamos nuestra bandera y el corazón empieza a cantar. En estos Juegos Centroamericanos y del Caribe, México hizo historia. 407 medallas, 167 de oro, 125 de plata y 115 de bronce. El mejor resultado de nuestra historia en estos Juegos y un tricampeonato que habla del talento, disciplina y años de trabajo. Cada vez que nuestra bandera hundió en lo más alto, no fue solo una victoria, fue una serenata para México. Gracias a cada atleta, entrenador y miembro de esta delegación por demostrar que México puede llegar muy lejos. El siguiente objetivo, Lima 2027, con la misma bandera, el mismo orgullo y México siempre.

0: sonoro rugir.
1: Seguimos con Música de México Canta 2 y ahora escucharemos a Luna López, semifinalista que interpreta Ya lo sé que tú te vas. Esta canción demuestra que las nuevas generaciones también pueden encontrar su propia identidad dentro del repertorio de la música mexicana.

Es momento de escuchar a Dylan Morales, quien llega con Como quien pierde una estrella, una canción que se convirtió en referencia de la música popular mexicana. Vamos a escuchar esta interpretación de uno de los 7 semifinalistas que siguen avanzando en México Canta 2.

0: Muchísimas gracias.
1: Y seguimos con Isabel Piñeiro, una nueva voz en este concurso que busca impulsar el talento mexicano. Ella interpreta una canción que ha cruzado generaciones. No me queda más.

0: Hachnip Olal. Muchísimas gracias, presidente.
1: Flashazos del bienestar.
2: Apoyo al desempleo para el bienestar. ¿Perdiste tu empleo? El apoyo al desempleo para el bienestar está dirigido a personas de 18 a 64 años que habitan en alguno de los 125 municipios de la entidad y que se encuentren desocupadas. En 2026, contempla un apoyo de 3,000 pesos mensuales hasta por tres ocasiones, además de vinculación con el mercado laboral formal. Entre los requisitos están acreditar identidad, residencia y la situación de desempleo. El registro de la convocatoria 2026 se realiza en el portal https://estrabajo.edomex.gob.mx.
1: Flashazos del bienestar. 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
3: Y seguimos conociendo el talento joven de México con Brian Soto, semifinalista de México Canta 2, que interpreta Florita del Alma. La música mexicana también se mantiene viva cuando una nueva generación la escucha y la interpreta.
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0: Muchas gracias.
1: Cerramos este bloque musical con Grecia Delgado y Aires del Mayab, una canción que nos conecta con la península de Yucatán. Porque hablar de música mexicana también es hablar de la enorme diversidad regional que hay en nuestro país.

0: Gracias.
1: Hay lugares que guardan documentos que forman la memoria de un país. El Archivo General de la Nación tiene su sede en el histórico Palacio de Lecumberri, un espacio que durante buena parte del siglo XX funcionó como prisión y que fue transformado para cuidar uno de los acervos documentales más importantes de México.
2: El antiguo Palacio de Lecumberri se convirtió en un espacio dedicado a conservar, organizar y poner a disposición de la sociedad documentos fundamentales para conocer nuestra historia. Vamos a ver y a escuchar la cápsula que nos preparó Orlando Abad.
3: Nos encontramos en un edificio histórico de México. Es un edificio de principios del siglo pasado que funcionó como penitenciaría de la Ciudad de México hasta la década de los 70 y que a partir de la década de los 80 es sede del Archivo General de la Nación. Un lugar impresionante que guarda tantos y tantos secretos que sería casi incontable en un solo día. Pero hoy nos dedicamos a conocer un poco más de este sitio y de su misión en el presente. Por favor, acompáñenos a ver esta entrevista y a ver qué aprendemos. Como cada que salimos a visitar México, llegamos a lugares sorprendentes y maravillosos en la hora nacional. Hoy estamos en el Archivo General de la Nación, en el Palacio de Lecumberri, un lugar histórico por demás para nuestra nación y para nuestra historia, pero vamos a platicar con el que sabe. El doctor Rodrigo Moreno Elizondo, que es el subdirector de acceso y atención al público, como ustedes, como nosotros, que nos metieron, miren, hasta el fondo de la casa aquí en el Archivo General de la Nación. Muchas gracias, doctor. ¿Cómo está?
4: Orlando, es un gusto estar con ustedes y estar con su auditorio.
3: ¿Cuál es la importancia de tener un archivo general en México?
4: El Archivo General tiene múltiples funciones sustantivas. Entre ellas están garantizar la correcta organización y administración de archivos en el país. Es decir, que se encarga de acompañar a las instituciones públicas, incluso particulares, que necesitan tener correctamente organizada su información para garantizar el acceso a la misma y, por lo tanto, su utilidad. Y eso acompaña a la administración pública, pero también a lo interno tiene la responsabilidad de custodiar un gran acervo histórico que contiene la memoria documental del país desde el siglo XVI hasta el presente.
3: Aquí están los sentimientos de la nación, entre muchos otros. Platíquenos algo de esos datos sorprendentes que podemos encontrar aquí.
4: El Archivo General de la Nación tiene una historia larguísima. Desde la época colonial se empiezan a generar documentos. Sin embargo, no existía propiamente una cultura de organizar y administrar estos documentos. Hasta finales del siglo XVIII ya se dan cuenta las autoridades que había que tenerlo organizado. Había algo que se llamaba la Secretaría de la Cámara del Virreinato. Y ahí se tenían organizados papeles administrativos de la colonia. Entonces se crea el primer archivo, el Archivo General de la Nueva España. Después esa administración cambia en la época independiente. En agosto de 1823 se decide crear el Archivo General y Público de la Nación, que es, digamos, el antecedente de este Archivo General.
3: Oiga, a finales de los 70, 77, por ahí se dijeron, ya no cabemos, necesitamos otro lugar. Platíquenos cómo fue esa transición, porque bueno, ahora ya se ve todo muy bonito, pero aquí era un lugar donde la historia fue muy oscura.
4: Claro, este archivo ha estado viajando. En el primer momento del siglo XVIII estaba en Palacio Nacional. Como no cabía todo el documento ahí, se mandó una parte a lo que es el convento de Santo Domingo. Entonces, como justamente no cabía, decían, bueno, necesitamos buscar un lugar idóneo. Había una parte en algo que se llamaba el Templo de Guadalupe, que era la Casa
3: Tacubaya,
4: María.
3: ¿No?
4: Tacubaya. Claro. Estuvimos un tiempo en lo que hoy es el Munal, el ex Palacio de Comunicaciones y Obras Públicas. Ahí del año 73 al año 82 fue nuestra casa, digamos. En 1976 cierra esta penitenciaría, en agosto. En el 77 se decreta que se tiene que convertir en el Archivo General. Había que remodelarlo. Se logra, se remoza, se quita, digamos, todo lo que tenía que ver con la penitenciaría. Y en agosto del 82 se hizo un gran evento para inaugurar esto que sería la casa definitiva hasta este momento del Archivo General de la Nación.
3: Hoy podemos venir a visitar, podemos venir a consultar. ¿Cómo le hacemos, Doc?
4: La gente puede venir al Archivo General de la Nación a recorrer la exposición permanente. Hay documentos emblemáticos como el Acta de Independencia de 1821, las constituciones de 1824, 1856, 17, van a poder ver la historia de la institución y a la vez las funciones sustantivas, todo el equipo de archivistas y de especialistas que hacen posible que la memoria siga viva.
3: Doctor, muchísimas gracias por acompañarnos en la Hora Nacional.
4: Muchísimas gracias por la invitación.
3: Y nosotros seguiremos caminando, recorriendo y conociendo lugares mágicos, maravillosos e históricos como este Palacio de Lecumberri, hoy Archivo General de la Nación.
2: Hay Hay voces que no solamente interpretan canciones, se convierten en parte de la memoria de un país. Ese es el caso de Chavela Vargas.
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2: Nacida en Costa Rica el 17 de abril de 1919, pero muy vinculada con México, país que adoptó como propio y cuya cultura llevó por escenarios de América Latina, Europa y Estados Unidos.
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1: Chavela apareció con su poncho, su guitarra y una voz que no necesitaba adornos para transmitir dolor, libertad y desamor. Su interpretación convirtió canciones como Paloma Negra, La Llorona y Un Mundo Raro en verdaderos himnos. Vamos a conocer más sobre ella en la siguiente cápsula.
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5: María Isabel Anita Carmen de Jesús Vargas Lizano, más conocida como Chavela Vargas, nació el 17 de abril de 1919 en San Joaquín de Flores, Costa Rica. Tras la separación de sus padres, quedó al cuidado de sus tíos, en un entorno marcado por carencias económicas. Desde pequeña descubrió su vocación.
6: Amaba la luna, amaba el sol, y como me crié dentro de la verdad de la naturaleza, nací cantando. Desde que nací, canté.
5: Impulsada por un deseo de libertad e independencia, entre 1933 y 1936 se trasladó a México para cambiar el rumbo de su vida.
6: México tiene un lugar para los extranjeros, tiene un encanto extraño. Es México la palabra divina, la palabra mágica, la palabra sabia.
5: Con el tiempo se nacionalizó y convirtió su mexicanidad en uno de los rasgos más profundos de su identidad artística. Aquí comenzó a interpretar canciones rancheras y boleros, música tradicionalmente masculina. Poco a poco, incorporó a su repertorio obras de destacados compositores mexicanos como José Alfredo Jiménez, Cuco Sánchez, Álvaro Carrillo, Tomás Méndez y Tata Nacho, cuyas obras contribuyó a inmortalizar. La intensidad emocional con la que interpretaba cada canción daba al público una experiencia profundamente íntima y conmovedora. A partir de su éxito con la canción Macorina, en 1952, su voz recorrió toda América Latina. En 1961 grabó su primer disco LP, Noche Bohemia, e inició una prolífica carrera discográfica. También llegó al cine. En 1967 participó como actriz en la película La Soldadera de José Bolaños. Colaboró en distintas producciones como intérprete musical, tal fue el caso de la película Frida, de Julie Taymor. Asimismo, Pedro Almodóvar incluyó varias de sus canciones en sus películas. Chavela recibió numerosos reconocimientos tanto en México como en el extranjero. En 1975 se alejó de los escenarios, pero a finales de la década de 1980 reapareció y en 1995 se presentó por primera vez en el Palacio de Bellas Artes. Ya en la madurez, Chavela habló abiertamente de su homosexualidad, convirtiéndose también en un referente para la comunidad LGBT latinoamericana. Ofreció su último concierto en Madrid en julio de 2012. Poco después regresó a México, donde murió el 5 de agosto de 2012. Su voz continúa conmoviendo a nuevas generaciones.

0: Para terminar esta primera parte de la Hora Nacional, queremos cerrar con una frase de Chavela Vargas. Hay que llenar el planeta de guitarras y violines en lugar de tanta metralla.
1: Esta frase resume mucho de lo que fue su vida. Fue una mujer que se rodeó de música, que decidió vivir con intensidad, enfrentar sus miedos y mantenerse fiel a sí misma. Que su historia nos recuerde que la vida también se trata de vivirla plenamente y sin violencia.
0: Y como cada semana queremos mandarle un saludo a todas las personas que nos ven y nos escuchan. Un abrazo hasta Aguascalientes para Miguel Carrera, para Alicia BFG y a Patricia Paredes en Calgary, Canadá. Gracias por acompañarnos desde tan lejos.
1: También saludamos a María Elena en Chihuahua, José Luis en Sonora, Rocío en Sinaloa, Fernando López en Durango, para Verónica Corón en Jalisco y Carlos Muñoz en Nuevo León.
0: Y si quieren seguir escribiendo, pueden seguir a La Hora Nacional Oficial. Estamos en YouTube, Facebook, Instagram, TikTok, X, Spotify y en el número 5534-834239.
1: Y también nos pueden mandar un correo electrónico a lahoranacional@segov.gov.mx.
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0: Con la segunda parte de La Hora Nacional, una media hora en la que hablaremos de nuestros adultos mayores, nuestra cultura y nuestras tradiciones.
1: El 28 de agosto justamente se celebra el Día del Adulto Mayor. Por eso hablaremos de la importancia de respetar, cuidar y escuchar a quienes han vivido más que nosotros.
0: También conoceremos el papel que tienen las personas mayores en las comunidades indígenas, porque muchas veces son ellos los que mantienen vivas las lenguas, las tradiciones y los saberes.
1: Además, hablaremos de salud geriátrica y de la importancia de prevenir enfermedades para conservar la autonomía, la movilidad y la calidad de vida durante el envejecimiento.
0: Tendremos un flashazo de bienestar sobre la tarjeta del INAPAM y los beneficios que ofrece a las personas adultas mayores. También tendremos recomendaciones de la Comisión Nacional para la Protección y la Defensa de los Usuarios de Servicios Financieros.
1: Y, por supuesto, nuestra chilanguía con opciones culturales en la Ciudad de México.
0: Además, platicaremos de la obra de teatro Destino, que nos habla de la soledad y la necesidad de encontrar conexiones con los demás. Todo esto y mucho más en la segunda parte de La Hora Nacional. Quédense con nosotros.
1: En el marco del Día del Adulto Mayor que se celebra el 28 de agosto, queremos reconocer sus historias, experiencia y aportaciones en la memoria histórica de nuestro país.
0: En México viven alrededor de 18 millones de personas de 60 años o más, y la Secretaría de Salud calcula que para 2050, una de cada 5 personas en nuestro país va a pertenecer a este grupo de edad.
1: Por eso, el envejecimiento debe entenderse no solo como una cuestión de edad, sino como una etapa en la que es muy importante conservar la autonomía, la movilidad y la capacidad de poder tomar decisiones.
0: En nuestro país tienen un lugar muy especial y por eso hay muchos programas y servicios que buscan fortalecer sus ingresos, su salud y su autonomía. Entre ellos está la Pensión para el Bienestar de las Personas Adultas Mayores, que en 2026 entrega 6.400 pesos bimestrales a las personas de 65 años y más. En mayo contaba con 13.619.433 derechohabientes.
1: También está la Pensión Mujeres Bienestar, dirigida a mujeres de 60 a 64 años que reciben 3.100 pesos bimestrales y en mayo beneficiaba a 2.735.776 mujeres.
0: A estos apoyos se suma Salud Casa por Casa, que lleva atención preventiva y seguimiento médico directamente a los hogares de adultos mayores y personas con discapacidad. Cerca de 20.000 profesionales de la salud hacen estas visitas y al cierre de junio de 2026 se habían realizado 20.730.277 visitas domiciliarias.
1: Además, las personas mayores cuentan con los servicios y beneficios del INAPAM y con la atención de los sistemas públicos de salud. En conjunto, estas acciones buscan que llegar a la vejez signifique contar con mayor protección económica y calidad de vida.
2: En nuestros pueblos originarios, los adultos mayores no solo son nuestros abuelos, son guardianes de la sabiduría ancestral, de la lengua, de las tradiciones y de los conocimientos que nos dan identidad. Ana Chino y Lucas Ruiz son representantes zapotecos de la comunidad Yalalac en Oaxaca y nos comparten cómo su cosmovisión pasa de generación en generación.
3: Está encerrado en mucha sabiduría, muchos conocimientos de nuestros abuelos, de nuestros ancestros, para empezar. Ellos fueron los portadores de todos esos conocimientos. Por ejemplo, en la mujer, el telar, en los hombres, la guarachería, el sombrero, la cruz de Yalala, la gastronomía, que es todo. Dentro de eso está nuestra lengua. Toda la cosmovisión está ahí, en nuestra lengua, que es Dizro, el zapoteco variante de Yalala.
2: Los adultos mayores nos recuerdan quiénes somos, cómo aprendimos a mirar la vida y en quiénes nos convertiremos.
4: Hace unos 25 años empieza a hablar de la inclusión. Nuestros abuelos yalaltecos, desde hace tiempo, nos dijeron todos los seres vivientes somos las criaturas más pequeñas del universo y debe de haber respeto. Esa es una enseñanza que viene de siglos. Son enseñanzas que nos moldan nuestra vida cotidiana.
2: La voz de nuestros adultos mayores vive en la memoria de nuestros pueblos. Es una sabiduría que no se guarda en los libros. Se comparte, se practica y se transmite. Escucharlos es honrar nuestras raíces y mantenerlas vivas.
0: La salud geriátrica ayuda a prevenir enfermedades, detectar padecimientos y atender las condiciones del envejecimiento, pero también algo importantísimo, conservar la capacidad de las personas para hacer sus actividades y vivir de manera independiente.
1: La Secretaría de Salud señala que los hábitos

0: bienestar. Y por eso hoy platicaremos de salud geriátrica con un especialista, con el doctor David Alonso Alanís, que nos visita el Instituto Nacional de Geriatría. Bienvenido. ¿De dónde debemos agarrar la importancia y la relevancia de la salud geriátrica?
1: Bueno, la salud geriátrica en general es importante porque ve de forma total a la persona mayor. Ver cómo esas enfermedades, más el envejecimiento, más los medicamentos, más el estilo de vida, juega en su totalidad con la persona, cómo esto interactúa entre sí y al final de cuentas, qué tanto impacto tienen las enfermedades y o los tratamientos sobre la funcionalidad. No solamente es la medicina general tradicional de trato a la enfermedad y ya, y nosotros no la dividimos en órganos como otros subespecialistas, sino más bien es ver el conjunto y ver aparte lo que la persona quiere hacer y tratar de conservarlo al máximo.
0: Todos en algún momento o vamos a ser adultos mayores o vamos a tratar con adultos mayores. Y es también de trascendencia saber cómo tratarlos.
1: Del área de la geriatría es más bien el enfoque es humanista porque nosotros vemos, como te digo, a la persona. Y una de las grandes áreas es ver lo que la persona quiere, o sea, darle prioridad. Pero el enfoque humanista que le da la geriatría es más bien preguntarle siempre a la persona. Entonces, sobre eso se le da prioridad a tratar todo lo que se pueda y rehabilitar a la persona para que conserve sus actividades de lo que él o ella quieran hacer. Esa es la parte humanista.
0: Platiquemos un poco de la incidencia. ¿Cuáles son los malestares más comunes en los pacientes geriátricos en nuestro país?
1: De forma general, todas las enfermedades crónicas de México: hipertensión, diabetes, problemas de osteoporosis, articulaciones, desgaste articular. De forma general, otros que se agregan es problemas de audición, visión, memoria, los síndromes geriátricos. Los síndromes geriátricos, por ejemplo, en realidad más bien no es como una enfermedad per se, sino un conjunto de características que hacen o interactúan con la persona para que tenga riesgo de desarrollar algo. Por ejemplo, las caídas. O sea, si la persona tiene diabetes, hipertensión y tiene 7 medicamentos para esto y de repente esos medicamentos le quitan el hambre, empieza a comer mal, se marea, se le baja mucho la presión, presenta palpitaciones o algo, tiene más riesgo de caerse que una persona que o está muy bien controlada y o ya fue valorada por un geriatra y revisó sus medicamentos y quitó ciertos para mejorar
0: un equilibrio integral. ¿Qué tan importante es ser conscientes de que estamos en la etapa geriátrica?
1: El enfoque médico aquí de la geriatría lo que realmente busca es mantener a la persona el mayor tiempo posible funcionando, autónoma e independiente. Esto quiere decir, yo puedo tener una persona de 80 años que ya está en cama por cualquier situación y yo puedo tener una persona de 90 años que está caminando y saca a su perro al parque y come bien. O sea, lo que se trata más bien es buscar y preservar la funcionalidad y evitar más allá de sí los tratamientos, pero sobre todo enfocado a mantener esa funcionalidad. Y entonces yo diría, sí es importante establecer que una persona está envejeciendo, pero no tanto establecer un cuidado, sino más bien como metas específicas a que preserven la autonomía global.
0: Hay que conocer nuestras condiciones y para eso hay que acercarnos a los profesionales y así tendremos un diagnóstico más certero de lo que nos atañe. Doctor, por favor, las redes sociales o alguna página donde quien tenga dudas se pueda ahí acercar e informar.
1: Las páginas del Instituto Nacional de Geriatría, así lo pueden buscar, tanto en Facebook como en Instagram y en la página de gov.mx/inger. Que son las siglas, donde ahí de hecho se publican boletines y se publican ciertas cosas. El lenguaje es muy práctico y se habla de salud bucal, salud del estómago, salud de la mente, factores de riesgo que son prevenibles para insomnio, ansiedad, depresión, trastornos del estado de ánimo.
0: Todo lo que uno tenga que saber.
1: Que quieran saber.
0: Muchísimas gracias, doctor. Y muchísimas gracias a ustedes por escuchar y atender este llamado a la salud. Recuerden que los queremos mucho y los queremos ver bien. Continuamos en La Hora Nacional.
1: Gracias.
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4: Para esta temporada 2026, el Servicio Meteorológico Nacional informó que hay una actividad ciclónica por arriba del promedio en el Pacífico.

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2: Temporada de lluvias y ciclones tropicales de 2026, en el Servicio Meteorológico Nacional de la Comisión Nacional del Agua, reiteramos nuestro compromiso para brindar información de manera puntual y precisa para mejorar la capacidad de respuesta y toma de decisiones.
3: En este 2026, existe una probabilidad alta de que El Niño, un fenómeno climatológico que modula, entre otros, la actividad ciclónica a nivel global, se establezca en el trimestre mayo-julio. Además, el pronóstico que realizamos en el SMN considera que El Niño persista y se fortalezca durante el pico de esta temporada de ciclones tropicales, es decir, de agosto a octubre, por lo que se prevé que exista mayor actividad ciclónica en la cuenca del Pacífico, a diferencia del Atlántico.
2: Después de un análisis de esta condición y de otros indicadores globales, el pronóstico para la temporada de ciclones tropicales 2026 es el siguiente.
3: Para el Pacífico nororiental, se prevén de 9 a 10 tormentas tropicales, 5 a 6 huracanes categoría 1 o 2, y de 4 a 5 huracanes categoría 3, 4 o 5, dando un estimado de entre 18 y 21 ciclones tropicales con nombre.
2: En el caso de la cuenca del Atlántico, se pronostican entre 7 y 8 tormentas tropicales, de 3 a 5 huracanes categoría 1 o 2, y de 1 a 2 huracanes categoría 3, 4 o 5.
3: Ante este panorama, y según el promedio climatológico, para la cuenca del Pacífico se espera una temporada activa, y en el caso del Atlántico, se prevé que esté cerca o por debajo del promedio, en cuanto al número de tormentas con nombre.
2: Recuerda que la temporada de ciclones tropicales inicia el 15 de mayo en el Océano Pacífico y el 1 de junio en el Atlántico. En ambos casos, la temporada termina el último día del mes de noviembre. Sin embargo, no se puede descartar la formación de ciclones tropicales antes o después de estas fechas.
3: Además, el pronóstico de ciclones tropicales no determina cuántos de estos fenómenos podrían impactar en costas mexicanas, directa o indirectamente. Los fenómenos meteorológicos como los ciclones tropicales pueden evolucionar rápidamente, por lo que la prevención es algo que nos concierne a todos y todas.
2: Como cada año, los exhortamos a mantenerse informados a través de las cuentas oficiales del Servicio Meteorológico Nacional.
0: Y llegó el momento de sacar la agenda cultural. En nuestra Chilanguía vamos a recordar que la Ciudad de México tiene muchísimos museos, teatros, espacios escénicos y también salas de cine para todos los gustos y edades.
1: Hay que descubrir o redescubrir estos espacios que nos permiten aprovechar el cine, las artes y el patrimonio cultural sin tener que salir de la ciudad. Vamos a ver y escuchar lo que nos preparó Germán Gastelum.
4: ¿Qué tal, amigas y amigos? Esto es La Chilanguía, nuestro espacio para descubrir qué hacer, qué visitar y qué disfrutar en la Ciudad de México. Aquí van algunas opciones para aprovechar estos días en la ciudad. Comenzamos con arquitectura y cosmotécnica, una muestra de arte contemporáneo que llega al Museo Tamayo y que estará disponible a partir del 24 de agosto. Una propuesta para acercarnos a distintas formas de entender la relación entre el espacio, la arquitectura, el arte y nuestra manera de habitar el mundo. Si lo tuyo son los organismos más pequeños pero fascinantes, llega Hongosto, una serie de actividades, talleres y espacios de divulgación dedicados al universo de los hongos, con distintas sedes en la Ciudad de México. Es una oportunidad para descubrir que los hongos están mucho más presentes en nuestra vida cotidiana y en los ecosistemas de lo que te imaginas. También puedes darte una vuelta por alguno de los grandes recintos culturales de la ciudad. El Colegio de San Ildefonso y el Museo Nacional de Antropología mantienen exposiciones temporales y una cartelera que vale la pena consultar para conocer las propuestas de esta temporada. Y para quienes disfrutan de nuestras tradiciones y de la cultura popular está Mitos del Ring, un espectáculo que combina el imaginario de la lucha libre mexicana con las artes escénicas. Las funciones estarán vigentes hasta el 31 de agosto. Y porque salir a disfrutar la ciudad también puede ser una forma de cuidar nuestra salud, hay distintas opciones de caminatas, talleres creativos y de expresión corporal en zonas como el Centro Histórico y Coyoacán. Actividades que nos invitan a movernos, convivir, conocer nuestros espacios públicos y mantenernos físicamente activos. Así que ya lo sabes, exposiciones, hongos, museos, lucha libre, caminatas y talleres, la Ciudad de México siempre tiene algo nuevo para descubrir. Esto fue La Chilanguía. Nos escuchamos en la próxima y sigamos disfrutando de nuestra hermosa ciudad.
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1: El teatro es una forma de explorar emociones como la soledad y la necesidad de encontrar conexiones con los demás. Hoy vamos a platicar de Destino, una obra que habla sobre las decisiones, los encuentros y las historias que nos transforman.
0: Para contarnos todo sobre esta puesta en escena, hoy nos acompañan Kilan Lachino y Félix Bailón. Ellos nos van a platicar qué hay detrás de esta historia, cómo fue construirla y qué mensaje quieren compartir con el público. Gracias por acompañarnos.
6: Gracias a ustedes.
7: Gracias a ustedes.
1: Oigan, cuéntenos un poco de Destino. Por lo que entiendo, es una obra que no es fácil, no es relativa. Complicada?
6: Pues es una historia anecdóticamente sencilla. Está dividida en tres bloques y es la historia de cómo una mujer se encuentra con un personaje y se vinculan a través del azar y de la necesidad de sentirse acompañada esta mujer. Pero lo que interesa y que es lo profundo en la obra es esa conexión que ella tiene y que a partir de esa gran necesidad por no estar sola, comete una acción, un evento que transforma su vida y también la de este otro personaje. Es una historia trágica finalmente y que a través de ese momento de su necesidad por no estar sola consigue la soledad.
0: Es muy interesante platicar de estos temas ahora que tanta gente dice que en el mundo estamos atravesando por una crisis de soledad y que cada vez está costando, creo que un poquito más de trabajo salir de esta y generar conexiones humanas cuando un poco mucha de nuestra interacción ocurre de manera digital, lejana, etcétera.
7: La soledad y la tercera edad, que es por donde también se va esta historia, y tal vez ahorita que decías de lo complejo, tal vez yo no diría mucho complejo, creo que diría más bien como atípica, porque esta es una obra que simboliza un montón de elementos, por ejemplo, el uso de la máscara, y que además es silente y es una sola actriz. Para poder mostrar una idea con estos recursos, es necesario recurrir a un montón de elementos teatrales que ahorita la maestra Kilan va a poder ahondar seguramente en ello. Y, por ejemplo, en mi caso, la falta de un diálogo, mi trabajo está más bien en crear estas atmósferas sonoras, unas pequeñas melodías que evoquen, que ayuden, que refuercen el diálogo silente. Y es ahí donde queremos que el público se vea atractivo en ver una propuesta un poquito diferente a las demás.
1: ¿Y qué reacciones han tenido del público con esta obra?
6: La gente se siente identificada, como se están abordando los temas emocionales, y lo que tú ves cuando estás viendo la obra es como si vieras a lo lejos una mujer que no estás escuchando lo que dice, lo que hace, pero reconoces todo por lo que está pasando. Exige del espectador mucha atención y también un trabajo de la imaginación. Atrapa, la obra atrapa inmediatamente. También en el viaje sonoro es muy interesante, es muy bello el trabajo del compañero.
0: ¿Cómo es el trabajo para lograr llegar a eso en todas las funciones?
7: Hay algo maravilloso en las propuestas escénicas, sobre todo en las propuestas escénicas de este tipo. Los autores, los creativos, buscamos transmitir algo. Pero lo maravilloso de esto es que cada público, dependiendo de sus referentes, obtiene o genera otros significados o otros significantes, que esa es la maravilla del arte.
1: Oigan, ¿y dónde podemos ver la obra? ¿Qué días? ¿En qué lugar? ¿Horarios?
6: Tenemos la puesta en escena en el Centro Cultural Helénico, en el Foro La Gruta, y estamos a partir del 28 de agosto, estamos los viernes a las 8, sábado y domingo a las 6 de la tarde.
0: Redes sociales que nos quieran compartir, ya sean las suyas, las de la obra.
6: Nuestras redes sociales son Kilan Lachino en Facebook y también en Instagram.
7: Félix Bailón también en YouTube, Instagram, Facebook. Y las de la obra también se puede así buscar Destino. Teatro Helénico, y ahí encuentran todas las posibles.
1: Muy bien, Félix, Kilan, muchísimas gracias por visitarnos aquí en La Hora Nacional y nos vemos en el teatro.
6: Gracias.
7: Que así sea. Gracias a ustedes.
0: Muchísimas gracias. Y a toda la gente que nos acompaña, muchas gracias también. Quédense con nosotros. En el rock mexicano hay nombres históricos. Y ahora cuatro leyendas se encuentran en un mismo proyecto para crear desde la libertad, desde la experiencia y sobre todo desde el gusto de hacer música.
1: Estamos hablando de Madre Perla, un proyecto integrado por Cecilia Toussaint, Alfonso André, Federico Fong y José Manuel Aguilera. Cuatro figuras que han dejado huella en la música en nuestro país con sus carreras solistas y sus bandas como Caifanes, Jaguares, La Barranca, Cecilia Toussaint, Arpía. Muchachos, qué emoción tenerlos por acá. Bienvenidos a La Hora Nacional. Gracias por estar con nosotros.
8: Muchas gracias, querido Cha. Un gusto.
1: Cuéntanos, ¿cómo nace Madre Perla?
9: Bueno, es una idea que ya se estaba cocinando desde hace muchos años, hasta que la señora Toussaint, ya después de muchas aventuras y muchas cosas que habíamos hecho, decidió reunirnos. Nos hicimos una videollamada y nos convocó para hacer este proyecto.
10: Lo que pasa es que hace muchos años, muchos estuvimos jugando con la idea de hacer una banda alterna. De hecho, pensábamos que fuera una banda así tipo Gorilas, que nadie supiera que éramos nosotros y nos pusimos apodos y demás. Y bueno, se quedó en un juego, ¿no? En una plática ahí de amigos. Y muchos años después yo estaba en un momento ahí donde decía, bueno, si me muriera yo mañana, ¿qué cosas no me gustaría que se quedaran pendientes de mi vida? Y apareció este proyecto en mi cabeza, entonces dije, pues les voy a hablar, les voy a preguntar si no les gustaría concretarlo. Y eso hice, los convoqué a una videollamada y les dije, oigan, ¿se acuerdan de aquel juego? Tal, sí. ¿Y qué tal que lo vamos haciendo? Y los tres dijeron que sí.
1: Por ejemplo, ahorita estaba viendo este hermosísimo, ¿qué es un EP?
10: Es un EP que sacamos como un objeto de colección para los fans, para el Vive Latino.
1: Y trae un póster adentro.
10: Trae su cartelito, una cosa muy preciosa.
1: Pero a mí lo que me llamó mucho la atención es que está producido por Julián André.
10: Así es, aquí está el cartelito.
1: Y que está pensado más para que le firmen atrás. No todo está ya, se ven los años de experiencia ahí.
10: Por supuesto que todo está, pues no sé si son los años de experiencia o las ganas de hacer las cosas y hacerlas lo mejor que uno puede, con todo el amor del mundo. El diseño es de una diseñadora gráfica que se llama Joana Slaza y las fotografías son de Gabriel Batis, un gran fotógrafo. Wow. Yo llevo trabajando con ellos muchísimos años.
1: Cuando estaban haciendo las canciones, primero en composición y luego en la cuestión de arreglos y todo esto, ¿hacia dónde iban? Musicalmente hablando, sí, es como una cosa que me parece muy interesante y sobre todo lo que nos contabas ahorita, Cecilia, que querían que fuera algo anónimo al principio, ¿no?
10: Así es.
9: Sí. No tanto anónimo.
8: Anónimo, pero lo que sí queríamos era que se pareciera lo menos posible a lo que ya hemos hecho, hasta donde se puede, porque obviamente, como dices, cada uno de nosotros tiene algo que quizás es ya reconocible, pero sí, la idea era no hacer como lo que ya hemos hecho, sino intentar otra cosa, intentar otros puntos de vista, otros sonidos, etcétera, otras maneras de tocar incluso.
0: ¿Tiene Madre Perla, me imagino, redes sociales para poder seguir lo que estén sacando? Si hay fechas posteriores al Metropolitan, saber cuándo y cuándo se venden los boletos. ¿Las tienen por ahí como la mano?
11: Es Madre Perla guión bajo música, tanto en Facebook como en Instagram. Y tenemos un canal de YouTube también de Madre Perla, donde hay un par de rolas ahí que sacamos para promocionar los primeros sencillos. Pueden checar eso. Y ahí estamos anunciando lo que está pasando con Madre Perla.
1: ¿Vienen más cosas o luego platicamos?
10: Queremos concentrarnos en esto, pues, en lo que estamos haciendo hoy por hoy. Lo que pase mañana, quién sabe, ni siquiera sabemos si vamos a despertar. Pero ahorita la intención y la atención es hacer ese concierto y ya se verá. Y además, bueno, la idea primaria de esto era eso, grabar un disco y hacer un 2-3 conciertos. Cada uno de nosotros tiene actividades personales que nos llevan nuestro tiempo, nuestra atención, nuestro interés.
1: Sí.
10: Cada quien atiende lo suyo y quizás sea única y irrepetible esta vez, no lo sabemos.
0: Como fan, espero que no. Pero por cualquier cosa, no se pierdan a Madre Perla en el Teatro Metropolitan, si los pueden ver.
8: Tiene que estar ahí el 27.
0: No, obviamente. Y les queremos dar las gracias por haber venido a la Hora Nacional. Qué gusto tener a los cuatro aquí. Fue una experiencia muy bonita y que vengan, ojalá, mucho más.
1: Así es. Gracias. Gracias, Alfonso. Gracias, Federico. Gracias, Cecilia. Gracias, José Manuel. Gracias, Madre Perla. Y gracias a todos ustedes por estar con nosotros. No se vayan. 1, 2, 3, 4.

0: Y así llegamos al final de este programa. Muchísimas gracias por acompañarnos en La Hora Nacional. Que tengan una excelente semana.
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2: Las 11. Con un minuto.
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4: El sector empresarial en Tabasco enfrenta una de sus transiciones más complejas, atrapado entre una creciente carga regulatoria y un entorno operativo hostil. Las recientes declaraciones de José María Bastar Camelo, presidente de Coparmex Tabasco durante el cuarto foro laboral, no son una queja aislada, sino un diagnóstico realista. El patrimonio, el tiempo y la tranquilidad de los inversionistas locales están bajo un riesgo constante. Producir y generar empleo en la formalidad se ha transformado en un acto de resiliencia extrema. El núcleo del problema radica en un desequilibrio regulatorio y social. Nadie cuestiona la legitimidad de proteger los derechos de los trabajadores ni la urgencia de otorgar salarios dignos. Sin embargo, asfixiar a las unidades de negocio con mayores costos laborales y nuevas obligaciones sin ofrecer a cambio garantías mínimas de seguridad e infraestructura es una receta para el estancamiento. Como bien señala el líder patronal, el mejor programa social sostenible es el empleo formal y productivo. Para que tengamos futuro, las leyes deben convertirse en puentes que acompañen y den certeza a la inversión en lugar de ser muros que la desalienten. El crecimiento real nacerá del diálogo y de la viabilidad compartida entre gobierno, colaboradores y empresarios. Hasta el siguiente comentario.
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2: Las 11. Con 10 minutos.
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2: Las 11 con 21 minutos.
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4: Las 11 con 31 minutos.
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2: Las 11 con 40 minutos.
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3: Las 11:51.
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5: El sector empresarial en Tabasco enfrenta una de sus transiciones más complejas, atrapado entre una creciente carga regulatoria y un entorno operativo hostil. Las recientes declaraciones de José María Bastar Camelo, presidente de Coparmex Tabasco durante el cuarto foro laboral, no son una queja aislada, sino un diagnóstico realista. El patrimonio, el tiempo y la tranquilidad de los inversionistas locales están bajo un riesgo constante. Producir y generar empleo en la formalidad se ha transformado en un acto de resiliencia extrema. El núcleo del problema radica en un desequilibrio regulatorio y social. Nadie cuestiona la legitimidad de proteger los derechos de los trabajadores ni la urgencia de otorgar salarios dignos. Sin embargo, asfixiar a las unidades de negocio con mayores costos laborales y nuevas obligaciones sin ofrecer a cambio garantías mínimas de seguridad e infraestructura es una receta para el estancamiento. Como bien señala el líder patronal, el mejor programa social sostenible es el empleo formal y productivo. Para que tengamos futuro, las leyes deben convertirse en puentes que acompañen y den certeza a la inversión en lugar de ser muros que la desalienten. El crecimiento real nacerá del diálogo y de la viabilidad compartida entre gobierno, colaboradores y empresarios. Hasta el siguiente comentario.
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2: Las 6 en punto.
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0: pero muy buenos días. Arrancamos la mañana, lunes 24 de agosto. Hoy tendremos un gran programa. Traemos dos invitados acá potentes, porque evidentemente lunes 24 de agosto, hoy en la nochecita, los 40 básico con Flans 40 sin control. Y ahí, en el lunario del Auditorio Nacional, estará Rubén Castillo y también los Revenants. Ya en la cabina ya para Tiana, con ustedes, arroba Nashirol.
1: Muy
0: buenos días.
1: Así es, arrancando con toda la actitud, fíjate, Gabo.
0: Así es.
1: La verdad es que, ¿qué es? La última semana de agosto.
0: Sí.
1: Ya se viene, ¿verdad?
0: Ya que se vaya. Arroba Cojo Feliz.
2: Hola, buenos días. Hoy no me levanté, hoy me extirpé de la cama.
0: Ay, viene Peluchito.
2: Me arranqué de la cama, qué ricas estaban las sábanas, si está lloviendo aparte, pero aquí estamos con toda la...
0: De hecho, se vino en cobija.
1: No, de hecho, se vino con el de los peluche.
2: Ludovico.
1: Le pediste a Eugenio Derbez como el outfit, ¿no?
2: Vengo vestido. Ahí véanlo en mis historias, voy a subir para que vean.
0: La pregunta es, ¿en qué se vino, Cojo Feliz? Es un pants, ¿no?
2: Es un pants. Cómodo.
1: Se ve delicioso.
2: Hace frío, les digo, me arranqué de la cama. me tuve que extirpar.
1: ¿Qué dirías que fue un fin de semana duro, difícil? ¿Te dolió mucho la expulsión de Moisés Peñalosa? ¿Qué pasó?
2: En mi vida había escuchado de ese sujeto, entonces no me cambió la vida.
0: Oigan, hoy aquí en la cabina ya para Tena llegará Mr. B con los deportes. Además, el Rudy con el chisme en la casa de los famosos también. Claudia Chávez de los 40 de Guadalajara, aquí armando lo más viral. Y en el Turbolengua habrá boletos, como cada día. Boletos de Yuridia y This is Michael Jackson.
1: Amigos, no.
0: No se besa. Bueno, sí, a veces sí.
2: Bueno, ya en la borrachera, un poquito. Borrachera.
0: Amigos, sí.
1: Oigan, recordarles, ¿verdad? También tenemos las palabritas para que estén bien atentos. Ya es la primera hora, Gabo. Para que estén con los, bueno, no los oclayos, ¿verdad? Los oídos así, miren, con todo, anotando. Y sí somos luego bien estrictos, ¿no? Hay que empezar esta semana. Como
2: más
1: debe
2: barcos.
1: De ser. No sé, ustedes díganme.
2: No, sí, son tres palabras que aparecerán en la primera hora. En las canciones, ¿no?
0: Y anotamos la hora, las canciones y las palabras para que se vea su kit yaparateano.
1: ¡Vamos!
0: Que es vasito, playera y playeruki. Para que no se lo pierda todo el kit yaparateano,
1: vasito,
0: se va a dar.
1: Playera y playeruki.
0: Así es, vasito.
1: Vasito, playera y lagorruki. Te falta
2: lleve su vaso, playera y playeruki.
0: Arroba S. Pérez. Nada que ver, ¿no?
2: Sí, ¿verdad? Me salió el tono ahí.
0: Vámonos con música para bañarse, por favor, mi Lion. Estamos todos. Arranca ya. ¡Párate!
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1: Pues ya inició la semana, Gabo.
2: Sí.
1: Estamos en la cabina con Mina.
3: Así es.
1: Y es momento
2: qué
1: de
2: paz,
1: que...
2: ¿Qué paz, no? ¿Qué paz se siente, no?
3: Sí. Ay, cuando llega la bruja. Ay, a hablarte bruja de trabajo.
1: Qué bueno que traigo aquí efectivo para que no me chupe la bruja, porque sí es. Es importante. Me dijo mi papá, nunca salgas sin efectivo.
3: Es lunes, los lunes no.
1: No es. Bueno.
2: Okay.
1: Vamos a ver qué hay para el horóscopo del día y qué es, de qué es hoy.
3: De trabajo y enfoque, para que nos pongamos bastante listos y con nuestros pensamientos claros y decisivos desde el lunes.
1: Vamos a ver, Aries.
3: Vámonos con Aries. Aries, esta semana no necesitas trabajar de más. Necesitas trabajar con dirección. Decide cuál va a ser la prioridad y ve por ella. Si todo te urge, nada te urge. Solamente estás corriendo por la oficina como un pollo sin cabeza. Tauro, hay algo que necesitas hacer distinto en la chamba. Aunque todavía no tengas perfectamente claro cómo, prueba otra estrategia, cambia una dinámica, deja de insistir con algo que claramente no está funcionando. La terquedad y la constancia no son lo mismo, Tauro.
2: Eso.
3: Géminis, tu trabajo mejora muchísimo cuando dejas de querer resolverlo todo tú. Busca aliados, pide opiniones, muévete con tus contactos. Alguien puede tener justo la información o la oportunidad que necesitas, pero tienes que abrir la boca y comunicarte, Géminis. Cáncer, semana para ponerte serio con una meta profesional. Si quieres crecer, pedir un puesto, lanzar algo o asumir más responsabilidades, empieza por comportarte como alguien que realmente va por eso. No esperes permiso para tomarte en serio.
2: ¿Ya viste, Cáncer? Falta, ahí viene Leo, Virgo, Libra y Escorpio. Más adelante, denle follow @ Verde Esmeralda MX. Vámonos con música. Estás en Ya Párate de los 40.
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6: Las 6 con 14 minutos.
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21: Mucho movimiento profesional, pero antes de decirle que sí a absolutamente todo porque te emociona sentirte solicitado, revisa qué cosas sí vas a poder sostener, porque tener oportunidades es muy maravilloso, pero acabar llorando enfrente de tu calendario, pues no está tan padre. Virgo, pon atención. Ya empezó tu temporada. El sábado entró el sol en Virgo. Ahora sí, ya estamos con todo en Virgo. Y toca recuperar el volante. Revisa qué quieres hacer diferente en tu trabajo y arma un plan concreto. No necesitas reorganizar tu vida entera antes del desayuno. Con que elijas tres prioridades, ya hiciste bastante. Libra, hay trabajo que conviene hacer en silencio. Termina pendientes, prepara cosas, organiza información y no sientas que tienes que enseñarle al mundo cada paso. A veces el movimiento más inteligente ocurre cuando nadie está viendo. Y Escorpio, andas muy social, cojo.
2: ¿Por qué?
21: Tus contactos siguen siendo bien importantes de esta semana. Hay que acercarnos a personas con las que quieras colaborar. Pregunta por oportunidades, comparte lo que estás haciendo. No necesitas venderte como un infomercial, pero tampoco puedes esperar a ver resultados para estar ahí viviendo en incógnito.
2: Es que ya viene el estreno de su peli, por eso viene el
1: tengo que hablar con los indicados, ¿verdad?
21: Es momento de andar haciendo que si prensa aquí, que prensa allá.
1: Esta semana es la poderosa. Bueno,
21: exactamente.
1: Muchas gracias, Mina. Sí, lo voy a tomar. Vámonos con más música. Todo lo que los espera hoy. Anoten las canciones, anoten bien. La canción, la palabra.
21: Yo las estoy anotando. ¿Puedo participar? No, ¿verdad? Yo no puedo participar.
2: Hoy, solo hoy. Solo.
1: Depende de qué dice tu horóscopo. A ver.
21: Ahorita que lleguemos a Acuario, vemos qué dijo mi horóscopo.
1: Ahí vemos qué dice tu horóscopo. Usted no se vaya. Seguimos en la cabina de Ya Párate aquí en los 40.
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1: Segunda palabra: rajas.

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1: Ok, ok. Llega la número uno de los 40. Esto es Greens. La número uno, la más votada, la más pedida. Desde las 6 de la mañana con 22 minutos suena Malcolm Todd, Earrings, aquí en Ya Párate de los 40.

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1: Ya volvimos.
2: Qué rápido.
1: Pues aquí
2: es
1: seguimos.
2: Es el universo.
1: algo debe haber en el universo. Está Mina Morales para contarnos qué pasa con los astros en los últimos signos. Desde que Sagitario.
3: El salvaje Sagitario. Me caen muy bien los Sagitarios. Sí, son salvajes.
2: Chidos.
3: Pues están medio locos, la verdad. Sagitario, el foco está completamente en tu carrera. Es momento de organizar metas, mejorar procesos, demostrar lo que sabes hacer. A ver, si llevas meses diciendo quiero crecer, perfecto. Ahora viene la parte menos sexy, donde efectivamente tienes que hacer cosas para crecer.
2: Es.
3: Capricornio, puede aparecer una oportunidad para aprender algo, enseñar, publicar, llevar a cabo tu trabajo en otro lugar. No descartes una idea solamente porque implica salirte de lo conocido. A veces el siguiente nivel empieza con sentirte pues, medio principiante otra vez. Acuario, a ver, me voy a revisar a mí misma.
2: Va.
3: Revisa acuerdos, presupuestos, comisiones y cualquier cosa laboral donde haya recursos compartidos. Si vas a colaborar con alguien, deja clarísimo quién pone qué. Luego vemos, sigue sin ser una estrategia empresarial.
2: Eso de venir diario.
3: Que
2: los martes.
3: ¿Qué onda? ¿Qué onda con eso? Piscis, clientes, socios y colaboradores pueden ocupar bastante de tu atención. Si una dinámica laboral está desbalanceada, toca hablarla. Trabajar en equipo no significa convertirte en la persona que resuelve todo mientras los demás ponen un corazoncito ahí en el chat.
2: No, pero Piscis habla un chorro.
3: Pero es que no le digas que hable. No le digas a Piscis.
2: Todo el tiempo mi esposo manda, quiere hablar de cosas.
3: Está bien.
2: Por favor.
3: Piscis es muy emocional, apapáchala.
2: Ay.
3: Ya abogué por tu esposa.
2: Ahí está. A Robert
1: Piscis por la boca muere.
3: Sí, efectivamente.
1: Por la boca.
2: A Robert de Esmeralda MX para que tengan ahí las sesiones personalizadas. Estén atentos con toda la información. Hay cursos y todo, ¿verdad, Mina?
3: Exactamente. Tenemos cursos, tenemos clases. Ya van a empezar también las meditaciones de luna nueva para que brujemos con todo cada que haya luna nueva.
2: O sea, ¿qué va uno a meditar ahí a tu
3: Hacemos
2: estudio?
3: Una meditación específica para ocupar la energía de esa luna nueva, sembrar intenciones y empezar a manifestar.
2: Bueno, pues ya se la saben, estén atentos. Vámonos con música. Estás en Ya Párate de los 40, el Cojo Feliz, Nashla, y aquí Gabo Ramos.
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1: A ver, si estuvieron escuchando las palabras, ¿verdad? ¿Se escucharon?
2: Sí, yo sí, yo hasta las dije.
3: Obvio.
1: No, pero la gente le dijo. Ah, la pregunta es para la gente. ¿Se escucharon?
3: Oye, ¿sí pues espero, espero porque ya estamos avanzando, son 6:33 y más adelante, más adelante alguien tiene que marcar, ¿no?
1: Tienen que marcar 55-51-66-8101 es el teléfono o también puede ser el resto de la República con un teléfono que va a decir Nashi Roll.
3: Así es, 800-00-610-00 ya para Tianos.
1: O hay un WhatsApp.
2: ¿Qué es el 55?
1: Ajá.
2: 20.
1: 40.
2: 40 30. 55-49-35-24-41.
1: Ah, caray, ahí está. Márquele, márquele para que selle su kit ya para Tiano. Son tres palabras que tienen que decir que escucharon, a qué hora y en qué canción. Y luego, ya después, sí, tal vez después, sí, solo sí,
3: tal
1: llegará
3: vez
1: el adivinómetro. ¿Qué es? Boletos para.
3: El día de hoy tenemos boletos para Yuridia y también para This is Michael. Así que ya se la, you know, ya se la sandwich. Es súper sencillo. Y supongo que el personaje del día de hoy. Pues, bueno, está cotorrón, fíjate. Pero no, no soy yo la que va a dar la pista, porque luego dicen que yo soy la que soplo toda la información. Entonces, ya.
1: ¿Una pista de una vez, cojo, o más adelante?
2: Pues sí, podríamos ir dando una pistita.
1: A ver, échatela.
2: Es guapa.
3: Y ya.
2: Y ya.
3: Y ya.
2: Ya, porque cualquier otra cosa ya es dar el sí personaje.
3: Pero es mega sí genérico eso.
1: Está bien, pues está
2: es
1: bien,
2: guapa. Ya, ya sabes que es mujer.
1: Sí,
2: y que no es fea. O sea, ya
1: hiciste claro tres pistas en una.
3: Claro.
2: Sí,
1: es claro guapa.
2: Es guapa.
3: O sea, podría ser famosa o no famosa.
2: Es famosísima.
3: Ok, bueno, ya, ya saqué otra pista, amigo. Guapa y famosísima.
1: Participe, yeah, participe. Vámonos a corte. Ya regresamos a Ya Párate en los 40.
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5: Las 6. Con 37 minutos.
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1: ¡Ea, ea! Ya estamos de regreso. Oye, Cojo, ¿te acuerdas que el viernes como que te eché todo el chismecito sobre Rosalía, que estaba aquí en Ciudad de México? Dime que, por favor, viste todo lo que pasó.
2: No tengo la menor idea de qué pasó con Rosalía.
1: ¿O sea, estuviste en súper de papá luchón?
2: Sí, no me conecté casi, creo. Tuve ahí otros pendientes, pero... ¡Ah! Fui a la Guamantlada, ya me acordé.
1: Ah, muy bien, o sea, ocupadito.
2: Sí, fui a la Guamantlada a hacer video.
1: Ay, no, es que yo sí les tengo que contar. Tenemos que comentar aquí en Yaparte que estuvo Kenia Oz de invitada especial. ¿Te acuerdas que habíamos arrojado nombres al azar?
2: Especulando.
1: ¿Cuál dijiste tú?
2: Yo dije Belinda.
1: Belinda, Gabo Ramos había hecho Wendy Guevara y yo dije Dana. Siento que, a ver, tú y yo nos acercamos un poquito, ¿no? Como que estábamos caliente, pero bueno, la invitada sorpresa de la noche fue Kenia Oz.
2: Bien.
1: Estuvo por ahí en el confesionario y vaya que dijo información, ¿eh?
2: ¿Sí se confesó?
1: Oye, sí, mira, te voy a decir textual lo que nos dice la Kenia. Ninguna de mis relaciones ha funcionado, porque soy una mujer que pone límites y dice lo que no le gusta. Y bueno, todo ese tipo de cosas que me hacen ser una mala mujer, obviamente.
2: Ándale.
1: ¡Auch! Y no solo eso. De repente me doy cuenta de, con todo así de, bueno, desarrolla, ¿no? ¿Qué pasó? Ok. Pues de repente me doy cuenta de que este sujeto etiqueta a una mujer en oculto. Obviamente le pregunto, ¿por qué etiquetarla en oculto? No hablaste nada de ella, ¿no? No quiero verme loca, pero ¿sabes qué? Necesito como un poquito de mi espacio porque nos estamos conociendo y quiero, pues, ver bien quién eres. Entonces todo el mundo, ¿de quién está hablando? O sea, a la mente se te viene ¿quién?
2: Naturalmente. A mí, Peso Pluma.
1: Pues, ¿qué crees?
2: ¿Qué?
1: No estaba hablando de él.
2: ¿De quién?
1: Obviamente no dijo nombres. Ojo, eso sí se tiene que aclarar. Oh. Pero todo el internet cree que es Jera MX.
2: No.
1: Sí. Sí, directito. Directito creen que fue Jera MX. Ella también puntualizó. Dice, la verdad es que ojo de loca no se equivoca.
2: Entonces, a mis compás venatos traigo ya, si es esa, ¿no? De Jera MX.
1: Tiene varias, pero... Pero, digo, con él anduvo por ahí del 2023. Ahora, lo que estuvo muy divertido no solamente fue que Kenia Oz estuvo en el concierto de Rosalía. Literalmente se cruzó la calle, Cojo, y se fue al concierto de enfrente del DJ Anima, que ya también se especulaba que ellos estaban haciendo una colaboración, y ahí presentaron también una canción con otro outfit. O sea, Kenny estaba así en el confesionario. No, sí, fíjate que yo realmente mis relaciones no funcionan porque soy una mala mujer, porque sé poner límites y todo eso. Kenia dice, bueno, con permisito, gran público de Rosalía, me tengo que cruzar, me voy al estadio GNP a presentar un sencillo.
2: Wow.
1: De la béisbol.
2: Es que ya ese nivel de jale, ya estar ahí, imagínate, no, qué miedo.
1: Oye,
2: qué miedo,
1: no, sí,
2: pero estuvimos cerca, me quedo tranquilo de que casi lo intentamos, casi
1: nadie sale. Dijo Kenia Oz, ¿verdad?
2: Nadie dijo Kenia Oz.
1: Cuando claramente sería lógico, pero bueno, ahí estuvo Kenia Oz brillando, se veía espectacular. Realmente me da muchísimo fomo no haber estado ni en el concierto de Rosalía, ni tampoco en el concierto de Anima. Este sábado se puso coquetón, se puso bueno el bailongo por allá.
2: Pues vámonos entonces con una rolita que es Pompas de Jabón de Gloria Trevi, la favorita.
1: La mera mera, aquí en Ya Párate.
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7: Las 6 con 54 minutos.
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2: 6:56.

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1: 6:59, o sea, ya las 7. Las 7 de la mañana.
2: Ya por fin.
1: Se dieron palabras escondidas, palabras yaparatianas entre las rolas. La gente, los yaparatianos, anotaron las horas, las palabras, las canciones, las penas, las pasiones.
2: Ay, estás muy poético este lunes, Gabo Ramos.
3: Exacto. Bueno, pero puedes aprovechar, ¿no? En lo que anotas las palabras, ¿no? Pues ya te pones a reflexionar sobre tu vida.
2: Claro.
3: Sobre lo bueno, lo malo, lo que quieres hacer esta semana.
1: ¿Qué tan mal estoy que estoy anotando palabras, ¿no?
3: Exacto.
2: Son las 6 de la mañana y yo anotando palabras.
1: Bueno.
4: Bueno, muy, muy, muy, pero muy buenos días.
1: ¡Buenos días!
3: Muy, muy, pero muy, pero muy, pero muy buenos días.
1: Se levantó en cumbia. ¿Cómo te llamas?
4: Diana.
3: ¿Brianda?
4: Diana.
3: Diana,
1: bienvenida, Diana. ¿Cómo estás?
3: Ay, sino primero que nada, ¿no?
1: Qué bueno. ¿De dónde nos marcas, Diana?
4: De Iztapalapa.
1: Excelente, me encanta Iztapalapa.
3: De Iztapalapa para el mundo, Diana.
1: Okay, Diana, quédate aquí en el teléfono, bájala tu radio. Y ahora sí, Diana, necesito que me digas las palabras, por favor, las horas y las canciones. Ya.
4: Ajá. Bueno, la primera palabra es mole.
1: ¿A qué hora?
4: Fue a las 6:08.
3: Ajá.
2: Bien.
4: Y la canción fue You Six, Five Kind of Leon.
2: Sí.
3: Sí, entendemos lo que es.
1: ¿Y qué canción? Sí, o sea, la banda es Kings of Leon, pero
5: Pedro Infante.
1: La canción ¿cuál es?
2: Why the Ritual.
4: You Six Pride.
2: Sex on Fire. Sí, lo dijo bien.
1: Está bien.
2: Sex on Fire.
1: Sex on Fire.
3: A ver, canta.
1: Muy bien.
3: A ver, venga.
1: Dianita.
4: La segunda palabra.
1: Sí.
4: Fue rachas.
1: ¿Rachas?
4: A las 6:20.
2: Ajá.
1: Fue rajas.
4: Y. Ajá. Y la canción fue. Well, I'm my husband.
3: Sí. Sí, sí, sí.
1: ¿Pero quién la canta?
4: Rey.
1: Bien.
3: Sí, sí, sí. Esa es una respuesta correcta, Diana. Vamos con la tercera palabra.
5: I love the Rolling Stones.
4: La tercera palabra fue sabroso.
2: ¿A qué hora?
4: A las 6:41.
2: Sabroso.
1: Sabroso. ¿Y quién la canta?
3: No, ¿qué canción?
1: ¿Qué canción?
4: La canción fue Swing.
1: ¿De quién?
4: Y la canta BTS.
1: Ah, BTS. Bien, bien claro ya, ¿no? Bien.
3: ¿Eres ARMY?
2: Entendimos solo la última, pero bien. Eso es una respuesta
1: correcta. Diana. ¡Felicidades, Diana!
3: ¡Excelente! Lo hiciste increíble y ya te llevas tu kit ya para ti hasta tu casa, ¿eh?
2: También deberíamos rifar ya clases de inglés también, yo creo.
1: Sí. Nos falta un colaborador.
2: Sí, alguien que nos eche la mano.
3: Alguien de Gringolandia, ¿no?
2: Oye, ¿ya pensaste qué boletos quieres para Yuridia, sí o no?
4: De Yuridia.
1: Ah, bien. Muy bien. ¿No quieres los de This is Michael? Michael Jackson. This.
4: De Yuridia.
1: Yuridia, perfecto. Yuridia, sí. Te llevas. Te llevas tu kit yaparatiano. Ahora viene el adivinómetro.
3: Así es. Bueno, si tú nos escuchas desde muy temprano, queridísima Diana, el cojo dio una pista. No sé si la recuerdas.
4: Ajá.
3: ¿O no?
1: ¿Recuerdas la pista?
4: Una mujer guapa.
1: Excelente, ya está, esa es la pista. Ahora tienes que hacer 3 preguntas hacia nosotros y nosotros decimos sí o no. ¿Estás lista?
4: Está bien.
1: Venga, por tus boletos, Yuridia. Primera pregunta.
4: ¿Sale telenovelas?
1: ¡Sí!
2: Sí ha salido.
1: Segunda pregunta, Diana, por tus boletos de Yuridia.
4: ¿Es mexicana?
1: ¡Sí! Tercera pregunta.
3: Venga.
4: ¿No pueden dar alguna pista, Pocky?
3: El cojo, ándale.
2: ¿Yo doy pista?
3: Sí.
2: Ay, te la tatuarías, yo creo.
4: Ay, por.
1: Tercera pregunta, ya estuvo la segunda pista. Tercera pregunta, Diana.
4: ¿Es cantante?
1: ¡Sí! ¿Quién es? ¿Quién es en el adivinómetro? ¿Quién es?
4: Belinda.
1: ¡Esa es una respuesta!
0: ¡Correcta!
1: ¡Diana! ¡Eres la mejor! ¡Eres la mejor, Diana! ¡Lo lograste!
2: You are the best.
1: Te llevas tu kit chaparatiano y tus boletos para Yuridia.
3: Oye, ¿con quién vas a ir a Yuridia?
4: ¿Dónde?
3: ¿Con quién vas a ir a Yuridia?
4: Con mi hija.
3: Oye, bien, va a estar bueno el cotorreo. Lo hiciste excelente. Desde que marcaste, sabías lo que querías.
1: Ay, apártate el 3 de septiembre. Eso. Te queremos, Dianita. Gracias por marcarnos.
3: Oye, muy bien, ¿eh?
1: Nos mandas fotito cuando estés allá, ¿eh? Es el próximo, de este jueves al otro, 3 de septiembre, Estadio GNP Seguros, Yuridia. Te mandamos un beso. Quédate, por favor, con la producción conectada para que te diga cómo recoger
3: los boletos. Pues
2: los boletos,
3: ¿no?
2: Y así.
1: Y por venir, por tus boletos también.
2: Claro. Ah, sí. Y sobre todo el kit yaparatiano.
1: El kit yaparatiano.
3: Lo damos todo completo, ¿no? Oye. Boletos y el kit yaparatiano, para que te des una vuelta completa.
2: Qué cerradón de boca le hizo Yuridia a Lolita Cortés, ¿no?
1: Ah,
2: ya.
1: Sí.
3: Ay.
2: Primero ya con el la Plaza de Toros, sí, ese había sido el primero. Ya. Y luego ya estadio.
1: Órale, que sigue Madison Square Garden.
2: Qué nada más porque me dijiste que no podía, lo voy a hacer.
1: Vámonos con Rola Siddhartha. Pedacito de mi corazón suena en Ya Párate.
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8: ¿Entiéndome tanto?
9: Es que eras tan joven y vigoroso.
8: Claro, viril, era viril.
9: ¿Viril?
8: Era viril.
9: Ay, cómo extraño.
10: Qué pena. Ay, no te creas, no, qué divertido.
8: Y ya me daba pena salir, obviamente.
9: No,
8: ya.
9: Pues tenías que salir así de, ¿qué onda, don? Soy yo.
8: Sí, en calzones, ¿no? En calzones.
9: Soy yo. Ah, el que...
11: Yo soy Juan Camané.
10: Oye, pero ese es el clásico, ¿no? Ese es el clásico, que alguien le toque a alguien porque está haciendo mucho ruido en el delisucio.
8: Sí.
10: Sí, porque luego las paredes de ahora, de los nuevos edificios, neta son como de papel.
8: Exacto.
10: Todos
8: ya
10: escuchan.
8: Están hechos con cartón. Sí, papel ya corrugado.
9: Dice. Puedes platicar con tu vecino desde tu sala.
8: ¿Hay llamada?
9: ¡Hola, vecino!
10: Yeah.
8: Bueno, ¿qué pacho?
12: Hola.
8: ¿Cómo estás? ¿Cómo te llamas?
12: ¿Cómo están? Marce.
8: Marce, oye, Marce, ¿de dónde nos marcas, Marce?
12: De Ciudad de México.
8: Venga, ya, Marce, ya para Atena de corazón, cuéntanos. ¿Peleas de...?
12: Claro que sí.
8: ¿De vecinos?
12: Peleas de vecinos, les tengo una reciente, ahora que fue el arreglo de la ciudad, que empezaron a poner esta cenefa de ajolotes en todos los edificios de Tlalpan.
8: Sí.
12: Se hicieron ahí en el chat de los vecinos que si querían, una encuesta, que si queríamos o que si no queríamos la cenefa. Y se empezaron a pelear.
8: Y gacho.
12: Todos los vecinos, de los que sí querían, de los que no querían. Y luego una vecina salió allá a decir que no vivíamos de las dádivas del gobierno y fue muy gracioso.
8: Tómala. Oye, sí hubo la gritoniza, ¿no? Un poquito.
12: Por WhatsApp.
8: Ah,
12: por
8: okay.
12: WhatsApp, al final, que ya se ven en el libro.
9: ¿Al final les pusieron o no les pusieron?
12: No, al final todos votaron que no.
8: ¿Y tú? ¿Y tú por cuál votabas?
12: Porque no. No, bueno, me gustaba.
8: Triunfadora.
9: Sí, pues sí se ve. Si era opcional, yo sí diría, bueno, otro animal. Creo que ya hay muchos ajolotes en...
8: Ya es demasiado.
9: Sí, hay más animales, sí, mexicanos. Demasiado. Un cacomixle.
8: Un xoloescuincle.
10: Un xoloescuincle me gusta, fíjate.
9: Sí.
10: 100%.
9: Bueno, muchas gracias, amigui, por llamar.
8: Te mandamos un beso.
12: Gracias a ustedes. Oye, bonito día.
9: Bonito día.
10: Belleza absoluta, como lo dice la yaparatiana, pelearte por WhatsApp con los vecinos. Porque aparte es como todo muy formal, ¿no? Discúlpeme, señor Ramírez, pero si mi coche está tapando el suyo,
8: lo de los
10: es
8: coches.
10: Porque usted en la madrugada, ay, sí.
8: Qué flojera.
9: Sí, y cuando adjuntas capturas, ¿no? Que,
8: ajá,
9: sí. Esto aquí me dijo en la cámara de seguridad. Esto me dijo, ajá, esta persona, claro, que todo el edificio, porque cuando hay, eres de departamento, todos los del edificio se tienen que poner de acuerdo, ¿no?
10: Claro, sí.
8: Ya son 24 y ahora cada vez se ponen más, o sea, son como 44 departamentos en un edificio.
10: He vivido en edificios.
8: Fíjate, Pati.
10: Y mira,
8: ay,
10: Pati.
8: Hay una mosca.
9: Ay, cómo me caen mal los perros.
8: Vámonos a corte. Estás en Ya Párate los 40. ¡Vámonos!
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2: Las 7 con 14 minutos.
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1: 7:18.

0: Oh, estamos en vivo. 7:21 hora centro de México. Peleas de vecinos es el tema del día.
1: Márquele, márquele.
2: Claro.
1: Oye, ¿cómo decía el gordito de las tarjetas de teléfono, te acuerdas?
2: ¡Márquele!
1: ¡Márquele!
0: O como decía Bielka y... ¡Llame ya!
3: Y, está Raquel Vigorra.
0: Raquel Vigorra.
3: ¡Llame ya! Sí, listos para escuchar todas las peleas de vecinos.
0: ¿O cómo decía la doña Pelos?
4: 1500.
0: No, eso es todo.
1: Bueno. ¿Sí, también?
5: Hola, buenos días.
0: ¿Qué pasó? ¿Cómo estás? ¿Cómo te llamas?
5: Muy bien, Carla.
0: Carlita, ¿de dónde nos marcas?
5: De acá, de Ciudad de México.
0: Me encanta, Carla. Oye, peleas de vecinos, cuéntanos, saca el chisme.
5: Bueno, pues obviamente son dos.
0: Ajá.
5: Una de ellas tiene un perro, pero pues ya todos los vecinos ya se habían enojado porque nada más saca su perro y deja ahí sus heces.
0: No manches.
5: Y pues no lo recoge o se hacía de la pipí y andaba en las jardineras y todo. Hasta que un vecino, pues, se armó de valor, digo, eso no se hace, ¿verdad?
0: Claro.
5: Pero agarró pues, las heces del perrito y se las fue a embarrar a la puerta de la vecina.
0: ¡No!
5: Porque ya la habían visto en la cámara que era ella y su perro y ella lo negaba. Y
0: le dijo, aquí está tu cagadeira.
3: Oye, y
1: así
3: ya.
1: Es. ¿Sabes portugués? Ya me estás aprendiendo por tu esposa.
0: La única palabra. Oye,
3: y después de que vio su cagadeira, ¿qué pasó? O sea, que ya no pudo.
5: Habló a la policía, no. Salieron todos los vecinos.
0: No,
5: y
0: man.
5: Pues ya le enseñaron a la policía que sí era ella en la cámara, en un celular. Y pues ya le dijeron a la señora, pues ya que mejor se pusiera a lavar su puerta. Y al otro, pues sí, le dijeron que pues ya no anduviera haciendo eso.
0: Quien estuviera de vengador.
5: Ya que llegó la policía, pues ya entendió la señora y ahora anda con una bolsita atrás del perro.
1: ¡Claro! No, pues. Aprendió. Oye, aprendió.
0: Se armó el cagadeiro, dice.
1: Pero con la poli, dice, ¡ala! Ahí llegó todo.
3: Pues oye. Si ya te llega la chota, pues como que ya das pasito para atrás. Dices, okay.
0: Lo más rico es Carlita, ¿no? Es Carlita viendo todo el relajo, ¿no? Desde, barriendo
3: grabando
0: su entrada.
3: Ella, ¿no? Ella grabando.
1: Bien chismosota la Carla.
0: ¿Y tú, Carla, qué estabas haciendo mientras veías todo eso? Comiendo tu torta de tamal.
5: Yo viendo todo lo que escribían los vecinos en el celular. Y pues sí, ya me asomé y vi la patrulla y todo.
0: Carlita Chapoy.
3: Oye, no, y Carlita, ¿qué hacía? Contando aquí el cagadeiro en Yaparte.
0: Claro.
3: Muy bien hecho.
1: Imagínate ser poli así de que, hoy, ¿qué deparará mi día? Seguro voy a detener criminales. No, popó. ¡Oiga, poli! ¡Me echó popó en mi puerta!
0: Popó de perro, aparte. Oye, te mandamos un beso, Carla, gracias. Hay más llamadas.
3: Son vecinos chismosos.
1: Se pelean. Yo sí, pero a través de la cámara, escondidito.
0: Sí, pero chismoso chat, con mi esposa.
3: Así de, ya viste lo que hizo el del 401, pero bueno. Hay llamada. Buenos días, ya párate. ¿Quién habla?
0: Bueno,
6: hola,
0: bueno.
6: Buenos días.
0: ¿Qué pacho? ¿Cómo estás?
6: Bien, bien, gracias.
3: ¿Quién habla?
6: Julio.
3: ¿Qué onda, mi Julio? Estamos hablando de peleas con vecinos. ¿Cuál es la tuya?
6: Sí, bueno, primero quiero reclamar porque ya llevo dos días que llamo para los boletos de Yuridia y me dejan ahí nomás esperando. Y esta ocasión yo me los debía haber ganado porque dije, qué linda. Y hasta parece que le soplé la respuesta a la
0: otra. No manches, es que también, es que aquí es de suerte y de destino. O sea, si tu llamada entró después del otro que llama Rob, discúlpanos.
3: Ay, no nos digas eso, nos partes el corazón, Julio.
6: Vamos a ver mañana, a ver si tengo chance.
0: Tú también para que se le andas soplando, güey.
1: Nos avisas al haber ganado, ¿ok? Bueno, ¿qué pelea de vecinos es la que hay?
6: Ay, pues los vecinos que se esperan hasta las 11 de la noche. Ajá. Para empezar a hacer sus talachas.
1: Oh, sí, que dice, sí. 11 de la noche, buen momento para poner un clavo.
3: O para construir un mueble, ¿no?
1: Pásenme el esmeril.
6: Martillando.
3: Sí. Un clásico.
0: Clavando y clavando.
6: Tienen todo el día para hacer sus trabajos que hasta las 11 de la noche se les ocurre. O los vecinos que tienen perros y se la pasan ladre y ladre toda la noche.
3: No, y espérate, los vecinos que son influencers, uff, esos no duerme toda la noche.
1: Sí sé
3: y andan
1: cuál
3: haciendo live y bailecitos. Sí, sí, sí. De todo un poco. Deciden a horas altas de la noche ponerse a trabajar.
6: Que no hagan eso, por favor.
3: Total.
0: Te mandamos un abrazote.
3: Márcanos mañana.
1: Muchísimas gracias.
6: Sí, mañana marco. Adiós.
0: Para que estés ahí en la fila y no ganes.
1: Bien gacho.
3: Ay, Gabo.
1: Se necesita gente en la fila de llamadas. Gracias. Oye, pues sí.
0: Un día más.
1: Ustedes son talacheros. Bueno, ya no da tiempo de hablar. Hola, buenos días.
4: Buenos días.
1: Muy.
7: ¡Buenos días!
1: ¿Cómo estás? ¿Cómo te llamas y de dónde hablas?
4: Súper bien, Gaby de Guadalajara.
1: Gaby, ¿qué problemas tienen los vecinos en Guadalajara?
0: Doña Gaby.
4: Oye, es que justo ahorita con la llamada del último, estaba recordando, tengo un vecino.
0: ¿Sí?
4: Que todas las vacaciones hace arreglos a su casa, pero tipo que empieza a 7 de la mañana. Pero te estoy hablando que tiene, pues no sé, todos los años que llevo viviendo ahí.
0: No,
4: o sea,
0: manches.
4: Nunca termina de...
1: No ha terminado de arreglar. ¿Qué estás arreglando?
0: ¿Qué arreglos hace? ¿Un taladro, un serrucho?
4: Haz de cuenta, empezó a construir como el segundo piso, luego el tercero, y luego como que pone piso, corta.
0: Paracaidista.
4: O sea, como la máquina. No, pero es como de flojera porque son tus vacaciones. Y es como, ay, oiga, ya.
3: Exacto,
4: párele.
3: Ya cálmese.
0: Y siempre en la mañana, ¿no?
4: Súper temprano, ajá. Super,
3: o sea, ¿qué hora empieza?
4: Temprano. O sea, 7 de la mañana en vacaciones o sábados y domingos. O sea, es lo mismo, igual. O sea, él todo el año hace algo.
0: O ya mínimo, ayúdale que te pase un cambio.
4: No.
0: ¿No?
1: Qué horrible es estar crudísimo y escuchar la maquinaria ahí, ¿no? Así que tú estás así de, ay, ayer me pasé.
4: Déjame dormir.
1: 7 a.m.
4: Sí,
0: qué
4: horrible,
0: fuerte.
1: Pues
4: horrible.
1: Más bien tú arreglas la tuya. Tú no has arreglado tu casa, por lo que veo. Tú ahora, para que vea qué se siente.
4: Ajá, ya arregla. Quisieras que él arregló, es ingeniero.
0: Ah, pues
4: él,
0: ya.
4: Él me construyó.
0: Pues que te haga unos arreglitos. ¿No será que quieres que vaya a tu casita a arreglar, hacerte unos arreglitos, Gaby?
4: No, guacala.
0: Ya llegué, doña Gaby, con el taladro. Ay.
1: Bueno.
4: No.
1: Muchas gracias, Gaby.
0: A destaparle.
4: Bye.
1: Gracias, bye. Sí.
0: Besos.
1: Soy plomero también, por cierto. Puedo destaparle lo que me diga.
3: Siempre hay ese vecino ocioso, imparable.
0: Sin playera.
3: Buenos días, ya párate, ¿quién habla?
8: Hola.
3: ¿Quién es?
8: ¿Tania?
3: Bueno, muy.
7: ¡Buenos días!
0: Sí, hablaste al lugar correcto.
3: ¿Qué onda, mi Tania?
8: Que no estoy haciendo mi llamada. Nada,
0: no. Ya te entró. Nada más bájale a tu radio, porfa.
8: Ay, gracias.
1: Ay, ya me entró.
3: ¿Qué onda, mi Tania? Estamos aquí hablando de peleas con vecinos.
8: No es pelea, pero es algo muy gracioso que pasó un día. Yo vivo en el segundo piso y en el de abajo hay una señora muy gritona.
0: Muy gritona.
1: ¿En qué momento de su día?
8: Híjole, es que era muy gritona todo el día, todo el tiempo.
3: O sea, todo el tiempo echando gritos, ¿pero de qué?
8: Pues ya saben, haciendo el deli sucio.
0: ¡Órale!
3: Ay,
0: o sea, de los que dan envidia.
8: Exacto.
0: ¡Órale!
8: En el piso de más abajo.
0: ¿Cómo sonaba? A ver, 3,
8: no, no
0: 2
8: puedo decirlo.
0: Hay un cachito, no,
8: pero hubo alguien que sí lo aprendió. Porque justo en el piso de hasta abajo,
0: ajá,
8: había un periquito que repetía todo lo que hacía. Entonces el periquito
0: no.
8: Exacto. Aprendió a gritar como la señora. Entonces,
3: no, bueno, no lo puedo creer.
0: ¿Y cómo hacía el perico?
1: Bueno, no nos digas cómo hacía la señora, hazle como el perico.
0: ¡Ay! ¡Más!
8: Más o menos, así como si me estuviera matando, ¿no?
0: ¡Ay!
3: Oye, ¿pero y qué? ¿Te daba coraje? ¿Te daba envidia? ¿Te daba risa?
8: Me daba risa, pero me daba mucha pena cuando tenía visitas. Entonces era así como de...
0: ¿Quién se está dando al perico, no? Es el problema.
1: ¿Qué le están haciendo al perico?
0: Es la pena, ¿no?
1: Mire cómo grita. Oye, ¿y todavía vive ese perico?
8: No, ya no.
1: No.
8: Yo creo que se cambiaron de casa o algo. Ya no tengo nada de ni de perico ni de señora gritona, entonces...
0: Órale.
3: O sea, ya nada de esas anécdotas, Tania. Pero bueno, ¿eh? Estuvo chida la historia.
0: Te mandamos un beso, Tania.
1: Muchísimas gracias. Buena anécdota. Sí. Oye, imagínate el perico.
3: El periquito.
1: Yo quisiera enseñar a un perico a decir, ayuda, me convirtieron en perico. Soy un humano, ayuda.
3: Puedes, todavía puedes.
1: Sí, esa será mi meta.
0: Está bueno.
3: Exacto.
1: Ayuda. Soy un nahual, ayuda.
0: Soy un nahual.
3: Oigan, estuvo chido el bloque, ¿no? ¿Nos echamos uno más?
1: Sí, sí, sí. Más peleas de vecinos.
3: De peleas con vecinos para que vayan, obviamente, preparando su historia. Les recordamos los números ya para tianos: 55-51-668101 o el
0: 800-00-610-00.
3: ¡Ea! Vámonos con una rola. Son las 7:32. Él es Luis Fonsi y esto es Me Despido aquí en Ya Párate.

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3: Las 7. Con 36 minutos.
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1: Ok, ok, 7:43 hora centro de México. Estás en Ya Párate aquí, Gabo Ramos, arroba Nashy Roll.
2: Ea, aquí presente, presidente, esperando sus llamaditas.
1: Y el cojo feliz.
3: Aquí sigo, buenos días.
1: Sí se paró.
3: ¿Quién?
1: Oye, antes de seguir con el tema, yo. ¿Dónde anduviste este fin de semana que corriste y todo?
2: Explica, por favor, y exagera todo.
1: O no se puede hablar.
3: Fui a la pamplonada de aquí, que es la Huamantlada. Porque Tlaxcala sí existe.
2: Ok, ok, pero ¿qué más? ¿Qué más?
3: Bajé ahí a los toros, a la corrida. Y me curé de mi cojera. No. Me curé un ratito.
1: Sí, sí, sí.
3: Cuando venía el toro, volví a correr, ¿verdad? Como antes.
2: Pero
3: volví.
2: Que no fuera a llegar temprano a la cabina, porque aquí sí te tomaste tiempo.
3: Ah, sí, no, aquí sí llego 6:04. Pero ese día.
1: Solo fuiste feliz.
3: Sí, ese ya día no va a ser el feliz. Ese día me curé. Me hubieran visto correr. Qué no, impresión.
2: No, es que sí vimos los videos.
3: Sí,
2: y no te pilló el toro, ¿verdad?
3: Sí, no. No me. Sí, es que no se puede decir como en España, pero no me pilló, afortunadamente. A algunos sí, vi como a una gringa también se la llevó por allá el toro, pero bien, gran experiencia.
2: ¿Cómo le decían a la gringa?
3: Torera, torera. Cuando la levantaron.
2: Ay, cojo,
1: eso
2: no.
1: Es parte del fin de semana del cojo feliz, por si tenían dudas.
2: O sea, me está dando así como que
3: la
2: ansiedad,
3: tensión.
2: Claro.
1: Tema cuidado. Del día, peleas de vecinos. Bueno. ¡Hola!
4: ¡Muy!
3: ¡Buenos días!
1: ¿Cómo estás? ¿Cómo te llamas?
3: Yaquecita.
2: Berenjenia.
4: ¡Hola, Yaquecita! La
1: Yaquecita, ¿cómo estás, mi amor prohibido? ¿Cómo estás, Yaquecita?
4: Bien, a toda madre.
1: Muy bien.
4: Machine Rin.
3: ¡Ay, mi Yaquecita!
1: Ay, mi yaquecita.
2: Ay, mi yaquecita.
1: Yaquecita de la.
3: Tienes un cuerpo hermoso que parece cinturita o algo así.
2: Oye, Berenjenia, dime algo. Allá en el gabacho, ¿los vecinos son complicados? ¿Hay complications?
4: ¿Sabes que donde yo estoy? No. Solamente mi vecina que tiene un perro que ladra, pero ya se acostumbró. Que no tiene que ladrar, porque yo vivo en una trailita, entonces ya imaginarán, se oye todo.
3: O sea, vives en un camper.
4: Ándale, ajá.
2: O sea,
4: y mi vecina de a un lado tiene un perrito muy escandaloso cuando mira a los gatos, porque ajá. Acá donde yo vivo

0: de gatos.
1: Oye, pero sí sabes que tu casa es móvil, ¿no? O sea, si te molesta algo, te puedes ir a donde
2: a otro parque de remolques.
0: No es de ese tipo de
1: trailer. Ah, ok.
3: Más establecido, dice la berenjena.
0: Sí, sí.
3: Bueno, tú te escuchas que eres relajada, como que no te importa, como que duermes con gritos,
2: dicharachera,
3: todo.
0: Sí, la verdad que sí. Nada más lo oigo y al rato, Diosito, por favor, cállalo.
3: Le pide el favor a Diosito. Soy de esas.
1: Gracias, Dios.
0: Pero realmente lo que iba a decir es los vecinos cuando acampas, cuando vas a acampar, las vacaciones.
2: ¿Y qué hace?
0: No, hombre, me tocó el año pasado, fuimos a acampar mi familia y yo por mi cumpleaños, allá para aquellos rumbos de Ensenada, Baja California, huyendo del calor en el verano. Resulta y resalta que donde agarramos el lugar para acampar, porque a mí me gusta acampar, pero en casita de en una tiendita, pues, no. Ajá. En un camper.
2: Entiende de campaña, no llego, sí, sí, nivel. Sí. Ajá.
0: Ándale. El caso es de que, no, pues todo bien relax y todo a gusto, ya cuando se llega más tardecito, que llega un grupo de niños de sexto año.
2: No manches, se te llena de niños, de chamacos.
0: Sí, lleno de chamacos, no dejaban dormir. Ahí dije yo, no manches.
2: Te aventaron los chamacos.
0: Sí, los maestros, dije yo, ¿qué pedo? ¿Por qué no los callan? ¿Por qué no? Que no hay un adulto que les diga ya, es hora de dormir. Estamos en medio de la nada, atacando a gusto con otras personas. Sí, pues ándale al día siguiente que le digo, no, maestro, ¿qué pasa?
3: Al maestro, me encantó.
0: ¿Qué onda con sus chamacos? Sí, al maestro. El primero que me encontré ahí adulto que era maestro. El caso es de que, sí, disculpe, que no sé qué. Y no, porque luego todavía, aparte que se durmieron tarde, nos levantaron a las 4 de la mañana.
3: Ay, ya, berenjena, pues le hubieras entrado al cotorreo.
0: Ya casi,
1: ¿quién mandó el negro?
0: Exacto.
2: Te mandamos un beso, yaquecita. Te mandamos un besote.
0: Gracias. Bueno, luego les cuento el final.
1: Gracias. Había final. Ahí sí me quedé con el pendiente.
2: Yo pensé que ya se acababa ahí.
1: ¿Cómo le hace Yaquecita para que le haya pasado todos los temas?
2: Todo junto.
1: Todos,
2: ¿no?
1: Los temas siempre le pasan así de que, el otro día. tema del día, operaciones de cambio de sexo.
2: ¡Ah, yo tengo!
1: ¡Hola! Una vez andaba yo acampando.
2: Bueno.
1: Gracias, Yaquecita.
4: Muy buenos días.
2: ¡Buenos! ¡Muy, pero muy! ¡Buenos días! ¿Cómo estás? ¿Cómo te llamas?
4: Andrés, de aquí de Iztapalapa.
2: El Andy. Yeah. Oye, Andrés, el tema del día, peleas de vecinos.
4: Ay, no, es un dolor, los vecinos incómodos.
2: Pues, ayer, ¿qué te hicieron?
4: De casa, allá en Chalco, pavimentaron por fin, después de 30 años, la calle.
2: Órale.
4: Y tres vecinos, dos vecinas y un vecino, estaban inconformes porque la banqueta estaba muy alta. Que no, que su declive estaba muy bajo. Que el poste que pusieron de la luz no la querían ahí.
2: No,
4: es un dolor de que todo, de que ya les iban a poner calle, banquetas, drenaje nuevo, todo.
2: No.
4: Se ponían por tonterías, de esas que dice uno, no puede.
2: No manches, ningún poste le embona. No puede ser, ni la banqueta.
1: ¿Y a ti en tu casa te pusieron algo?
4: Sí, banqueta.
1: Ningún poste, sí. Pues o sea, qué fácil.
4: No, me metieron el poste ahí, lo pusieron a un lado. Yo lo hubiera querido. Y luego otra también rápida.
2: Dale.
4: Aquí los vecinos de la colonia de Iztapalapa están sufriendo porque se cayó el cableado del trolebús.
2: Y gacho.
4: De Metro One a Rojo Gómez.
2: Sí.
4: Está horrible el tráfico.
2: ¿Y qué, o sea, no está pasando el cablebús?
4: Sí está pasando está pasando el trolebús.
2: Ajá.
4: Pero como se cayó toda la línea de ese pedazo, pusieron trolebús. Trolebuses los pusieron ahí para que no pasaran los coches por donde se cayó el cable. O sea, el primer carril de la avenida Ermita Iztapalapa está bloqueada.
2: ¿Cómo la ven?
4: Ponte, Joaquín.
2: Gacho, ¿no?
3: Oye, ¿qué será? ¿Momento de ir a la alcaldía, mi Andy?
4: No, ya me imagino que ya deben. No, y luego lo peor del caso, hace rato en la mañana, no había policías de tránsito y no había tanto tráfico. Y ahorita que ya hay policías de tránsito, está el caos peor.
1: Ah, claro, ni ayudan. Ni ayudan a veces estos compadres. Muchas gracias, Andrés.
3: Bien, bien diría mi mamá, no más ayuda el que no estorba.
2: Claro. Más estorba claro. El que más ayuda.
1: Sí. Es que los vecinos ya no se organizan como antes. ¿No les ha tocado que hay una lona así en una colonia que dice vecino que agarremos, vecino que...
3: Que linchamos que también, linchamos.
1: Te
3: sí,
1: agarramos
3: yo sí
1: robando,
3: he visto esas lonas.
1: Te linchamos.
2: Sí, le he visto.
3: El
2: sí.
3: otro día vi que los vecinos, no me acuerdo de qué alcaldía, literalmente agarraron un ratero y literalmente lo pegaron contra un árbol.
2: Sí, le metieron dos dedos.
3: Y
2: a
3: con
2: uno.
3: Cuerdas.
1: Eso es buena organización vecinal.
3: Exacto, exacto.
1: Imagínate ahí por WhatsApp. Oigan, ¿sí vamos a golpear al ratero o no?
2: No.
1: Es que en mi poste no.
2: Ah, no, porfa.
1: Si van a amarrar rateros, que no sea en mi poste, porfa.
2: Sí. Ya no. Oigan, esta semana no.
3: Vivo con el miedo de yo ser esa vecina molesta.
2: No, tranquila.
1: Sí vas a ser. Y
3: no,
1: conforme uno envejece, sí te haces. O sea, a mí me pasó que un día iba así afuera de mi casa, iban a orinar unos perros. Y le dije al que traía los perros, oye, pues si se puede de preferencia, ¿no? O sea, si me dieras a elegir, pues que hagan
2: prefiero
1: en otro lado, ¿no? Pues mira, aquí hay niñas, pues es la vía pública. Y le digo, pues sí, pero esta banqueta está... No hay banqueta fuera de tu casa, carnal, ahí que meen.
2: También hay banqueta.
1: Sí, yo me pude ir a mear ahí afuera de mi casa, a ver si se puede. Sí te empiezas a hacer el vecino gruñón.
3: Bueno, que
1: se asoma.
3: Mi vecina gruñona sí me ha reportado.
2: ¿Así que a ti misma?
3: No, pues sí soy yo. Ay,
2: ¿qué?
3: Sí, no.
2: ¿Pero cómo?
3: No, fíjense que sí me han reportado porque dejo la puerta de la entrada abierta y sí me exhiben.
2: Gacho.
3: En el grupo. Alguien del piso número 3 dejó la puerta abierta de la entrada. Les recordamos, vecinos, que es seguridad de todos, ¿verdad? Una disculpa, salí muy rápido.
1: Bueno, pues ahí usted compártanos a través de cualquier red social cuáles son sus peleas de vecinos. Regresamos a la cabina de Ya Párate. Esto es Partidazo de Danny Ocean.
2: Sí.
1: Sigue nuestros invitados.
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6: Las 7 con 56 minutos.
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2: Las 8 en punto.
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1: Ok. ¿Mis sentimientos? Ay, Rubén. Yo. Ay, te lo vamos a rendir a ti. 8 de la mañana, 4 minutos, hora centro de México. Siéntelo. Ay. Aquí en Chapárate los 40. Rubén Castillo, ¡vamos!
2: Rubén, bienvenido.
3: Hola, ¿cómo están?
2: Muy bien, contentos de que estés por aquí, porque además sabemos que hoy es un día muy especial. Se viene una noche increíble con los 40.
3: Híjole, pues yo más contento de estar aquí con ustedes, saludarlos a ustedes, a todo su auditorio, y como dices, emocionadísimo porque al rato toca una buena noche.
1: Así es, los 40 básico, Flans 40 sin control, este lunes 24 de agosto a las 8 de la noche, no se lo pierda, puede escucharlo en toda la cadena 40, desde el Lunario, ahí va a estar Rubén Castillo, dice, ábranse, que ahí les voy, me dan el camerino 3.
2: Ándale, oye, bien acompañado el día de hoy, y pues nada, o sea, ¿qué es esta experiencia? ¿Cómo recibes esta invitación? Las Flans, bueno, ¿qué te digo? Son maravillosas y van a compartir un poco de su audiencia contigo.
3: Sí, la verdad es que antes que nada yo tengo que decir que soy súper fan de Flans, ¿no? ¿Quién no ha escuchado uno de sus éxitos? A mí me encanta y pues no puedo estar más honrado y emocionado de abrirles un concierto a ellas, imagínense, o sea, mi corazón no deja de latir, como dice mi canción, ¿no?
1: Claro, qué bonito. Hoy estamos platicando con el Cojo Feliz, que la biografía dice que es pianista empírico, ¿no, Cojo?
4: Pianista empírico, aprendió solito, dice que, pues, ¿de dónde eres?
2: Órale.
3: Yo soy de la Ciudad de México.
4: De la Ciudad de México, que era muy aburrido de niño, que no tenía nada que hacer, y aprendió el piano así nomás de descubrir. No, vienes de tu papá y tu familia, es muy musical.
3: Sí, bueno, mi papá, ya sabes, ¿no? La bohemia, ¿no? Y pues yo de niño, luego viendo ese tipo de grandes fiestas, grandes pláticas, altas horas de la noche.
4: Tertulia, tertulia.
3: Exacto.
1: Sí. La nube de humo.
3: La,
1: ¿no?,
3: nube de humo.
1: El cigarro, güey.
3: Y el piano, ¿no? Entonces, sí. Ellos, mis papás nunca quisieron que yo fuera músico, nunca me quisieron pagar como tal una clase de piano, pero ahí estaba el piano y pues el necio fui yo.
2: Entonces, claro, ya, pues voy a aprender.
3: Voy a aprender. Y así fue. La verdad es que fui tocando y aprendí, ya después sí tomé clases y todo, pero de entrada fue.
1: ¿Y le seguiste por el piano y la tertulia también?
3: Pues sí, un poco, porque si no, como que no le agarras la onda al piano, ¿no? O sea, como que no hay pianista que no venga un poquito de la bohemia y
4: claro,
3: eso, ¿no? Entonces,
4: claro.
3: Sí, estuve en la tertulia un poco también.
4: Y lo dejaste todo por la música, o sea, ya trabajabas, ya tenías tu trabajo de persona normal.
1: ¿Qué eras, Godín? ¿Eras Godín? Sí, sí, ¿Qué, sí. ¿De qué eras?
3: Fíjate que es algo que todavía hago, porque me gusta mucho el tema de la programación, ¿no?
2: Ok.
3: Entonces,
1: mira, cae dos, es por informático. Dos.
3: Eso. Entonces, pues mis papás me dijeron, no puedes ser músico. Si yo tuve que aplicar.
4: Si van a tocar teclas que sean, exacto, de computadora. Exacto. Aquí nadie va. Exacto. Nadie va a hacer música.
3: Claro. Pues me cambiaron las teclas de mi piano por las de una computadora. Afortunadamente me fue muy bien. Ajá. Y pues me aventé un rato siendo Godín de la computadora.
1: Oye, ¿y eras Godín músico? O sea, sí, cuando sacabas la guitarrita, literal, y le cantabas al oído a las compañeras.
2: Exacto. ¿Sí? A las de recursos humanos.
3: Así. A esas sobre todo, porque son las que manejan
1: la lana.
3: Sí, la verdad es que sí, ¿no? Ya sabes, ¿no? En el día, en la tecla de la computadora, daban las 6 de la tarde y vámonos al bar a tocar, ¿no? Entonces.
2: Oye,
3: sí.
2: ¿Y aquí en chismes? O sea, ¿por qué tus papás negados a que fueras músico?
3: Pues no sé, no sé qué pensaban ellos de la carrera o qué sabían, ¿no? Pero como que sí estuvieron siempre muy, muy negados. Ya después me apoyaron, obviamente. Y pues ahora. Digo, ahora los dos en paz descansen, pero ahora ya lo hago con mucho cariño, ¿no?
1: Oye, y hablando de la onda de la música, tú le escribes sí, las rolas. ¿Y antes les has escrito canciones a alguien más o cómo era la chamba?
3: No, antes yo toqué en algunas bandas de covers, después en bandas versátiles, me tocó estar en la banda de la boda, en la banda de las fiestas.
1: Ah, que son las más sabrosas.
3: Sí, sí, sí.
4: ¡Ay, vida mía!
3: Hagan una rueda, Juana.
1: ¡Que esto que el otro! ¡Salud!
4: Y chicas del coro. Chicos del pomo.
3: A mí me encantaba una de... Yo soy el pipiripao. Ah,
4: no soy buenísimo.
1: La de los caminos de la vida
4: son como yo pensaba.
3: Pues todas esas me sabía, ¿no? Entonces, la verdad es que siendo tecladista aprendes muchísimo aprendiéndote 100, 200, 300 canciones, ¿no? Entonces, hice eso mucho tiempo y a la par escribía canciones propias. ¿Cómo? No sé, yo creo que todos los que somos músicos y escribimos tenemos diferentes como métodos. Yo siempre tenía algo que escribir o lo que sea y lo fui escribiendo y hasta hace poco empecé a armar eso en canciones ya propias, donde yo hago la armonía y la música y
1: pero sí es como balada moderna, ¿no?
3: Sí, siento, es, ¿no? Como, pues, yo digo que es rock pop como alternativo, ¿no?
1: Ajá.
3: Pero sí es como, o sea, sí hay como romanticismo y ese tipo de cosas.
1: Mira, mi Lion, ¿tienes la de Quiero? De Rubén Castillo, sí, por ahí, sí. Si la tiene, mira, para que suene un poquito y que la encuentren, Quiero. Que está buena, ¿no?
3: Sí,
1: también es
3: mío. Sí,
1: esa de es más pop, ¿no?
3: Esa
1: también
3: es más poperona, uh-huh. Así como un pop más, que te diré, como más sofisticado, ¿no? Así como más rico. Y sí, o sea, toda la parte de la producción también ya me involucré con toda la experiencia musical que tengo y lo pude hacer por fin, ¿no?
2: Mira, ahí está. Escuchemos tantito.
0: Una rara sensación.
1: Ay.
2: Me imagino así con un sombrerito.
1: Yo dos bailarinas, me imaginé. Perdón.
2: Cada quien en lo suyo, ¿va?
1: ¿Y tú, Cojo, qué te imaginaste?
4: Yo a Rubén.
1: Con ropa de bailarina.
4: Con ropa de bailarina.
1: ¿Cómo me desquito esta imagen?
4: Esta imagen, sí.
1: Qué bueno, mira, se siente sabroso,
2: sí, está buena.

0: Bruno Mars, Qué chido. ¿Esta va a sonar esta noche?
1: Va a sonar esta noche, por supuesto, claro que sí, entre otras que tengo ahí en el repertorio. Y pues así más o menos ha sido la historia, la novela de mi vida, ¿no?
2: Oye, no, pero interesante. Primero que nada, qué bueno que fuiste por tus sueños, porque el día de hoy obviamente le alterarías como el show a las Flans. No serías tú quien estuviera como abriendo. Y pues nada, o sea, la verdad es que muchas felicidades por ello. Segundo, yo sí creo, a ver, yo creo que, sin temor a equivocarme, todo México ha escuchado las canciones de las Flans durante muchísimas generaciones. Sí. Yo sé que le apunta a un público, se sabe, pero ¿qué crees que sea el método para mantenerte, o sea, en el éxito, que sigas teniendo este tipo de presentaciones?
1: Yo creo, o sea, sin caer en cliché, que es como ser como coherente siempre contigo, ¿no? O sea, hacer lo que realmente creas que va con tu vibra, con lo que sientes que va con tu personalidad. Y aunque todos vamos cambiando con el tiempo, si vas haciendo coherente con eso, y si vas haciendo cambios coherentes, pues la gente sigue recibiendo tu misma energía positiva, ¿no?
3: Claro.
1: Se sigue identificando contigo. Yo conectar, pienso eso, ¿no?
3: Conectar, ¿no?
1: Eso.
4: Sí. Pues oye, allá nos vemos en la noche. Yo voy a ir a Flans. Bueno, vender flans, gelatinas y arroz con leche afuera. Pero allá nos vemos.
2: Pero cuenta, vas a estar afuera.
4: Ahí estaré vendiendo flans. Vendiendo, ¿sí? Y ahí estaremos. Oye, pues muchísimas gracias, Rubén. Nos vemos en la noche. Pues síganlo. ¿Cómo es tu arroba?
1: Muchas gracias por la invitación nuevamente a todo su público. Sí, me pueden seguir en las redes como arroba Rubén Castillo Music o Rubén Castillo Music en todas las plataformas. Y pues nada, nos vemos en la noche. Va a estar muy bien, no se pueden perder el evento. Y pues mucha energía para todos.
2: Recordarles, los 40 básicos el día de hoy, lunes 24 de agosto, en punto de las 8 de la noche. Por favor, sintonícenos aquí en los 40. Se la van a pasar increíble. Una noche que van a gozar. Muchas gracias, Rubén, nuevamente.
1: Gracias a ustedes.
4: Vámonos con música. Esto es Hasta la Raíz de Natalia Lafourcade. Come on.

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6: Las 8 con 16 minutos.
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1: 8 de la mañana, 24 minutos, hora centro de México. Nos conectamos a toda la cadena nacional. Así lo es, emocionados con ustedes, los Revenants. ¡Vamos, carajo!
2: ¡Sí, sí, sí!
1: 1, 2, 3, 4. Aparte, galanes, no, galanes, oigan, galanes.
3: Gran sí, look, se sí, tiene sí, que decir. Se tiene que decir guapos, actitud, buenos outfits. Se ve que van al gimnasio.
2: Solo cuando son las 7 de la mañana tenemos que madrugar.
4: Sí, sí. Sí, ¿qué horario? Hoy tienen presentación y ya están levantados desde sabe qué hora y tienen presentación en la noche. ¿Cómo les va a dar la energía?
5: Es una muy buena pregunta, pero bendito sea el café, un Red Bullito, no es por...
1: Se vale,
5: ¿verdad?
4: Le decimos aquí bebida energética como por marcas, pero tú dale.
5: Red Bull.
2: Aquí pagamos la multa.
3: ¿Nos andas tirando el negocio? ¿No pasa nada? No. Oigan, emocionadísimos, el día de hoy, como lo hemos mencionado en bloques anteriores, son los 40 básicos, estarán por ahí las flans, así que sintonicen obviamente los 40 a partir de las 8 de la noche. Ahora, les presentamos a la primera sorpresa, la segunda.
1: Que fue Rubén supuesto. Castillo.
3: Exacto, sí. La segunda, aquí están con nosotros los Revenants. Es que vivo con el miedo de decirlo mal.
2: No. Tú equivócate, aquí esta banda es, se trata de equivocarse, no pasa nada.
3: Se trata de, no, sí. Pues Dios nos equivocó como en su físico.
1: ¡Ay, Dios! No, no. ¡Ay, qué fuerte! Al aire.
3: No, oigan, ya pongámonos serios.
1: Contrólenlo.
5: No, hay que ponernos serios.
1: Oigan, los pudimos también ver con Beto Cuevas, es una banda que trae toda la energía, que hacen las canciones suyas. Yo escuché varias canciones de Kings of Leon en el tono de ustedes y dices, brother, sí, es otra banda. Se siente la canción en otra banda. ¿Cómo es llevar esos éxitos a hacer los suyos?
2: Pues un poco son todas las rolas que tocamos nos gustan, definitivamente, y es un poco hacer un homenaje a estas grandes bandas con las que crecimos en los 80s, en los 90s, en los 2000s, y pues todos hemos tenido proyectos propios, todos hemos tocado en muchísimos proyectos, entonces a la hora de llevarlo a Revenants, a nuestro lenguaje, pues la verdad fluye bastante bien. Simplemente no pretendemos ser nadie más y hacer esas rolas nuestras nos sentimos como si fueran realmente claro. Las que compusimos nosotros hace 15 años y las estamos tocando en los escenarios desde hace 20 años.
3: Y ¿no? Es puro éxito además, ¿no? Canciones que te sabes.
5: Así es, puro éxito, aparte pues no se dejen engañar, es inglés, español, pop, reggaetón, o sea, todo.
1: O sea, aunque se llamen los Revenants, no es en inglés, o sea, o hay una combinación de todo, ¿no?
5: Hay una combinación, sí, pues es más bien como por el concepto de renacer, de tener otra vez este sueño, este fuego de pues volver a hacer música, ¿no? Pero sí, tocamos de todo, versionados a rock, pero tenemos desde ¿qué te gusta? ¿Qué te gusta? A ver, director musical, por favor.
6: Tenemos Selena, tenemos reggaetón como La Gasolina, pero Cabá.
4: Sacaron ahorita algo de Alejandra Guzmán, ¿no?
6: Acabamos de sacar un medley de Guzmán, que vienen tres canciones, pero también hay otro.
3: YouTube,
6: ahí
3: tienen verdad, también canciones,
6: tenemos YouTube. Sí, vaya, rock and roll de los 60s, Chuck Berry, hay un mashup como Alabama, o sea, tenemos de todo.
2: Hay un mashup, por ejemplo, que tiene en una misma rola están ABBA, Madonna, Metallica
6: y Seven Nation Army.
2: En una misma rola.
4: Y los Carquis, ¿no?
2: Y los sí, Babies.
1: Y la Tigresa del Oriente. ¡Ah,
5: cabrón! Donde quiera que sea.
1: Delfín, hasta el fin.
4: Un midley loco. Ya es momento de hacer midlis así, más locos, más
2: locochones.
4: Barajeados.
3: Con propuesta, ¿no? Diría. Sí. Y de escuchar un poquito de todo.
1: ¿Cómo deciden las rolas? O sea, ¿quién es el que llega y dice, ah, mira, esta salió de Karol G, ¿por qué no la hacemos?
6: Es bastante democrático el asunto.
3: Okay.
6: Proponemos todos canciones.
1: Los metemos en un papelito.
6: Hacemos,
1: ¿no?
6: Casi hacemos bowl, una lista. Hacemos una lista y empezamos a votar por las canciones y las que tengan más puntos son las que empezamos a acomodar en los medleys y a ver qué ideas se nos ocurren, pero es bastante...
1: ¿Han probado alguna canción que digan, esta va a estar, vamos a prender la fiesta? Chale, ya no jaló.
6: Sí,
1: ¿cuál?
6: Sí.
1: ¿Cuál? Quémela.
5: Es mucho prueba y error. Así que hemos pasado por varias rolas, por varios medleys, por varios
1: O sea, ¿cuál no volvería a tocar? La neta.
6: ¿Cuál? No sé si no volver a tocar, pero por ejemplo, Sugar de Maroon 5.
3: No,
1: la de Sugar.
6: Hubiéramos hecho mashup y tal vez.
3: Pero hacer el amor con otro, ¿qué tal?
1: Ay, es un mashup. ¿Y en el escenario?
2: Sí, ya cuando.
4: ¿Qué tal jalan o qué?
3: O se pandean, ¿eh?
4: Ay, qué bolea, ¿qué hacemos?
6: Hacer el amor con ocho y con Chonky ya somos ocho.
1: Ay, cuidado.
6: Baterista.
1: Entonces, Maroon 5 no jaló.
6: No jaló. La de Watermelon
1: Sugar.
6: No sé qué algo traen con los Sugars que la gente no quiere.
3: Que no. La de Harry Styles tampoco.
6: Tampoco.
4: La diabetes será.
6: Se están cuidando.
4: ¿Será que están cuidando?
2: Sí, mucho. Hay varias que no. Lo bueno de este show también que todo el tiempo se está renovando, ¿no? Tocamos alrededor de 100 canciones por show, entonces todo el tiempo hay rolas nuevas, cambiamos, vamos
6: a. Sí, tenemos hasta 4 horas de música, entonces sí. Como el show dura 2 horas, podemos estar jugando con todo lo que tenemos y cada show va a ser lo mismo.
1: ¿Qué sucede en la mente de ustedes? O sea, ¿cómo le hacen? O sea, tantas rolas en un show. Hay, obviamente se apoyan de un prompter o
4: sí,
1: para la letra,
4: sí,
1: ¿no?
4: Definitivamente.
3: Digo, con el celular, ¿no?
1: Acá develando los secretos, pero no, tiene que pasar.
2: Ni es secreto, ya la gente, siento que la gente que trata de esconder esas cosas también.
1: Bueno, Luis Miguel lo hace.
2: Todo el mundo lo hace. Y hay unos que no usan prompter, abajo. Usan apuntador, que a mí se me hace más complicado. Ay, hay alguien soplándoles las letras desde consola y eso es más complicado. Grandes cantantes que admiramos.
1: Bueno, que te la soplen todos, en la noche decir, todo bien, ¿no?
4: Sí.
2: Sí, sí, lo bueno es que los shows son nocturnos. Y al oído.
3: Te urgía contar ese chiste.
1: Oye, y después la música, hay una partitura, ¿no? ¿O qué?
6: No, eso todo es de memoria.
1: No manches.
3: ¿Neta sí?
6: Sí, todo lo traemos de memoria.
3: Y están así tocando, cantando, bailando, gritando, emocionándose.
2: Pero sí, encuerándose.
6: Y hay veces que nos piden hora extra y tal vez no tenemos. No hemos tocado algún bloque desde hace mucho, entonces es como de que nos volteamos a ver y pues nos persinamos y va y a ver cómo sale. Pero sí, la verdad es que tratamos justo por eso de estar agarrando de todo lo que tenemos para tenerlo fresco, para cuando nos pasan ese tipo de cosas, tengamos toda la música perfectamente aprendida. Y
2: hay algo muy chido que también todos ya nos conocemos desde hace más de 10 años. Entonces, a veces nada más con una pinche mirada ya sabes a dónde va a caer el otro cabrón. El lenguaje.
1: O ya llevas 2 groserías nomás.
3: Y una marca que
2: es muy temprano.
3: No,
5: ya aquí son muchas a tirarles el evento.
4: ¿Qué sigue? Lo que Alex quiso decir es que con otro compadre, claro, o amigo, ya te has conocido.
1: Una maldita palabra, una maldita mirada. Con eso el arma.
3: O sea, entienden la fucking vibra, es lo que querías decir.
2: Gracias, gracias.
4: Esta mirada de bajista, ¿no? Que es la de 1, 2, 3, entra. No, la del bataco y así.
3: 1, 2, 3, 14.
2: Guiño, guiño.
3: Sí. Sí. Oigan, 24 de agosto, el día de hoy, los vamos a estar escuchando, por supuesto, a través de la cadena 40, pero, 25 de septiembre tiene su propio show. ¿Cómo? En la maraca.
1: Así es.
4: ¡Vamos, carajo!
1: Así es. Oigan, ¿qué día dijiste?
2: 25 de septiembre.
1: 25 de septiembre en la maraca acá en la Ciudad de México. Gran lugar.
2: Gran lugar. Justo estábamos platicando fuera del aire que es un venue que ha crecido mucho en los últimos años y vamos a tener una producción espectacular. Vamos a aventar la casa por la ventana. Vamos a tener un setlist nuevo. Muchas de las canciones que hayamos tocado, pero reordenamos todo el show y es el relanzamiento de Revenants. No se lo pueden perder. De verdad va a ser un show sasasazo. Vamos a meter fuego, estructuras, pirotecnia. Es el primer show que hacemos tan grande. Habíamos hecho shows a público de hasta 400 personas.
1: ¿Enanos? ¿Va a haber enanos?
2: Va a haber enanos, sí, sí tenemos a los enanos ya, confirmados. No sé.
6: Pues ya aquí estoy yo al lado de ellos.
2: El bueno, presidente enano.
1: Va a haber de todo entonces.
2: De todo, sí. Vamos a tener en la entrada ahí una como exposición también de museo, de instrumentos de colección, de rockeros.
5: Museo de antropología.
1: Como memorabilia, ¿no?
5: De historia también.
2: Entonces sí, va a ser una gran producción y los esperamos ahí. Es el show más grande que hemos hecho hasta ahora y no se lo pueden perder.
1: Bueno, pues
2: pero gracias a los 40 por invitarnos. Nosotros felices hoy también con Flans. La vez pasada estuvimos con Beto Cuevas, ahora con Flans, y nos encanta el público que jala con los 40 principales siempre.
1: Así es. Bueno, pues ya se la saben, el Lunario, ya saben, 8 de la noche, quédense en la cadena nacional porque vamos a escuchar y a vivir los 40 básico. Flans 40 sin control con los Revenants. Yeah. Muchas gracias, chicos.
6: Gracias a ustedes.
1: Vámonos a la rolita del verano, claro, Cachirula, otra cosa, al lado de Luján, suena 8 de la mañana, 34 minutos, hora centro de México, estás en Ya Párate.

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4: Las 8 con 37 minutos.
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1: Ok. Estamos en vivo en Ya Párate de los 40. Arroba Nashirol.
2: Aquí presente, queridos.
1: Y arroba Cojo Feliz.
3: Sí, aquí sigo, no me fui.
1: Oiga, no paramos, ¿eh? No paramos.
4: Aquí estoy invitado. Yo.
1: Ah, perdón,
4: madre, no les avisan o qué.
1: Pues es que como no entra la rolita.
4: ¿No les avisan o qué?
1: Sí, sí nos avisaron.
4: Hombre, no puedo creerlo.
1: Arroba, sí, soy Rudy.
4: Aquí estoy. Están viendo y no ven. Tan guapo que vengo hoy.
1: A verte.
4: Mira, ahí estoy.
1: Estamos en vivo, 8 de la mañana, 46 minutos. Para que la gente que no sabe.
4: Igual que.
1: Nos vemos en Zoom. Porque el Rudy andas de Monterrey. Si aprendemos el Zoom, nos vemos.
4: Ahí estamos,
1: tan guapo, mijo.
4: Tan guapo, mijo.
1: Con su bigotito, su pelito de Fede Vigevani.
4: Como debe de ser.
1: Su camisita.
2: Hoy viene de como
1: Masat.
2: De niño bien, ¿no?
1: Sí.
4: Está de moda, está sí, de moda sí, ser sí. Niño bien.
1: Pareces Mau Ockman.
4: ¿Quién? Ah, Mau.
1: Mauricio Ockman.
2: Sí, como que sí me das el aire. Hoy oye. Como que te ves reluciente, se tiene
4: gracias,
2: que decir.
4: Gracias,
1: hoy te puedes
4: gracias.
1: Ligar a Aislinn Derbez sin problema.
4: Viene Aislinn hoy, güey.
1: Sí, sí, sí.
3: Oye, hablando de ligar, ayer ya no se dieron beso ese

0: Pérez y Flor.
1: No, ya se dieron la espalda, cojo, ya no.
2: ¿Ya sé. La Mariana los incomodó?
3: Mariana la tachó de interesada. ¿Cómo fue, Rudy?
0: A ver, sí, explícanos, tú eres el experto. Ver.
1: No, yo no soy el experto, yo simplemente soy el chismoso de aquí.
3: Ahora le va.
1: En la casa, la jefa les pidió que empezaran a hablar ahí de cómo veían las cosas, quién se tenía que ir y todo esto. Y ya ves que les pidieron que se pusieran más belichis, ¿no? Más bélicos.
3: Les pasaron un video con comentarios de la gente fuerte.
1: Sí, un video fuerte, donde la gente está diciendo programa aburrido, sin rating, y etcétera. Y pues la Mariana se va a la yugular y dice, yo creo que están actuando, yo creo que lo están haciendo para que sea show esto. Y la Flor, ¿qué te pasa? Claro que no.
2: ¿Qué estás diciendo?
1: En ofendida, güey, cuando todos sabemos que es muy probable que sea real eso. Porque luego ella dice que sí, como que se ganchó, ¿eh? O sea, es más que adelante.
3: Ella ha tenido otros novios en otros realities. O sea, en Combate, que era tipo el Guerreros de allá de Argentina. Sí anduvo, creo que 4 años con el güey del reality. O sea, sí se engancha con la gente con la que trabaja.
2: Oye, y como siempre, el S. Pérez contestando. Yo diría que maleducadillo. Así sí. A ver, Mariana, que tú en tus 47 años no hayas amarrado con nadie, no quiere decir que los demás no nos podamos enamorar.
3: El cojo dice, ya se puso chido.
0: Ya, ¿cómo me perdí de eso? Eso era lo bueno, ya por fin, sí. Ya, y yo durmiéndome.
1: Ayer empezó ese programa que estábamos buscando, cojo.
0: Ya sí. También vi que hubo trifulca, así como intento de querella entre S. Pérez y Massad, ¿no?
1: Sí, lo que pasa es que desde el día de la fiesta, el S. Pérez, que fue el viernes, ¿no? ¿Son los viernes las fiestas?
3: Sí,
2: o así sea, es.
1: No, ¿qué día es? Pero el S. Pérez ya burlándose directamente, le dice, ahorita le voy a decir, incas a tu madre. A Massad, y Massad ya estaba aganchado con eso de la mamá, y él, pues sin saber que tal vez es normal aquí en México, aunque les voy a decir una cosa, no es normal que te digan gasta tu madre.
3: No.
1: Si
3: no,
1: te
3: no,
1: lo
3: no,
1: dicen, no, te vas a los golpes, sí, ¿están de acuerdo? Sí, ¿verdad?
0: ¿No fue el S. Pérez que le reclamó al Luis Chaparro por una que prefieres, que no era ve y molesta a tu jefecita? No.
2: Sí, no.
0: Era un
3: ¿qué prefieres?
0: ¿Qué prefieres? Darle un besito.
1: Es dártela, sí.
0: Sí, sí. Qué incongruente ahí el S. Pérez, pero ya está jugando, es lo que me alegra.
1: Sí, ya como que el vato le dijeron, ya ponte bélico, ponte a hacer algo porque estás aburridísimo. Y entonces sí, hubo un conato de bronca al final porque va Massad y le dice, oye, ya le bajas de a tus blanquillos o va a haber trompos, carnal. Y yo creo que el Massad sí le puede sacar un susto al S, a pesar de que el S sea de barrio, ¿eh?
3: Oye, pero el relajo se siguió hasta la cocina.
1: Sí.
3: O sea, se siguieron gritoneando y Karina le dijo a Massad, pues ya bájale de pam, pam, pam. Karina empezó a defender a S. Pérez. Sí, y ya estoy harta porque también lo andas ahí. Te haces así.
2: Ay, ¿cómo?
3: Así. Ay. Te la pasas haciéndole así, tú lo andas prendiendo y luego apareció la señora.
1: Gema.
3: La señora Cintia.
1: Ah, ¿y Cintia también?
3: Lo sacó de la cocina, dijo, a la cocina no se viene a gritar, váyanse a cualquier rincón a pelearse.
2: Oye, la Cintia sí anda con la espada desenvainada, ayer le echó pleito a Galilea.
1: Ey.
2: Y Galilea, oye, tranquila, es la conductora, o sea, tiene que darte la información.
0: Yo nomino a Galilea. O sea, dice Cintia, nomino a Gali, nomino a René Franco.
2: O sea, le echó bronca, le dice, pues como bien dices, ¿no, Gali? Que somos muebles o algo así dijiste. Es de, oye, tranquila, estoy pasando la información, quiero que despierten, hermano.
3: Oye, Rudy.
1: También Yair le dijo, pues los hubieras traído a ellos. O sea, cuando pusieron a Sergio Mayer de ejemplo, pues lo hubieras traído a él. ya están, o sea, como que nada más era de que les dijeran tantito de, ya pélense.
3: Porque pero sabes que también, Flor también dijo, bueno, creo que ustedes se equivocaron en poner tan buenas personas en un reality como este.
1: Claro.
3: Ella se lo dijo a Gali enfrente, en la mera gala, sí. Y ella dijo, porque la verdad aquí solucionamos y tenemos mucha inteligencia emocional.
1: Que fue lo que dijo Memo Schutz también.
2: No,
1: dijo,
2: más bien yo creo que no quieren salir funados, quieren salir con trabajo y pues más bien yo creo que quieren cobrar la semana, las completa. Más posibles semanas y pues justo, ¿no?
3: Pero el borrego lo dijo, no son vacaciones, no es un spa, es un reality de encierro y hay competencia.
1: Y también lo tienen bien claro, porque Luis Chaparro ayer también le dijo a Flor, estamos trabajando. Esto es un trabajo. estamos generando lana aquí. Y es neta, o sea, ya es lo que te dicen y punto. Ya si sales con jale o no, ya depende de ti. ¿No
2: pues,
1: creen?
2: Exacto, pero lo que no quieres es arruinar tu carrera.
3: Pero no te enojes, Rudy, tranquilo.
1: No, vaya, chingas, más todo, güey.
0: ¿Y el expulsado quién fue a final de cuentas?
1: El Moy, y nadie le tiró.
3: Nadie
1: pedo.
3: Se acuerda, güey.
2: Nadie nos acordamos, ¿no?
0: Ah, por cierto, sacaron uno, ¿no? Sacaron uno que no, no nos acordamos. ¿Cuál era?
2: Moisés Peñalosa, le llegó su hora.
1: Sí, ay, se ya. Fue el Moy, y yo pensé que sí se iba a ir Mariana. Por obvias razones, como que yo dije, ay, güey, la producción ya tiene que sacarla. Pero pues no, se fue el Moy y la siguiente semana yo creo que se va Mariana.
3: Ahora,
2: en todas las semanas
3: hay una nueva dinámica del mueble y la mudanza.
1: Ajá. Ay, sí, güey. Eso,
3: ¿cómo
1: eso,
3: va a funcionar sí, eso? O sea,
2: ¿cómo está eso, Rudy?
3: ¿Es un nominado más la gente?
1: Haz de cuenta que ahorita está abierto un código QR para votar por el mueble de la casa. Se lo sacaron de la manga también y yo creo que es para picarle la cresta nada más a la raza.
0: Hay una mesa para... que me gusta, yo votaría por esa mesa, la que tienen en el comedor. Esa me gusta, la verdad, está
3: para la casa. El silloncito está chido.
0: Se ve chido, ¿eh?
2: Yo sí me gustaría ganármelo.
1: El sillón está chido, nomás me falta sala, güey. Está sí. Bien grande ese sillón.
0: Sillonzote.
2: Oye, no, pues,
3: ¿a
2: no
3: quién
2: sé.
3: Sacarías, Rodi, de mueblazo?
1: A Ernesto.
2: ¿De sí. plano?
1: Sí, claro.
2: ¿Al señor Ernesto La Guardia?
1: A don Ernesto, sí.
3: ¿Tú, Nash?
2: Pues mira, Luis Chaparro siento que se está ganando a pulso, ¿no?
1: Sí,
2: un poco el nombre.
0: A mí, yo no tengo opinión propia, pero mi esposa dijo que Janet García.
2: ¿Nita? No,
0: sí.
2: ¿Cómo? La Janet es buena onda.
3: Mueblazo.
0: Pues me tiró mis calendarios y todo que tenía yo de ella. Y no quiere nada de Janet.
1: Tenemos que hablar.
0: Sí.
1: Nosotros somos del equipo de Janet, güey.
3: Sí,
1: ah, si nosotros Janet se cae. No,
0: ¿en serio?
1: No nos necesita, sí. Hasta la final.
2: Le vas a Janet y a Brianda, ¿no?
1: Pues más a Janet que a Brianda, pero me encantaría una colaboración.
3: Quiero una collab.
2: Oigan, pues bajita la mano, siento que sí la producción se está viendo en aprietos, ya no sabe cómo qué inventar. Dicen, bueno, pues hagamos el reality nosotros fuera. Galilea ya sí echó tiros, echó comentarios muy fuertes. O sea, tanto que dijo, vienen a cobrar, le quitaron la oportunidad a muchísima gente, quiero que sepa, querido público.
1: Sí.
2: Entonces, pues tiene un punto, están ganando mucho dinero.
0: Y no les pasa que lo ven y dicen, si yo estuviera adentro, ¿qué haría?
2: Ah, o sea, obvio.
1: Oye, Nash, siempre, si tiene un punto, si está, tiene un punto y están trabajando, pero yo no creo que en el contrato venga, vas a entrar a darte de chingas nomás porque la gente quiere morbo.
2: Pero sí te entrevistan. Te dicen, a ver, ¿cómo?
1: Te entrevistan, pero pues, si no le atinaron al perfil, es bronca de ellos, no tuya.
2: Ah, bueno, totalmente. Y yo, ¿no sienten que más bien no hubo química entre los habitantes?
3: Yo siento que debe existir una nueva, una reoferta. O sea, empezar a citarlos en el camerino, en el confesionario. Brother, te voy a dar un bono de tanto varo si logras que tal persona se pelee con tal. ¿Vale? Esa es tu meta. Lo que hicieron con Fede, pero ya en secreto, en producción, en armar el show.
1: Oigan,
2: no la atinaron.
1: No sé si se puede eso, pero yo lo que sí creo es que
3: todo.
1: El equipo de todo se puede. Yo creo que lo que está pasando es que el equipo de Karina.
3: Karina Yapor, Karina
1: Gema,
0: no, Pérez, Karina, la licenciada
1: la
0: Karina.
1: Licenciada Karina, sí. Uh-huh. Ya están cayendo mal.
0: ¿Por qué?
1: Están empezando a caer mal porque están cayendo en el
2: revés.
1: Juego burdo, fácil.
3: ¿Quién? A ver, pero de otra vez, Karina, Aldo.
1: Karina, Gema. Aldo, Gema y S. Pérez. Se fueron todos contra el Mazad en bola. Está bien que son equipo, pero S. Pérez no necesita que le hagan.
3: ¿Pero
1: le hagan...
3: no eran tus favoritos?
1: Sí, güey, sí eran mis favoritos y siguen siendo. Pero, creo que se están equivocando en la forma que están haciendo el pleito. No
2: ¿crees?
1: Es,
2: o sea,
1: no
2: porque son que muy, muy intensos, muy
1: mira,
2: groseros.
1: Para empezar, montoneros.
2: Ajá.
1: Se le fueron al Mazad que el vato ha de tardar 3 minutos en registrar lo que le están diciendo y otros 3 para poder contestar,
3: güey. Sí, no manches, pobre.
1: Sí, güey, le dicen algo y el vato se les queda bien así como que...
3: Pero fíjate que habla tan seguro su idioma que dices, no, el menso soy yo. O sea, no, así de que estás hablando, o sea, lo estás haciendo muy seguro, cabrón, ¿no?
1: Yo sí, claro.
3: ¿El idiota que no está entendiendo o qué?
1: ¿Quién es el que está fallando aquí?
0: Me Oye. Pasaron otro clip también, me dijo mi esposa sobre Aldo. Que podría estar enfermo.
2: Ajá, yo te quería preguntar eso, Rudy. Circuló en redes sociales que se iba a ir de la casa.
3: Hígado graso.
1: Pues dicen que le hicieron una... No, imagínate.
0: Es la que da por...
2: Por, sí, ya saben, por el problemita.
1: Por relaciones de Swatchis, ¿no?
0: Por, sí, la hepatitis sí da por, pues, okay. Cómo interactúan los gays.
1: Sí, se supone que le hicieron análisis estando dentro de la casa. Yo no sé si sea verdad o no, pero se supone que el vato... está malo. ¿Quién sabe si sea verdad? El güey yo creo que nunca en su vida había sido tan sano como en...
3: Ándale, él está en rehab ahorita, él sí, está en rehab.
2: Pues no puede, según yo no pueden tomar, no pueden tampoco...
3: No, sí están tomando el fin de semana, viernes, ¿no? Las fiestas.
2: Pero está muy controlado, ¿no? Tampoco pueden, o sea, no tienen acceso a sustancias. O sea, realmente sí es una manera de limpiarte.
3: Hay un clip donde a Aldo se le cae un vape o una de esas plumillas de...
0: Vape.
1: Vape, güey.
3: Eso, como no le hago, no sé.
2: No tengo idea.
3: ¿Cómo es?
1: Sí, como se le cae una pluma y es evidente que es una pluma de Moy.
0: Vape. Vape.
1: Sí, vape. Vape.
3: Ok.
1: Pues
3: vape y chi. Ah.
1: Pues vape. Vape.
2: Ay, oye, pues entonces.
1: Yo creo
2: entonces,
1: que sí les dan sus sabe? Pastillitas.
2: ¿Será?
1: Y ya se las van a empezar a quitar para que se peleen.
3: A la Adrián le dan sus
2: oye,
3: gomitas.
2: Pero solo rumor, ¿verdad? No va a salir Aldo, no está confirmado nada.
1: ¿Eso es un rumor?
2: O sea, chisme de pasillo.
1: Chisme de pasillo.
3: Pues oye, bueno. Mi Rudy, te mandamos un abrazote.
1: Yo les mando tres.
3: Gracias por conectarte y estar con nosotros desde los 40 Monterrey, 88.5 FM.
1: ¡Sobres!
3: ¡Sobres! Vámonos con música. Respirar, les date. Maya José, suena en Yapárate.
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7: Las 9. Con un minuto.
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1: Estamos de regreso en Ya Párate de los 40. Es el momento de escuchar la número uno de los 40 aquí en Ya Párate.
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0: 6 de la mañana no son, son las 9. 9 de la mañana con 10. Fíjate qué tan mal ya
1: la
0: estoy.
1: La lisdexia. Ya te dio la lisdexia.
0: Lo vi al revés, lo vi al revés.
2: Es sí, que hemos vivido muchas cosas desde el lunes.
0: Tanta gente que ha venido sí. también, ¿no?
1: Ya, muchas ya visitas. Me volví loco. A ver, ¿quién vino? ¿Cuál es?
2: Como que no hubo tiempo, ¿no? De echar un sueñito.
1: Solo me acuerdo de un guapísimo. Un guapísimo.
2: Yo de 4.
0: Sí.
2: De 4 es el mameis.
0: Oigan, ahora sí viene el tour. Turbolengua, quedan boletos de This is Michael, de This is Michael Jackson, viernes 18 de septiembre en la Arena Ciudad de México. Mira, es el día de mi cumpleaños, el día que voy a cumplir 40 en los 40.
2: ¿Y por
0: 40.
2: Qué no? ¿Y por qué no vas al show para festejar?
0: Apártenme los boletos, pero 40 boletos. Ah,
1: de los 40.
2: ¿Qué vamos a hacer, Gabo Ramos?
0: Todo en 40. 40 uñas. Bueno. Hola, hola, ¿quién habla? Buenas, buenas.
1: Es momento de hablar.
0: Sonó un teléfono.
1: O te vas.
0: Si no, te los decimos. 55-5166-8101 o el
2: 800-00-610-00.
0: Y hay un WhatsApp.
1: 55-49-35-24-41.
0: Me encanta. Ahora sí, bueno.
3: Bueno, bueno.
0: ¿Qué pacho? ¿Cómo estás?
3: Hola, bien, bien, gracias, muy emocionada.
0: Qué bueno, bienvenida, ¿cómo te llamas?
3: Naomi.
0: Naomi, muy bien, Naomi. ¿Quieres boletos para This is Michael?
3: Claro.
0: Perfecto, Naomi, el turbolengua te toca a ti y ahí la categoría es la siguiente. Mentiras típicas de mamá o papá. Mentiras típicas de mamá o papá. ¡Ah, Nazla!
2: Ay, claro que yo no tengo favoritos, estás loca.
0: Ve, Naomi, ve de burro.
3: Boca abajo, te vas a quedar si sigues brincando y te voy a dar.
0: Sí, ay, sí, cojo feliz.
1: Cuando lleguemos a la casa, ya va a ver.
0: Muy bien, ve, Nazla.
2: Dios te está viendo.
0: Ah,
2: te
0: Diosito,
2: va a castigar.
0: ¡Eh, Naomi!
3: En esta casa no mandas, tú mando yo.
0: Mentiras típicas de mamá o papá. F, cojo feliz.
1: ¿Feo tú, mijo? No, tú eres hermoso.
0: G, Nashla. Típico.
2: Girar esto te va a dejar ciego, ¿eh? Así que cuidado, cuidado.
0: H, Naomi.
3: Hasta que no vea tu habitación ordenada, no vas a salir.
0: Muy bien, mentiras típicas de mamá o papá. Son mentiras, no regaños, ¿eh? Mentiras. Y cojo feliz.
1: Inicié mi vida con tu papá, no tuve otros novios.
0: Ah, típica. J, Nashla.
2: Juan Gabriel es tu tío.
0: Sí, ¿no? K de kilo, Naomi.
3: Kilos de panza te van a crecer si sigues comiendo eso.
0: L, cojo feliz.
1: La mano te va a quedar peluda. Déjate ahí.
0: Mentiras típicas de mamá o papá. M, Nashla.
2: María la del barrio probablemente pudo haber sido tu madrina de bautizo ese día, hija.
0: Ah, sí, ya te pasó con Lucerito, ¿no?
2: Sí.
0: N, Naomi.
3: No es cierto, tú eres mi hijo consentido.
0: Ay, Ñ, cojo feliz.
1: No es cierto.
0: Oh, Nashla.
2: Oso absoluto. No sé. Oso absoluto. El que no saques 10, ¿eh? De verdad me da vergüenza.
1: Pero ese es regaño.
0: Ay. ¡Tache!
2: Ay, estoy fuera, ¿verdad?
0: Sí. Ah. P, Naomi, P. P de Pepe.
3: Primero vamos a la casa a hacer la tarea y después te llevo al parque.
0: ¿Eh? ¡Q! ¡Cojo feliz!
1: Quiero comer más tarde, ustedes coman. No, yo no tengo hambre.
0: R, Naomi, mentiras de papá o mamá.
3: Un ratón de los dientes va a venir a dejarte un premio.
0: S, cojo feliz.
1: Solo voy por cigarros, hijo.
0: T, Naomi. Tres. T.
2: Naomi.
0: Do.
3: Temblaré el ojo por verte feliz.
2: ¿Mentiras? Sí, hay quien miente en eso.
0: ¡Cojo feliz!
1: Una, dos, dos, tres cuartos, dos, siete octavos.
0: Nunca llega. ¡Ve de vaca, Naomi!
3: Vas a ver cuando lleguemos a la casa y te tengo una sorpresita preparada por tus excelentes calificaciones.
0: ¡Ay, una mentira muy larga! Mentiras típicas de mamá.
1: Mentiras larguísimas de mamá.
0: W, cojo feliz.
1: Güey, digo que diga hijo. Hijo,
0: sí, hijo. Así pasa. X, Naomi.
3: Xochimilco, Xochimilco. Vamos a ir a Xochimilco por tus excelentes calificaciones.
0: Órale, puras calificaciones. Ay, sí, Y, cojo feliz.
1: Yo no lo agarré, hijo. ¿Cómo voy a agarrar tus cosas? No. ¿Yo revisar tus cosas?
0: No, oye. Zeta, no, mi Zeta. Mentiras típicas de papá o mamá. Zeta.
3: Zorrillo, zorrillo, ahí viene el zorrillo y te va a llevar.
0: Mentiras típicas de papá o mamá. Última ronda. Ah, cojo.
1: A la una. A las dos.
2: A las dos y media.
1: A las dos y media.
0: Ve de burro, Naomi, para que ganes.
3: Básicamente te digo que como burro te vas a quedar.
0: Órale, si a ver, convénceme con una C. Mentiras típicas.
3: Cuando comes dulces se te van a caer los dientes.
0: Y esa es una respuesta
1: correcta.
0: ¡Bravo! ¡Naomi! ¡Eres ganadora! This is Michael, te espera el viernes 18 de septiembre. Ahí estamos a ver, Naomi.
2: Oye, está muy largo tu nombre, pero aún así te vamos a echar una porra. Pásame una N.
1: N.
2: Pásame una A. Pásame una H.
1: H.
2: Pásame una O. Pásame una M.
1: M.
2: Pásame una I.
1: I.
2: ¿Qué dice?
0: Florencia.
2: Tres veces.
1: Naomi, Naomi, Naomi.
0: Gracias, Naomi.
1: Tu mamá mentía muy largo, la verdad. Tu mamá daba mentiras larguísimas.
0: Órale. No te despegues.
3: Me traumaron por mis calificaciones, entonces como que me enfoqué más en eso.
0: Sí se vio. No,
1: felicidades.
0: Te la producción te va a decir cómo recoger tus boletos, ¿va? Vámonos
3: vale,
0: con
3: sí, gracias.
0: Rubén Castillo, que estará hoy en los 40 básico, que es el Flans 40 sin control. Ahí va a estar Rubén Castillo, vino aquí a la cabina Yaparatiana y suena en Yapárate otra vez.
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6: Las 9 con 20 minutos.
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1: ¡Vámonos! Te hacen ya párate de los 40. Se conecta desde los 40 a Guadalajara, Claudia Chávez.
2: ¡Muy! ¡Buenos días! Comenzando la semana, necesitamos energía, necesitamos actitud. ¿Cómo andan, eh?
1: Muy bien, muy felices de aquí a los aeróbics, Clau. O sea,
2: prendidos, ¿eh?
1: Pero ya por emocionados. Favor.
2: Oigan, no, hoy tiene los 40 básico, ¿no?
1: Sí, se arma la nochecita en el lunario, va a estar buenísimo.
2: Se arma. Y oigan, justo precisamente los 40 viral del día de hoy les voy a platicar de esas historias de los músicos. Es que hoy escuché que tuvieron varias entrevistas, ¿no?
1: Sí.
2: De la gente que le va a abrir.
1: Rubén Castillo, Flash, los Revenants.
2: Padrísimo. Sí. Que todo el, o sea, todo el proceso que pasan para llegar a un escenario, por ejemplo, tan importante como los 40 básico, qué emoción, ¿no? Y no imagino la cantidad de artistas que dicen, me hubiera encantado estar ahí, porque es que a mí no me han elegido. Pero les voy a platicar algo. Seguramente hace algún tiempo se enteraron de José Luis, un invidente que canta en las calles de la Ciudad de México.
3: Sí, un caso de éxito, sí.
2: Un caso de éxito. Se llama La Voz del Romance. José Luis, La Voz del Romance. Y mucha gente se le ha acercado. Hay un creador de contenido que se llama Alexis Oman, que él es muy famoso por juntar dinero y a lo mejor comprarte la despensa o ayudarte a comprar una silla de ruedas.
1: Sí, junta varo y ayuda a todos los que necesitan. Sí,
2: él
1: con
2: quiere
1: retos.
2: Que se ponga de moda como hacer el bien, ¿no? Bueno, resulta que pues se topa con José Luis y entonces lo sigue durante varias semanas. Bueno, ya dice que se pone de acuerdo con él. Oye, aquí nos vemos a tal porque vamos a hacer que tú, la verdad, que la hagas en grande, ¿no?
1: Claro.
2: Que salgas de las calles, porque sí está padre que la gente te conozca, pero necesitamos que salgas de las calles. Y entonces dice que por más que lo intentaba, que buscaba más creadores de contenido y hacía colaboraciones y nada, y no pasaba nada. Y entonces dice, bueno, ¿qué va a ocurrir? O sea, sí, qué bonito que la gente te conozca, pero quiero que hagas
1: pero
2: algo.
1: Pero que explote
2: más.
1: Esto, ¿no?
2: Pero que explote. Y entonces, en esa publicación que él sube, ¿quién creen que le deja un comentario?
1: ¿Quién?
2: Eden Muñoz.
1: ¡No, cállate!
2: Sí, por supuesto, está increíble.
1: Me emociono.
2: Eden Muñoz les dice, a ver, ¿saben qué? ¿Qué onda? Hagamos algo. No hagamos algo de que hay que venga que
1: la
2: me
1: carnita
2: salude.
1: Asada
2: lo
1: le dice,
2: invitó,
1: ¿no?
2: A su casa.
4: A ver, pelis.
2: Lo invito. Claro. A ver, cuéntame un chiste.
4: Vamos a ver películas.
2: Jugar a mímica, ¿no?
4: Ay, no,
2: a mímica.
4: No. Hay que jugar caras y gestos.
1: Tampoco.
2: Seguramente han de haber jugado al principio para romper el hielo, pero lo invitó a grabar un disco.
3: Wow.
2: Le va a producir un disco, se lo está produciendo y aparte lo va a apoyar. Ya está haciendo gira de conciertos. O sea, todavía no tiene el disco, pero él en su repertorio tiene un montón de canciones que tienen que ver así.
1: No, y espérate, lo bañaron, le cortaron el pelo, lo peinaron, le pusieron ropa, se lo regalaron. No, él, guapo. Claro, galán.
2: Y es algo que acaba de ocurrir y está increíble que corramos la voz, ¿no? Porque hay mucho talento desperdiciado por ahí, pero necesita apoyo, ¿no? Y entonces, bueno, José Luis, La Voz del Romance, apadrinado por Eden Muñoz, bueno, seguramente le abrirá alguno de sus conciertos, qué sé yo, ¿no? Se vienen cosas increíbles.
1: Seguro, sí.
3: Todo esto empieza, obviamente, pues a raíz de Alexis Oman. Lo intenta conectar, lo hace viral en sus redes.
2: Así es.
3: Y mira el gran resultado.
2: Qué bonito.
3: Me encantan,
2: ¿no?,
3: las historias de éxito.
2: Ay, a mí también. Las espero que. Por ejemplo, hubo una que hicimos hace mucho, se me fue Macario, ¿no? Macario también. La historia de éxito salió también de Ya Párate.
4: Sueñalindo, corazón.
1: Mejor conocido como El Sueñalindo, ¿no? Macario, El Sueñalindo.
4: ¿Qué tendrán las personas con discapacidad visual que cantan mejor?
1: Pero Macario no tiene.
4: No. O sea, pero está. Andrea Bocelli.
1: Ajá.
4: Sí está José Luis, La Voz del Romance.
1: Sí.
4: El que salía en la academia, que estaba así medio virolito, también cantaba bien. Sí. Miguel Ángel.
3: Pues
4: Miguel
3: que tienes
4: Ángel.
3: Que desarrollar, yo creo que otros
1: justo
3: talentos.
1: El oído, ¿no?
3: No, claro.
2: Eso, yo creo.
3: Exacto. Y como que otros sentidos, yo creo que te funcionan mucho mejor. Yo diría pero que tiene toda lógica.
4: Si el sordo seguro no oye, pero bien que compone, el ciego no ve, pero bien
1: que canta.
2: Bien que canta.
4: Pero cántala.
2: Oigan, sí. Bueno, una historia increíble. Yo creo cuántos músicos desearían, ojalá yo fuera José Luis, ¿no? Fíjate, qué chistoso. O sea, cómo a lo mejor su vida puede ser muy drástica o muy trágica, pero ahora en este momento mucha gente quisiera ser José.
1: Ya, en compa de Eden Muñoz, ¿no? O sea, sí, ya clarísimo. Abriéndole conciertos, se va clarísimo, de gira, reality show y así.
3: Pues, no, pero 100% creo que todos merecemos una oportunidad de hacer lo que nos gusta. Qué bueno sí, que cayó primero en manos de Alexis, que se viralizó, que la gente te apoya este tipo de historias. Y Eden Muñoz dijo, ¿sabes qué, papito? Lento. Yo no te voy a dejar ir.
4: Y no, claro, te rindas, no te rindas, porque José Luis, exacto, no la veía llegar y mira. Ya y le llegó. Nada más no veía, no veía. Y le llegó.
1: Le llegó. Clau, sí, te mandamos un beso, muchas gracias.
2: Nos queremos, buen inicio de semana, que les vaya muy bien hoy y seguramente mañana bien desveladitos van a estar.
4: Ahí estaremos.
1: Arroba Claudia Chávez FM, denle follow desde los 40 Guadalajara y seguimos con más aquí en Ya Párate.
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4: Las 9.
5: Con 37 minutos.
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0: se terminó para nosotros. Obviamente sigue el resto del día.
1: Falta un buen de día, Gabo. ¿De qué hablas? Son las 10 a.m. apenas van a dar.
0: Arroba Nashi Roll.
2: ¡Ea!
0: ¿Ya chambeaste?
2: Ya está.
1: Vámonos.
2: Ya está.
1: Vámonos.
2: Listo, pero pues toca chambear después.
0: En otras chambas.
2: O sea, porque sí tengo que rascarle al cheque un poquito.
0: Claro, y también está el final del Cojo Feliz.
1: Yeah. Aquí el Cojo Feliz. Y recuerden que los lunes son como de tecnología y de cosas así, pero hoy propongo algo interesante. Creo que hay muchos dichos que ya no están llegándole a la chaviza ahora que está de moda hablar con los chavos.
0: Ajá. Six seven
1: y así. Siento que los dichos no están llegando ya, no se está transmitiendo la sabiduría ancestral que antes transmitían los dichos.
2: O sea, por ejemplo, árbol que crece torcido, jamás su tronco endereza. Ok.
1: Y tal vez requieren una actualización. Entonces, en lugar de le puso mucha crema a sus tacos, podríamos decir, le puso muchos filtros a la selfie.
0: Ah, claro. Ella, típico, más o menos. Típico.
1: Entonces,
0: típico.
1: Aquí tengo más.
0: Otros refranes modernos.
1: En lugar de más vale pájaro en mano que siento volando, más vale un match en mano que 100 vistos.
0: Ah,
1: eso ya, para que me entiendan más o menos.
2: Los quiero anotar.
1: Ajá. En lugar de dime con quién andas y te diré quién eres.
0: Sí, es muy típico.
1: Enséñame tu algoritmo y te diré quién eres.
0: A ver, sí.
2: Me gusta.
0: A ver si te atreves a mostrarme.
1: A ver, que te salgan enanas. A caballo regalado no se le mira el diente, a cuenta prestada no se le cambia el perfil.
0: También,
1: si están prestando la plataforma de la N, pues no le cambies, mínimo, ¿no? Cría cuervos y te sacarán los ojos. Cría seguidores y te sacarán una funa.
0: Está bien.
2: Oye, 100. Me llevo ese.
1: Dice, ojos que no ven, corazón que no siente. Chat archivado, corazón que finge.
0: Y gacho, hasta dolió ese.
2: Chat archivado, corazón. Wow.
0: Y el que cuando lo archivas.
1: Ya.
0: Es por algo,
2: está
0: por
2: hermoso.
0: Algo.
1: El que nada debe, nada teme. El que nada debe, contesta a números desconocidos.
0: Contesta el teléfono.
1: Sí, contesta el teléfono. El que nada debe, contesta.
0: El teléfono.
1: Y así ustedes mándenme sus versiones ahí en @cojofeliz para que ya actualicemos la sabiduría de la cultura mexicana.
2: Oye, me encantó. Puedes hacer clip esto.
0: Para guardarlo, verdad, dice.
2: Quiero guardarlo y aplicarlo.
1: Sí, ya empezar a tener. Invéntate uno que tú hayas llegado a tu sabiduría, que tú sepas. Yo aprendí, te lo comparto. Es una sabiduría así en una píldora.
0: Al que madruga, Dios lo ayuda, ¿no?
1: Sí.
0: Al que madruga, trabajan ya, párate.
1: Al que madruga.
0: No. Me lo encuentran.
1: Ahí me lo saludan.
0: Oigan, nos tenemos que ir. Ahí estuvo el final feliz del Cojo Feliz. ¡Bravo!
1: ¡Eso!
0: Rulo Veré en la producción de este programa. Leoncio Cósmico en los controles y todo el equipo echándole montón al Morning Show de Radiopolis. Esto fue.

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2: Las 10 con 2 minutos.
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0: la mañana, ¿cómo están? Qué gusto saludarlos. Bienvenidos a Nos Agarra la Mañana. Feliz lunes a todos ustedes. Feliz inicio de semana. Deseando que todos tus metas, tus propósitos, tus objetivos los puedas cumplir con toda la tranquilidad y con toda la calma del mundo. Así como debe de ser. Soy Rafa Ricardes, encantado de poderte acompañar hoy con gran programa. Quédate con nosotros, pero no estoy solo, bien acompañado. Gloria en los controles técnicos. ¿Cómo estás?
1: ¿Cómo estás, mi querido Rafita? ¿Cuál debe de yes? Empezando el lunes por la mañana con toda la actitud para que hoy te vaya súper bien.
0: Así es, así es. Esa es la actitud, como
1: por
0: debe
1: cierto,
0: de ser.
1: Me llamo Gloria.
0: Gloria.
1: Cierto, me llamo Gloria.
0: Te para dije los, Gloria.
1: No, sí, pero para los que nos escuchan.
0: Ah,
1: y están
0: okay.
1: Esperando escuchar a Paulina. Todavía no regresa.
0: No, todavía sigue de vacaciones. Pero bueno, ya sí, el sindicato sí le respalda.
1: Nosotros tenemos que venir a chambear.
0: A ustedes sí les respalda el sindicato, todo el rollo, buena onda.
1: Pero aquí vamos a estar toda la semana. Esta y la que viene, si Dios quiere.
0: Sí, exacto, ¿no? Todavía nos quedan dos semanitas más. Sí, no, me parece padrísimo. Me parece súper bien.
1: Una cosa así.
0: Ya la perdimos, ¿no? Pero bueno, quédense con nosotros en el programa, la vamos a pasar muy bien. ¿Qué tal su fin de semana? Platíquenos, ¿hicieron, armaron su carnita asada o no armaron su carnita asada? Estuvo nubladón, pero con mucho calor.
1: Pero yo vi mucho humo de carne asada.
0: Ah, sí.
1: Sí, claro, me
0: tocó. Te olió. Te olió, te
1: lo
0: llegó.
1: Lo vi desde lejos y dije, ajá.
0: Te llegó el aroma.
1: La carnita, no te hagan.
0: No, pues ahí está. Oigan, fíjense que, no, qué cosas tan curiosas pueden llegar a pasar. La verdad es que es impresionante cuando las cosas no se hacen correctamente. Pero ahí les va. ¿Cómo retirarías tú un cachalote varado en la playa? O sea, una mega ballena.
1: Sí, ya sé.
0: Ya muerta.
1: Ay, no sé.
0: Pues hoy en día, con la tecnología que se tiene y demás, lo que hacen es subirla a través de una rampa y demás, y retirarla pues a una zona donde no vaya a afectar y puedan entonces ya deshacerse de ella, por así decirlo. Se escucha muy, muy, muy triste, ¿no? Pero en Oregón, en 1970, pues no tenían tanta tecnología ni tanta conocimiento a qué hacer con eso, ¿no? Entonces, pues un cachalote aproximadamente de 14 metros y 8 toneladas apareció cerca de la playa de Oregón, y el ejemplar ya había perdido la vida y empezó a convertirse en un problema para la playa. Obviamente hasta de salubridad, o sea, el olor, los gases, todo lo que esto conlleva. Pero como las costas estaban bajo responsabilidad de la División de Autopistas en aquella época, sus ingenieros decidieron tratarlo como si fuera una enorme roca. Entonces, 3 días después, colocaron media tonelada de dinamita.
1: ¿Qué?
0: Esperando dividirlo en porciones pequeñas.
1: Ay, no.
0: Que pudieran retirar, obviamente, los animales carroñeros.
1: Ay,
0: o sea,
1: no,
0: estamos hablando
1: no.
0: De 1970.
1: Ah, sí, no, no, qué horror.
0: Pues el cálculo falló.
1: ¿Qué pasó, Rafa? Dinamita, dijiste, ¿verdad?
0: Dinamita, sí.
1: Sí, no, no, eso.
0: La detonación levantó una columna de arena de unos 30 metros y proyectó el material hacia los espectadores, ubicados aproximadamente a 400 metros. Todos corrieron para cubrirse. ¡Qué asco, güey! Una porción de gran tamaño cayó sobre un automóvil estacionado y aplastó parte del vehículo de aquella época, imagínate, aunque ninguna persona resultó lesionada. Además, buena parte del cachalote permaneció en la playa y tuvo que ser recogida y enterrada manualmente cuando, cuando 41 cachalotes quedaron varados en la zona 9 años después, las autoridades descartaron inmediatamente repetir el procedimiento. Obviamente, actualmente Oregon suele sepultar estos hallazgos en la arena. Uh-huh. Ese es el proceso que hacen. Uh-huh. Eso es lo que se tiene que hacer. Pero hacer imagínate, una megatumba para un cachalote de ese tamaño, ¿no? O de esa magnitud. Pero Ay, vamos a ponerle una dinamita aquí a la ballena. Vamos a...
1: O sea que les tocó su salpicadita.
0: ¡Qué asco!
1: Y no era de salmón.
0: No, no era de salmón.
1: Ni de atún.
0: No, nada. No. Al pero final bueno, va avanzando la historia, digo, y bajo experiencias es lo que haces, ¿no? O sea.
1: Pero era lo que tenían a la mano, dinamita.
0: Claro. Solo así aprendieron. Ya más adelante, cuando en la suma total que llevaban hasta el 2022, llevan 41 cachalotes. Desde 1970 hasta el 2022 ya llevan 41 cachalotes.
1: Me
0: uno
1: los
0: dinamitado,
1: güey. Así como cuando te embarran el pastel de.
0: Sí, claro.
1: ¡Felicidades!
0: ¡Prájatelas, güey!
1: Aquí era, ¡cachalote!
0: ¿Cómo la experiencia al final de cuentas te lleva a corregir tus acciones, güey? Solamente eso. O sea, si bien, tú piensas que te ha ido mal en la vida, no, recuérdate no, de, claro. Recuerda de esta historia, ¿no? Si tú has tomado malas acciones en la vida y eso te mantiene deprimido, no, tranquilo, levanta tu ánimo. Recuerda que alguien en Oregón tuvo la estupidez de ponerle dinamita a un cachalote muerto. Y que hubo muchas consecuencias, pero bueno.
1: Así se aprende. Yo digo que así se aprende.
0: Sí, claro. Y solo así, obviamente, puedes levantar el ánimo. Solamente así se levanta el ánimo. Vámonos. Mensajes 99-32-59-51-19. 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
0: 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Pero bueno, quédese con nosotros, está en los 40. Vamos a ir con buena música y nosotros regresamos. No le cambies, estás en los 40.

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2: Las 10 con 21 minutos.
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13: Como es costumbre, esta es la frase del día.
14: Si hay algo que pesa en tu interior, habla con Dios con sinceridad. No necesitas esconder nada. Hoy compartimos esto contigo, que a veces llevamos dentro preocupaciones, miedos, tristezas o preguntas que no sabemos cómo expresar. Intentamos aparentar que todo está bien cuando en realidad nuestro corazón necesita un espacio para descansar. Si hay algo que pesa en tu interior, entonces habla con Dios con sinceridad. No necesitas encontrar las palabras perfectas ni esconder tus dudas, tus lágrimas o tus momentos de debilidad. Puedes hablarle tal como eres, porque la oración no necesita discursos, necesita un corazón dispuesto a abrirse. Cuéntale aquello que te preocupa. Entrégale lo que no puedes controlar, agradece lo que tienes y pídele fuerzas para enfrentar lo que viene. A veces la respuesta no llega inmediatamente, pero la paz puede comenzar a llegar desde el momento en que dejamos de cargar solo aquello que nos pesa. Hoy haz una pausa, respira profundamente y habla con Dios, sin máscaras, sin miedo y con toda sinceridad. Quizás no cambie inmediatamente lo que estás viviendo, pero puede cambiar la manera en cómo lo estás enfrentando. La oración puede funcionar como una práctica de regulación emocional. Entonces, al detenerte, al respirar, al expresar todas tus preocupaciones y enfocar la atención, entonces lograrás experimentar una mayor sensación de calma. La meditación, las prácticas contemplativas se han relacionado en diferentes investigaciones con reducción del estrés y mejor bienestar psicológico, aunque los resultados varían según la persona y el tipo de práctica. Hablar de lo que nos preocupa también ayuda a organizar los pensamientos. Expresar tus emociones, ya sea con Dios, con una persona de confianza o mediante la escritura, puede disminuir la sensación de estar cargando todo el silencio, La gratitud obviamente tiene efectos positivos en el bienestar y diversos estudios han encontrado que practicarla regularmente puede favorecer emociones positivas y satisfacción en la vida. Y la espiritualidad puede ser una fuente de apoyo en momentos difíciles. Para muchas personas, la fe proporciona esperanza, propósito, sentido de conexión y una manera de afrontar situaciones estresantes. No es necesario estar en un lugar específico para orar. Una oración puede convertirse en un momento de pausa consciente durante el día, unos minutos para respirar, para reflexionar y poner en palabras aquello que llevamos dentro. Y es así que entonces no necesitamos tener todas las respuestas, necesitamos un lugar seguro donde poder decir todo lo que sentimos. Para quienes tienen fe, ese lugar puede ser la oración, hablar con Dios, con la misma sinceridad con la que hablarías con alguien que amas y en quien confías. Pero pocas veces nos damos el tiempo de dar esa pequeña pausa. Vivimos tan acelerados, vamos acarreando tantas cosas en nuestra mente, que lo último que pensamos es dar una pausa. No puedo y no tengo tiempo para hacer esa pausa, porque tengo tantas cosas que hacer. Y peor aún, porque más nos estresamos. Si tú logras hacer esa pausa el día de hoy, notarás totalmente la diferencia de lo que puedes lograr con el apoyo de tu fe, de tu esperanza, de tu energía. Quédate con nosotros, se nos agarró la mañana, señoras y señores. 9932-595119, 9932-595119. Mándanos tu mensaje, opina y participa. 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De 7 de la mañana a 8 de la noche. ¡Vámonos con una música! Mr. Put It Down, Ricky Martin, Pitbull. 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

0: Prepara tu cafecito en lo que regresamos. 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

0: de regreso a través de Nos Agarró la Mañana en los 40 y es un placer poderme conectar con Roberto, gerente general de Futura. ¿Cómo estás? Qué gusto saludarte, Roberto. Muy buenos días.
1: Hola, Rafael. Buen inicio de semana. Aquí es el lunes, ya sabes. Aquí esperándolos, aquí en Futura, carros eléctricos.
0: Así es, 100% eléctricos. Oye, bueno, tú como gerente podrás darnos todos los detalles de pues esta nueva movilidad que llegó a Tabasco con Futura. Hay muchos modelos, muchas características. ¿Qué es la principal beneficio que tenemos nosotros al adquirir un auto de Futura?
1: Mira, nuestros vehículos son 100% eléctricos. Ahorita la industria automotriz está avanzando bastante. Varias compañías ya están trayendo vehículos eléctricos porque se están dando cuenta del cambio. Pues muchos empezaron con lo de híbrido y todo eso, pero a la hora, el híbrido son dos motores, ¿no? Claro. Y el eléctrico son menos componentes, autonomía, o sea, y aparte la economía.
0: Claro.
1: Sí, y son vehículos equipados. Nosotros en nuestro caso son puro vehículo eléctrico, traemos 7 líneas de acuerdo a cada necesidad de cada persona, y por eso mismo te reitero lo de la invitación a que nos visite, porque así en base a preguntas y necesidades, pues le podemos hacer una presentación o una oferta a nuestros clientes.
0: Claro, ahora lo que dices es muy cierto. Al ser totalmente eléctrico, estamos hablando de un solo motor que tiene menos componentes a un auto a gasolina, y por supuesto esto hace que sea mucho más económico hasta el mismo mantenimiento de un auto eléctrico.
1: Es correcto, es correcto, porque a diferencia de uno de gasolina, pues aquí no hay que cambiar aceite, no hay que cambiar bujías, no hay que cambiar filtro de aceite, de gasolina cada determinado tiempo, no hay que se deteriore. Aquí como todo es electrónico, son módulos, aquí lo que se carga es de actualización de software, que la pantalla no presente testigos, que la batería que ve en la parte de abajo del vehículo no presente golpes, revisión de suspensión y aire acondicionado y en dado momento rotación de llantas.

0: pero algo que dices, la parte del ahorro, es porque ya no vamos a consumir gasolina, sino simplemente lo vamos a cargar pues a través de la energía eléctrica en nuestras casas o en los diferentes despachadores de energía eléctrica que hay en unas plazas comerciales, ¿no? Pero muchos también se preguntan y tienen la duda, pero es que no me va a venir carísimo el recibo de luz.
1: Mira, todo es parte de lo primero que te referías, ¿no? De la gente que has visto varios carros de Futura ya circulando en la ciudad, es correcto, sí, hemos tenido muy buena respuesta. Mucha gente llega primero para conocerlos, luego los maneja, se convence y lo empiezan a manejar y ya con esto ellos mismos se han dado cuenta del ahorro. Claro. Porque yo les puedo decir de cuánto es el consumo bimestral de luz, pero ellos ya los están comprobando, ¿no? Al público en general, créame de que si tú cargaras tu vehículo eléctrico diario en tu casa, lo máximo que te podría subir tu recibo de luz bimestral sería de 260 a 280 pesos bimestrales. Y si tienen paneles solares, 30 pesos bimestrales.
0: Imagínate.
1: ¿Eso no es ahorro? Dígame.
0: Claro que es, o sea, bimestrales, estamos hablando de tres, y vamos a redondearlo, 300 pesos de energía eléctrica bimestral,
1: es
0: Roberto,
1: correcto.
0: O sea, al bimestre, ¿cuánto gastas en gasolina? Digo, ya no
1: al
0: te
1: pregunto. Al mes.
0: O sea, imagínate, tú que ya cargas un auto Futura, ya no sabes ni cuánto gastas en gasolina, ¿no? Pues ya no gastas en gasolina, pero ¿cuánto solías gastar al mes?
1: Yo como 2,500 más o menos cada 15 días.
0: Cada 15 días. O sea, 5,000 pesos mensuales contra 300 pesos redondeado.
1: Bimestrales, exactamente, bimestrales, o sea, y menos mantenimiento, menos preocupaciones. Sí, yo veo gente de que es que ahorita le está sonando esto, es de que ahorita me tiró aceite o algo. O sea, no hay piezas de desgaste a comparación de uno de gasolina.
0: Claro.
1: Y el híbrido es una buena opción, pero el problema es que es doble mantenimiento.
0: Claro.
1: Porque tienes que darle mantenimiento a un eléctrico y a una gasolina.
0: Claro.
1: Sí, por eso mejor eléctrico 100%.
0: Aparte que bueno, estamos también apoyando a nuestra contaminación, ¿no? Digo, ya vamos a dejar de contaminar al tener un auto 100% eléctrico.
1: Es correcto, al medio ambiente lo ayudamos. De hecho, una de las normas de seguridad y de las normas que nos piden para crear los vehículos a México es que la contaminación, pero de ruido. Aquí
0: también.
1: En este caso no hay cero ruidos.
0: Wow.
1: Un auto eléctrico es como si estuviera apagado uno a gasolina. No hay sonido.
0: No hay sonido.
1: ¿Eh?
0: La
1: no
0: verdad,
1: sonido.
0: Aparte que son súper cómodos manejarlos. 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
0: Ok, oye, me están preguntando por acá, me está llegando un mensaje. Oye, pero ¿cómo lo...

0: 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O sea, ¿es costosa la instalación?
1: 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La instalación se la damos nosotros.
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0: Ok, me dicen por acá, oye, tengo varios mensajes. 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
0: Me encanta. 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
0: 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Es un
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1: correcto.
0: 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Mi estimado
1: Es
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1: correcto.
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1: Al contrario, muchas gracias a ustedes y estoy para servirles.
0: Muchísimas gracias. 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Voy con música, regresamos.
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0: Agarra la mañana por los cuernos. Vamos a un corte y regresamos.
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3: La proliferación de ofertas de trabajo fraudulentas se ha convertido en una amenaza directa para la seguridad ciudadana en Tabasco. La alerta emitida por Victoria Zarrabal Ravelo, directora del Servicio Estatal de Empleo, pone el dedo en la llaga de una problemática alarmante. La delincuencia organizada utiliza la necesidad económica de las personas, especialmente de las mujeres, como un anzuelo digital y físico para cometer delitos graves bajo la fachada de vacantes idílicas. El principal factor de riesgo radica en el engaño de la ganancia fácil, promesas de sueldos extraordinarios sin requisitos mínimos o experiencia previa. Ya no solo inundan las redes sociales, sino que han logrado infiltrarse en medios tradicionales como los periódicos. Ante este escenario, el sentido común y la verificación rigurosa son las mejores herramientas de defensa. Acudir a entrevistas en lugares atípicos como hoteles o zonas desconocidas representa un peligro inminente que requiere por lo menos el acompañamiento de un familiar y la validación previa de la empresa. Buscar empleo formal no debería implicar poner en riesgo la integridad física ni el patrimonio. El acceso a un trabajo digno debe estar respaldado por un entorno seguro y regulado. Hasta el siguiente comentario.
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0: Oigan, estamos de regreso, señoras y señores, a través del Las 40. ¡Qué bonito, señoras y señores! ¡Ay! ¡Oh, baila morena! Baila morenita, sabrosita, chiquitita. Oigan, 99-32-59-51-19. 99-32-59-51-19. Así pueden estar en contacto con todos nosotros. Mándenos su mensaje, opine, participe, sea parte del programa. Nosotros encantados siempre de recibirlos. Ya lo sabe. Mucho que decir. Hay mucho chisme, sí, pero también muy buenas recomendaciones para todos ustedes. 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Qué bonito. Oigan, mucho chisme. Tengo mucho chisme.
1: Que lo cuente.
0: Tengo cosas curiosas que decir.
1: Que lo suelte.
0: De veras que vale la pena. Vale muchísimo, muchísimo la pena. En serio. Oigan. ¿Se han preguntado a quién fregaos se le ocurrió inventar el supositorio?
1: Uy. A un niño no, porque los niños los odian.
0: ¿Tú crees que el supositorio, creen ustedes que el supositorio es un invento moderno?
1: No creo.
0: ¿No?
1: No creo, porque yo he escuchado por ahí que antes a los niños les hacían ese remedio casero. No precisamente con un supositorio como los conocemos ahora en las farmacias.
0: Ajá.
1: Pero por ahí va.
0: Ok. Bueno, pues, ¿por qué decidieron introducir medicina finalmente por ahí, por atrás?
1: Por el recto.
0: ¿A quién, ¿A quién se le pareció? Que por el asterisco, el chiquilín, el.
1: Claro.
0: La boca de abuela. El cortachurro. ¿A quién se le ocurrió? ¿Quién dijo, esta es una buena idea, no? Pues bueno, la verdad es que. Desde hace muchísimos y miles de años, salvó a millones de vidas. Y todo empieza en 1500 antes de Cristo.
1: ¿Qué?
0: ¿Sí? Así es. En papiros de Egipto, en papiros egipcios, ajá, y en tablillas de la Mesopotamia, ya se describían las mezclas de miel, bilis y grasa animal aplicadas analmente en los humanos. Pero ojo. O sea, los antiguos solo buscaban alivio local.
1: ¿Cómo?
0: Sí, solo buscaban el alivio local. Ajá. Como si fuera la fontanería, ¿no? Por así decirlo. Una fontanería como para destapar tuberías.
1: Uh-huh.
0: En esa época, 1500 antes de Cristo, es para eso usaban esos remedios para destapar cuando andabas estreñidito. Te metían así eso, uh-huh, todo eso, ¿no? En aquella época. No, pero el verdadero eureka médico llegó muchísimo después, en el siglo XVIII, gracias a farmacéuticos visionarios como el francés Antoine Brume, que él veía el problema de las medicinas de aquella época, en donde el paciente enfermo de gravedad, pues vomitaba antes de que hiciera efecto la medicina. En muchas enfermedades así pasaba, hasta la fecha. Que traes una infección impresionante en el estómago, que cualquier cosa que le metas a tu cuerpo por la boca, acabas vomitándolo.
1: Así es.
0: Yo creo que nos ha pasado en algún momento en una infección grave, ¿no? Entonces, pues obviamente vomitaban la medicina antes de que hiciera efecto y descubrieron el secreto biológico que el recto es una autopista. No, no te rías, es verdad. No,
1: le buscaron la vuelta y mira qué vuelta le dieron.
0: No sé quién haya sido el conejillo de Indias, la verdad, para que se lo hubieran estado juzgando, pero.
1: Ah, por acá lo estás vomitando. Okay.
0: Por acá lo estás vomitando, pues,
1: pero
0: por acá.
1: Pues por acá.
0: Ahí te va, ¿no? Entonces, también descubrieron que obviamente. Pues las medicinas, si las vomitabas, pues no llegaban a hacer el efecto suficiente porque también no llegaban al hígado, ¿no? Entonces descubrieron que el secreto era, pues finalmente el recto, que era una autopista venosa, realmente, pues todo nuestro intestino es una autopista venosa y que ya hoy en día se sabe que es el segundo cerebro del cuerpo humano, ¿sí? Y que, pues en lugar de pagar el peaje pasando por el hígado, pues inmediatamente, pues, empieza a hacer efecto.
1: Uh-huh.
0: Llega a donde tiene que llegar. A diferencia de una pastilla que tiene que pasar por el hígado, que tiene que pasar por el estómago, por todos los ácidos del estómago, que en su momento provoca que no haga el efecto suficiente. Entonces, pues entrando por atrás, pues ayuda más. Sí, o sea, es que imagínate, el hígado y los ácidos del estómago y todo, pues
1: destruyen
0: gran parte, obviamente, de la dosis, ¿no? Entonces, por vía rectal, el fármaco entra directo al torrente sanguíneo. Entonces, pues es pura potencia dura, dura, dura, dura, dura. Y así olvidan las náuseas, olvidan los vómitos. Y en cuestión, obviamente, de momentos, de horas, empiezas a ver los resultados. A todos, alguna vez en nuestras vidas, nos han metido un supositorio por ahí. A todos. Y saben que el efecto es mucho mejor.
1: Inmediato.
0: Mucho mejor que tomarte un jarabe o tomarte una pastilla o algo así por el estilo. ¿Estamos de acuerdo?
1: Yo ya ni me acuerdo, la verdad. Pero sí, como dices tú, si a todos, pues entonces quiere decir que también a mí me tocó.
0: Exacto. Entonces, esto era cuestión de vida o muerte. En las guerras del siglo XIX, imagínate, con miles de soldados muriendo de disentería y de deshidratación, pues la vía oral era inútil para poderle salvar la vida. Entonces, vomitaban todo, obviamente, como lo hemos dicho. Entonces, pues, se apoyaron del supositorio ya perfeccionado con manteca de cacao, con manteca de cacao, ¿sí? Y que esta misma se funde a temperatura corporal al momento de entrar, obviamente, por el recto, pues el mismo calor del cuerpo derrite la manteca de cacao y ya expide todos los fármacos en el torrente sanguíneo, empezando por el intestino. Esa era la única forma de meter analgésicos en un cuerpo.
1: Muy bien.
0: Y que hoy en día, pues ya.
1: Hoy en día su uso es más para las personas o niños, sobre todo, que no pueden ir al baño, que están estreñidos. No tanto es un medicamento, sino un auxiliar.
0: No, eso es espérate. Ese sí, para cuando estás estreñido, sí hay medicina a través de vía supositorio.
1: Sí hay.
0: Porque te destapa, ¿no? Te destapa todo, ¡pum! Y ajá, ya sales, ¿no? Pero hay medicina vía supositorio, ¿sí? Para analgésicos necesarios para evitar, para contrarrestar una enfermedad. No nada más el supositorio es para ir al baño.
1: Ya lo voy a recomendar también aquí en la radio, porque luego vienen con unos dolores. Ay, ay, ay, ¿será que quita el dolor de cabeza?
0: Usted sabrá. Intenso. Ahí se los dejo a ustedes en este.
1: Aguas, porque voy a empezar a partir de mañana a traer supositorios para el dolor.
0: Que tienen un dolor de cabeza. Aquí está tu supositorio.
1: Tómala. Su amiga Gloria de los 40.
0: Manden su mensaje 9932-5951-19 por si usted no lo sabía, ¿eh? Aquí se lo estamos contando. 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Voy con música, regreso con ustedes. No le cambies, estás en los 40.

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15: Oigan, por acá dice, increíble historia del supositorio, ¿eh? Como manteca de cacao, o sea, como meterte un M&M's por ahí, o sea, ya no se diga un Snickers. El tamaño es a tu gusto. Eso sí, el tamaño del supositorio será a tu gusto. Pero qué bueno que les gustan las curiosidades que les compartimos aquí a través de los 40, con mucho gusto y con mucho cariño. ¿Saben ustedes también, por otro lado, que el humano no estuvo necesariamente destinado a, obviamente, a dormir las 8 horas seguidas? O sea, ni un solo ser humano durante miles de años estuvo designado a dormir o destinado a dormir las 8 horas seguidas. ¿Sabes que eso hasta va en contra de nuestra naturaleza? Las 8 horas seguidas, que en la era moderna nos hicieron creer que era necesario. No, pues ahí está. Esa es una realidad. La verdad es que despertarte no es... ahorita nos dice que no es natural, pero en la antigua vida, relativamente, la forma en que nosotros fuimos viviendo, y bueno, creciendo y adaptándonos a la modernidad, pues dormir toda la noche, ahora nos dicen que es lo correcto. Pero años atrás, antes de la invención de la electricidad, del foco o de la iluminación artificial como las velas y demás, la gente solía ir a dormirse mucho más temprano al momento de oscurecer. Era tu ciclo natural como humano o como animal que somos, de es tiempo de dormir. Y en promedio te levantabas como a las 4 horas de haber dormido y te mantenías despierto como 1 o 2 horas en promedio. Y eso era totalmente natural. ¿Por qué era así? Dormías 4 horas, tu cuerpo automáticamente te despertaba a las 4 horas y tú durante 1 hora o 2, ¿qué hacías? Era un momento de reflexión, momentos de meditación, se sentaban al lado de las fogatas con un poco de iluminación que daba la fogata, a platicar con sus parejas y nuevamente volvían a agarrar sueño por otras 4 horas más. Ya fue después cuando empieza la iluminación artificial en las calles, en donde pues las noches empezaron a ser más largas. O sea, la gente, gracias a la iluminación que empezaba a ver ya en las calles, con las velas, los faros con velas, ¿no? Veamos desde esa época antes de la electricidad, los faros con velas, permitía que la gente pudiera todavía estar transitando en la calle. Por lo tanto, yéndose a dormir más tarde, ¿no? Y entonces ahí es donde tu ciclo empieza a cambiar de cierta forma, ¿no? Entonces, esto es una realidad. Ya en la época moderna, el historiador Roger Eckert pasó más de 2 décadas investigando cómo dormir la gente antes de la revolución industrial. Y lo que descubrió, como todo lo que creíamos saber sobre el descanso, que durante miles de años, obviamente, los seres humanos dormían en 2 fases separadas conocidas como el primer sueño y el segundo sueño. La gente se iba a dormir, poco después del atardecer dormía profundamente durante alrededor de 4 horas y luego despertaba de forma natural en medio de la noche, y este periodo intermedio, que duraba de 1 a 2 horas, era una parte tranquila y casi sagrada para ellos. Era una cosa normal de la vida. La gente usaba para rezar, para escribir, leer a la luz de las velas, a la luz obviamente de la fogata, o simplemente para pensar. Ya después regresaban a la cama y dormían entonces otras 4 horas hasta la mañana. Este patrón era normal, que esto aparecía en libros médicos, aparecía en documentos judiciales, o sea, era una realidad. Pero todo esto tal cual. ¿Qué pasó después? La respuesta es lo que les comentaba, la iluminación artificial. Una vez que las luces eléctricas y las de gas se expandieron por las ciudades, en los años 1800, la gente comenzó a quedarse mucho más tiempo despierta, hasta más tarde, y el patrón natural de sueño en 2 fases fue desapareciendo lentamente. A principios del siglo XX, los médicos rebautizaron el despertar normal de medianoche como un trastorno. Y nació entonces la obsesión moderna por dormir 8 horas ininterrumpidas. Ahora, si te despiertas a las 3 de la mañana sintiéndote alerta y obviamente sin poder dormir, no estás dañado, simplemente estás recordando algo que tu cuerpo ha hecho durante miles de años. El mundo moderno te dijo cómo dormir, pero tu biología nunca estuvo de acuerdo. Entonces, es algo natural. Como humanos que somos, como animales que somos, es algo natural. Pero nos fueron cambiando la idea y que es un trastorno levantarte a la mitad de la noche. No, no lo es.
6: La hora del diablo, dicen a las 3 de la mañana. Ajá,
15: aparte, ¿no? Sí, la hora del diablo, si son las 3 de la mañana y no, no sé
6: carnal,
15: qué.
6: No, carnal, es completamente normal que yo me levante...
15: Sí, claro. 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Gracias, gente bonita. 9932-595119. Por acá dicen, la palabra supositorio viene del latín medieval suppositorium, que significa lo que se coloca debajo. Sí, mira, claro, pues por ahí, por eso, por ahí va. Porque por dónde lo colocas.
6: No, pero sería entre la nalga izquierda y la nalga derecha. No sería debajo, sería entre.
15: Entre.
6: Ahí, ahí, ahí. Donde va la tanga, ahí.
15: Al lado del ñe. Al lado del ñe. Voy con música, regreso, no le cambies, estás en los 40.

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Oigan, estamos de regreso. 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

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Hoy les quiero compartir esta rolita que a mí me encanta, porque está hecha a nuestro estilo, pero que seguramente la vas a recordar. Y para hacer lunes y tener buen ánimo, escúchala aquí, con los terapeutas del ritmo. Esto se llama Satisfaction.

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12: Oigan, a ver, una pregunta así, de cultura general. ¿Para encontrar oro hay que excavar? Digo, pregunta, para encontrar...
13: Según yo, sí, ya sea excavar o como le hicieron con el... con la ballena esa.
12: Dinamitas.
13: Dinamitas.
12: Fíjate que, sí, fíjate que algo bien curioso. El primer millonario de oro, de la fiebre de oro, nunca cavó. Nunca hizo un hoyo. Ajá. Así es. Miles de hombres cruzaron medio mundo en 1848... para cavar tierra en California. La mayoría murió pobre, enferma o endeudada. Pero Sam Brandman nunca tocó una pala, pero fue el primero en entender que la verdadera mina estaba en la tienda. No estaba en la tienda, perdón, sino en el río. Él compró cada herramienta de San Francisco antes de anunciar el oro. Y cuando los mineros llegaron desesperados, él era el único que tenía lo que se necesitaba. Se convirtió en el primer millonario del oeste de Estados Unidos. por la misma certeza que lo hizo rico, no lo salvó, obviamente, de perderlo todo al final. Ya su historia fue muy triste. Perdió todo al final. ¿Pero qué hizo? Realmente, no solamente empezaban a cavar, decían, bueno, así es como puedes encontrar oro. Dijo, no, a ver, aquí en California debe de haber oro, pero ¿cómo le van a hacer a aquellos que andan buscando oro por todas partes si no hay herramienta? Primero adquirió todo tipo de herramientas para evitar que tuvieran los utensilios a la mano aquellos que venían migrando buscando oro. Esa fue su primera estrategia. Ahí es donde él primeramente se endeudó. Pero otra, se dio cuenta que el oro realmente lo encontraba en los ríos. Entonces utilizó la herramienta de ir filtrando el agua a través de un pequeño pozo metálico, ¿sí? Para que de ahí se quedara, obviamente, los residuos de oro.
13: ¡Wow!
12: Esa fue la forma más fácil para hacerse millonario en la época del oro. Aunque usted no lo crea. Hay veces que las herramientas son otras y la inteligencia es la más importante.
13: Clarín corneta.
12: 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Ya nos vamos. Gracias.
13: De nada.
12: Gracias, Gloria, porque no, ya pues se nos fue el tiempo.
13: Aquí estamos. No, hoy no hay prisa.
12: Ah, bueno.
13: Hoy no hay prisa, pero...
12: ¡Nos quedamos!
13: Ya si no, te quieres quedar, órale,
12: ya no
13: pues,
12: le gustó.
13: Otra hora
12: ya,
13: más.
12: Ya no le gustó, me hizo una cara
13: no
12: de cómo.
13: No le va a gustar al jefe. No.
12: Se quedan con excelente música, por supuesto. Más adelante la corneta. No te despegues de la programación de los 40. Gracias, Gloria. Gracias a todos ustedes. Pásenla bonito. Hasta la próxima.
13: Adiós.

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4: Las 12. Con un minuto.
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10: La proliferación de ofertas de trabajo fraudulentas se ha convertido en una amenaza directa para la seguridad ciudadana en Tabasco. La alerta emitida por Victoria Sarrabal Ravelo, directora del Servicio Estatal de Empleo, pone el dedo en la llaga de una problemática alarmante. La delincuencia organizada utiliza la necesidad económica de las personas, especialmente de las mujeres, como un anzuelo digital y físico para cometer delitos graves bajo la fachada de vacantes idílicas. El principal factor de riesgo radica en el engaño de la ganancia fácil, promesas de sueldos extraordinarios sin requisitos mínimos o experiencia previa. Ya no solo inundan las redes sociales, sino que han logrado infiltrarse en medios tradicionales como los periódicos. Ante este escenario, el sentido común y la verificación rigurosa son las mejores herramientas de defensa. Acudir a entrevistas en lugares atípicos como hoteles o zonas desconocidas representa un peligro inminente que requiere por lo menos el acompañamiento de un familiar y la validación previa de la empresa. Buscar empleo formal no debería implicar poner en riesgo la integridad física ni el patrimonio. El acceso a un trabajo digno debe estar respaldado por un entorno seguro y regulado. Hasta el siguiente comentario.
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3: Las 12 con 13 minutos.
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2: Las 12 con 20 minutos.
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4: Las 12 con 31 minutos.
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1: Las 12 con 42 minutos.
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3: Las 12. Con 59 minutos.
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17: Nos quedamos a la mitad del cuento porque el viernes hablábamos de cómo parecía realmente escandaloso que regresara después de ciento y tantos días
18: pero Rubén Rocha Moya. Hay que dar contexto Rocha Moya, para que no lo haya escuchado el viernes o no sepa de qué estamos hablando. O
17: sea, en eso, a eso iba yo.
18: Y es que después de que estuvo el estaca jode, ¿dónde está Rocha Moya? Y que aparezca Rocha Moya.
17: Pues yo está? Nada más, todos, ¿no?
18: Más todo tú, mundo. Básicamente.
17: Todo mundo. ¿Dónde está ese güey?
18: Ya te había dicho la presidenta, está en Culiacán.
17: Pidió licencia. Pidió licencia y se separó del cargo.
18: ¿Por qué pidió licencia?
17: Pues porque lo acusaron desde Estados Unidos.
18: El gobierno gringo lo tiene indiciado. Es decir,
17: pero no es tanto el gobierno gringo. Es una corte en Nueva York, no es el gobierno per se.
18: Pero una corte es una parte del gobierno.
17: Sí, hombre, pero digamos que se le está...
18: el poder judicial norteamericano.
17: Se le requiere que se presente a una corte en Nueva York, una
18: pero
17: corte
18: sí es el
17: circuito.
18: Gobierno gringo.
17: Sí. Pero se le requiere por actividades ilícitas, por sospecha de por estar coludido con el cártel, con el narcotráfico. Entonces, él pidió licencia, ¿no? Y pues, ¿dónde está? No aparece, está localizable, ahí está en su casa, salía de repente
18: pidió
17: en fotos echando tacos por ahí.
18: Ser gobernador y desapareció ciento y tantos días. Y de pronto el viernes,
17: pero
18: así sin decir agua va, ya regresé a la gubernatura, ya soy gobernador otra vez.
17: Sí, y se supone que regresó sin avisarle a nadie, ¿no? Que fue de motus propio. Dice toda la 4T que está poca madre esto, güey. Debe de ser muy difícil estar en la 4T y ser chairo. Porque primero, ya ven, ya regresó, limpia su nombre, el gobernador Rochamoya.
18: Arden los fachos de coraje.
17: Arden los fachos y la chingada. Toda la comentocracia chaira estaba feliz, ¿no? Ahí tienen la evidencia, no sé qué. Y entonces ellos celebraban, ¿no? Y bailaban alrededor de sus fogatas gritando, ¡viva, viva, viva! Estaban
18: aquí
17: muy contentos.
18: Aquí en el programa, el viernes, platicábamos. Bueno, es que esto... esto nos toma por sorpresa, porque esto mete en un predicamento serio a la presidenta.
17: Durísimo.
18: Con el gobierno de los Estados Unidos.
17: Durísimo.
18: Con el cual, bueno, hay ahorita mucho cariño. Fue Omar García Harfuch, Argentina, el director de la DEA, habló flores y maravillas de nuestro secretario de Seguridad Pública y Protección Ciudadana, que además no es feo.
15: Y eso le han haber caído en los huevos a AMLO.
18: Está en todas las toallas de la República Mexicana, Harfuch en camisa y demás. Y bueno, es muy querido por el gobierno gringo.
17: Era una señal que parecía un reto, ¿no? Mira, pues nos la pelan. O sea, ya regresó el gobernador y háganle como quieran. Entonces era una señal por parte del gobierno mexicano, pues de reto, de confrontación, pues, con el gobierno estadounidense.
18: El viernes. Nos fuimos al fin.
17: Todos muy extrañados, ¿no? Todos preocupados diciendo, puta, ¿qué va a pasar? ¿Qué señal es esta? ¿Qué está diciendo el gobierno mexicano acerca de las acusaciones de los gringos? Y mocos. Mocos.
18: Y de pronto. Pues los gobernadores de Morena dijeron, oiga, no estamos de acuerdo. Varios legisladores de Morena, incluso Ricardo Monreal, dijeron, oigan, no, esto no,
17: la
18: no está bien.
17: La presidenta misma.
18: Y el sábado, Claudia Sheinbaum publica lo siguiente en su cuenta de X. Ningún interés personal puede estar jamás por encima de los intereses del pueblo y de la nación. Y mucho menos cuando aquello que se pretende colocar por encima de México no es el bienestar de la gente, sino la ambición desnuda del poder por el poder. Porque el poder sin principios se vuelve arrogancia. El poder sin límites abuso. El poder que olvida al pueblo termina enfrentándose a la historia. México merece servidores públicos que entiendan que los cargos son pasajeros, pero la responsabilidad ante la nación es eterna. ¡Qué bárbaro! Esto es un poema. El pueblo no está para alimentar ambiciones personales, está para exigir que se defienda su dignidad, su futuro y esperanza. Por encima de cualquier nombre, de cualquier grupo y de cualquier interés particular, está el pueblo y la nación.
17: Ok, a ver.
18: Un mensaje increíblemente ambiguo,
17: vago, pero directo.
18: Pero clarísimo.
17: Clarísimo, porque bueno, pues ella está hablándole aquí. A mí me queda, bueno, pienso, no sé ustedes que acaban de escuchar, y qué bonito lo leíste, por cierto, con dicción perfecta y todo. Muy bien. Pero bueno, yo creo que es para Rochamoya, pero a mí la parte que me llama mucho la atención es por encima de cualquier nombre, de veras, presidenta, cualquier nombre y cualquier grupo, de veras, neta, en serio.
18: Incluso de un nombre que empieza con A. Y termina con Andrés Manuel López Obrador.
17: Andrés Manuel, perdón. Sí, incluso por encima de Andrés Manuel, presidenta, es una... Me encantaría pensar que así es. Me encantaría pensar, presidenta, que de veras ya nos vamos a dejar de... pues de las protecciones, de los encubrimientos, de... porque aquí el mensaje es muy claro. Pudo haber nomás puesto, sí, está solo. Sí, está solo. Sí, está solo. Porque lo dejaron solo, ¿eh?
18: Todo. Vamos a escuchar lo que dijo Rubén Rochamoya.
17: Espérate. Antes de ello. Aquí hay especulaciones importantes. ¿A poco de veras así de sus pelochas dijo, voy a regresar así nomás?
18: Vamos a llegar a ese tema.
17: O sea, eso me parece muy raro y tengo una teoría, que bueno, no es mía, es generalizada. Mira,
18: hay varias hipótesis. La comentocracia está desatada, sí, sí. Están vueltos
17: pues
18: locos.
17: Está muy entretenido, güey.
18: Inventando.
17: Está muy entretenido.
18: Y que hay trascendidos y que manotazos y que AMLO pues voló a Palacio Nacional y que hubo un cónclave, una reunión súper secreta. ¿Quién sabe?
17: Tiró un gas tan fuerte que sí, incluso se elevó del pedo que le sacaron.
18: Así, con una mano en la cintura, el extraño retorno del gobernador Rocha Moya, que regresa y presenta este mensaje desde el Palacio de Gobierno de Sinaloa con una desfachatez. A mí me vale que me estén investigando los gringos por vínculos con narcotráfico.
17: Escúchenlo, escúchenlo.
18: Yo les digo esto.
17: Venga.
19: No, sinaloenses. Rocha Moya. Hace más de 3 meses me separé temporalmente del cargo de gobernador con la decisión de no interferir en ningún proceso. Hoy estoy de regreso. Asumo nuevamente la responsabilidad de gobernar y trabajar por Sinaloa y su gente, como lo he hecho siempre, con el compromiso de sacar adelante a nuestro estado.
18: Bien,
19: aquí estoy. Estado, y vamos a seguir gobernando con firmeza y entrega por nuestra tierra, por Sinaloa.
18: 36 horas duró en el cargo.
17: Por Sinaloa. Es que,
18: sí, a ver, por Sinaloa. Por el fuero. Por el fuero constitucional, sí, que lo protege.
17: Así es. Hace rato dijiste. Y de veras, le dieron la espalda, ¿eh? O sea, Morena entero dijo ni madres. Y esto, no, pues Morena, yo me imagino. Entero, ¿eh? No, bueno, hubo algunos. Hay sus excepciones, por supuesto. Y ahorita vamos a hablar de ellos. Pero la gran mayoría, y sobre todo el líder de la mayoría de Morena, Ricardo Monreal, pues dijo.
18: Pues el líder de los diputados.
17: No me gusta. No me gusta, no quiero, no me late, y dice la presidenta que en él, porque evidentemente nadie da un solo paso en Morena si no se lo permite, exige,
18: es
17: sugiere.
18: Este regreso de Rocha Moya daña la relación con Estados Unidos.
17: Muchísimo.
18: Daña la imagen del partido.
17: Muchísimo.
18: Fortalece una imagen de impunidad.
17: Correcto.
18: De cinismo y de descaro.
17: En eso nos quedamos el viernes. O sea, el gobierno de plano diciendo nos vale madres, este güey va a seguir haciendo lo que
18: aunque
17: quiera y no pasa nada.
18: Gravísimos, sí, en su sí, contra. Sí, sí, sí. Ya regresé. Pues ya nada. Estoy a todo dar. Bueno, de Monreal habló. Tenemos la declaración de Monreal o nada más a Noroña, Noé.
17: No, tenemos a Monreal primero.
18: Vamos,
17: ¿no?,
18: con Monreal.
20: Yo espero que el gobernador Rocha pueda reconsiderar su decisión.
18: O sea, que no mames.
20: Y pueda solicitar licencia para que permita que la Fiscalía General de la República concluya las investigaciones.
17: Párale ahí. O sea, entonces sí lo vamos a investigar.
18: ¿Cuáles
17: investigaciones? O sea, pero entonces sí lo vamos a investigar porque se suponía que ya habían dicho que en él, ¿no?
18: Que no se ve nada en el horizonte, ¿no?
17: Bueno, la presidenta misma se la pasaba diciendo pruebas, no hay pruebas. Y ahorita yo lo que veo, pues es que sí las ha de haber porque ella misma dijo, ni madres, no regresas, güey.
18: No lo sé, pero no volvió a mencionar la palabra prueba.
17: No, entonces a mí se me hace que ahora sí vamos a ver si lo investigan y lo encarcelan en México.
18: ¿Quién sabe?
17: Porque no creo que lo dejen ir a Estados Unidos a abrir el pico.
18: Yo tampoco creo.
17: Yo tampoco creo que eso vaya a suceder.
18: Yo creo que lo que va a pasar es que lo van a detener y encarcelar aquí en México. Pero bueno, ¿tiene más que decir Monreal?
17: Tiene más que decir Monreal, a ver.
20: De las cuales en este momento son objeto varios servidores públicos.
18: Varios.
20: Los detractores aprovecharon para volver a lastimar.
18: Te hablan al Estado mexicano
20: y a sus gobernantes.
17: Al Estado mexicano, güey. No.
20: En este caso, la mayoría legislativa respalda a la presidenta Claudia Sheinbaum. El Estado ni autorizó ni permitió, ni tampoco estaba enterado de esta decisión personalísima del gobernador Rocha. Ojalá y se pueda
17: ver.
18: Personalísima. No lo sabemos.
17: No, pero la verdad es que a mí me suena muy raro que él nada más así, porque se levantó un día y dijo, ya se acabó mi exilio, voy de vuelta. Alguien le dijo, vas de vuelta. Alguien le dijo, sí, sí puedes. Bueno, yo creo, a ver, no, ¿tú crees que,
18: es que no puedes
17: haya tomado una decisión así nomás? No, no puedo aseverarlo. No,
18: yo creo
17: es que lo
18: se que puede
17: creo.
18: Hipótesis.
17: Es lo que creo. O sea, yo creo que alguien le tiene que haber dicho.
18: No lo
17: pues
18: puedes
17: sí
18: creer,
17: vas,
18: puedes pensar que es posible, pero no lo no puedes creer porque no tienes pruebas.
17: Ver,
18: pruebas, güey.
17: La verdad
18: pruebas,
17: es que me parece muy extraño que este señor, de sus nomás porque un día se levantó con ganas de regresar a la gubernatura, tomó la decisión solito, como dice Monreal, como dice la presidenta.
18: Puede no ser así de simple. Pero bueno, vamos a escuchar.
17: No puede ser así de
18: simple. Dijo, oiga, muy mal que regresó Rocha Moya así sin avisar ni nada. Espérense, no ha terminado la
17: investigación. Pero eso no puede ser, güey. Eso es una jalada.
18: sí hubo dentro de la 4T quien se solidarizó con Rocha Moya y levantó el brazo.
17: O sea, adivinen quién, el payacho, y no lo levantó, lo trae enyesado. Es este el mismísimo Noroñez. Changoleón legislativo. Que
18: claro,
17: pues,
18: ya no
17: sabe,
18: tiene
17: ¿no?
18: visa. Yo creo que no lo vamos a ver en Estados Unidos en un buen rato.
17: O quizá nunca, ¿eh?
18: O quizá nunca. Digo, pueden pasar muchas cosas. Pero esto dijo Noroñez en contra de Monreal y cerrando filas con Rocha Moya, señalado por gravísimo.
17: Cerrando filas con Rocha Moya y separándose de la presidenta, que aquí está lo importante.
18: Exacto.
17: Separándose. Exacto. Entonces, ¿con quién está cerrando filas? ¿Con Rocha Moya nada más? No creo. Te digo que algo apesta. No. Durísimo. Pero bueno, escuchemos al changoleón legislativo, pues.
1: Regresa el gobernador Rocha Moya a su cargo, que como ha trascendido fue una decisión personal, una ofensiva que era de esperarse. Pero bueno, Ricardo Monreal sale a decir que le sugiere pedir licencia. Oye, Ricardo, ¿y cuándo le sugieres pedir licencia a Alejandro Moreno Cárdenas? ¿Cuándo le sugieres pedir licencia a María Eugenia Campos? O ahí hay que mantener unidad para que no haya dificultades en el país. ¿Cuáles son los promotores del injerencismo del gobierno de Estados Unidos? No sé si Monreal ya es promotor de la oposición. ¿Cuál sea su idea?
18: ¿Monreal está pensando irse a la oposición?
17: Eso dice, esto dice Noroña. O sea, te digo que está divertidísimo esto, se está quebrando el hielo.
18: Hay un cisma dentro de Morena, está dividido entre los puros, los duros y los claudistas. Eso es lo que se alcanza a ver a la distancia, ¿no? Así, digo, imagínense que el gobierno es un barco. Claudia Sheinbaum va en el timón, ¿no? Presumiblemente junto con Andrés Manuel. Y nosotros estamos nadando, ¿no? Desde abajo.
17: O a lo mejor ya no.
18: A lo mejor se marca un antes y un después.
17: A lo mejor está tomando distancia y eso me parecería muy positivo. Me gustaría pensar que así es. Una vez más, pues es una especulación. No tengo manera de probar absolutamente nada, pero eso sí me gustaría. Que hubiera finalmente una decisión de decir, ya estuvo bueno, soy la presidenta de México. Eso a mí me parecería maravilloso. Eso es lo que espero que esté sucediendo.
18: Todo tipo de hipótesis, pero quiero guardar las hipótesis para más adelante, ¿no? Entre ellas, proteger a los hijos de Andrés Manuel. Pero bueno es que Andy ya no tiene visa y esas cosas, ¿no?
17: Eso yo creo que no se va a poder así, ¿no? Eso cada vez se ve más difícil, ¿eh? Seguirle con este asunto de aquí no pasa nada. Se ve cada vez más difícil.
18: Y entonces, pues, pasaron 36 horas y el gobernador con licencia, Rubén Rocha Moya, recula. Sí, eso no quiere decir que sea reculero, simplemente reculó en esta ocasión.
17: Se echa para atrás.
18: Y dijo que por así considerarlo pertinente, me presento ante la Cámara de Diputados de allá de Sinaloa para solicitar licencia con carácter indefinido. Con permiso, ahí me voy, adiós. Dice mi mamá que siempre no.
17: ¿A qué? Pero a ver.
18: Extraño retorno.
17: Consideremos el costo político nada más para Rocha Moya de hacer esto.
18: No, ese güey ya está hundido.
17: O sea,
18: no tiene
17: entonces,
18: carrera política posible.
17: Pero ¿qué intentó? Deja tú la carrera política. Estamos hablando de su libertad. Estamos hablando de que se le investigue y se le, en todo caso, señale como culpable de esto o lo otro. Y vamos a ver si lo meten a la cárcel. Porque yo creo que este es el principio del fin para Rocha Moya. Deja tú su carrera política. Estamos hablando de su libertad. Entonces, ¿para qué haría algo así? ¿Cuál fue su cálculo? ¿Quién lo apoyó? Si no lo apoyaba ningún miembro de Morena y no lo apoyaba la presidenta
18: a
17: regresar,
18: vamos a dar
17: ¿quién?
18: La nota
17: ¿quién?
18: Completa y correcta, la información.
17: Es que
18: precisa
17: ¿quién lo
18: y
17: apoya? ¿De dónde sacó la idea?
18: Especuleas.
17: Se puso pedo y dijo, ay, ya sé, voy a regresar a la gubernatura. Pero bueno, a ver, sigamos con la información. Pero es que esto está.
18: ¿Quién sabe? No hay más que hipótesis, no hay nada seguro, ¿no?
17: No.
18: Y entonces, Chin, pues que se regresa otra vez para su casa, o para quién sabe dónde, Rocha Moya, porque yo creo que en este momento, pues la presión está altísima. Habló el director de la DEA y dijo, es momento de rendir cuentas.
17: Sí.
18: Entonces, yo creo que la presión gringa viene con todo. Porque
17: es que
18: ya dijeron,
17: gringa,
18: a ver,
17: además,
18: queremos extraditarlo desde hace 3 meses y aquí no pasa nada. Y
17: la presión gringa
18: y regresa con un descaro absoluto.
17: Va a ser multifactorial, no es nada más con Rocha, van a apretar por todos lados. O sea, pero es que este señor Rocha Moya de verdad ya es una mancha de mole en el mantel de la 4T, en el mantel blanco e impoluto de la superhonesta 4T. Tienen que lavarlo, güey.
18: El fin de semana.
17: Esa mancha.
18: Ah, por cierto, la presidenta el viernes dijo que le había dado una gripa terrible y que tenía fiebre. Supongo que se enteró desde antes del regreso, del extraño retorno de Rocha Moya.
17: ¿Y tú crees que se enfermó por eso?
18: Pidió tiempo.
17: Se enfermó por eso.
18: No sé si se enfermó en realidad o no, pero es dijo, a ver, espérense, vamos a ver, tengo que hacer unas llamadas, tengo que entender qué está pasando, lo cual...
17: ¿A quién? En política no, ¿llamadas
18: no
17: hay, a quién?
18: No hay coincidencias. A la DEA, al juzgado en Nueva York, a Palenque...
17: ¿A quién más?
18: A Harfush.
17: Exacto, a Palenque.
18: A Rosa Isela, la secretaria de Gobernación. Sí. ¿Cómo no me enteré yo de qué iba a pasar esto? A Ernestina Godoy, la mera mera de la fiscalía, la fiscal.
17: Pero a ver, entonces la presidenta está en que ella no se enteró, ¿no? Porque la tenemos, ¿no? Tenemos a la presidenta.
18: Me da la impresión de que no se enteró.
17: Entonces,
18: vamos a escuchar lo que dijo ella el sábado.
17: A ver, vamos a oírla, venga.
2: Igual de... O tomó la decisión personal de regresar, también fue una decisión personal de retirarse. Creo que es lo mejor para Sinaloa.
21: ¿Usted platicó con él para plantearle que se retirara?
2: No he hablado con él.
22: ¿Secretaria de Gobernación?
2: No hablo con él desde la primera vez que pidió licencia.
17: O sea, no he hablado con él.
2: ¿Movimiento,
17: presidente?
2: No.
17: ¿Esto afecta al movimiento? No.
18: No, hombre, nada.
17: ¿Cómo cree? Pues, ni tantito.
18: Y luego, el día de hoy por la mañana, le volvieron a preguntar a la presidenta acerca de el regreso de 36 horas y luego la salida a patadas horrible y espantosa, vergonzosa.
17: Sí, está solo.
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26: 1:20 p.m. aquí en Los 40. 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
17: Viento de una fuerza grande política se haya tomado la decisión. Entonces yo creo.
18: Tu teoría es que López Obrador le dijo, termina tu licencia, regresa al gobierno.
17: Y que la presidenta dijo, ya
18: estuvo bueno. No le avises a Claudia.
17: Y que la presidenta.
18: Vete por la línea.
17: Sí, y que la presidenta dijo, pues ni madres.
18: Eso es lo que
17: me gustaría pensar.
18: ¿Qué ganó López Obrador con eso? ¿O de qué manera beneficiaría eso a López
17: Obrador?
18: Si cae
17: Rocha Moya, caen una serie de informaciones para el gobierno gringo y muy probablemente eso involucre a otros cercanos, precisamente a López Obrador y a López Obrador mismo. Porque no, ajá, me digas que todo el asunto del huachicol, toda la serie de cuestiones que han sucedido o sucedieron durante su sexenio, pues él nunca se enteró, nunca supo nada. Y Rocha Moya, pues hay, sobre él penden sospechas grandes de involucramiento con grupos criminales.
18: Pero es que no entiendo qué gana López Obrador, y sobre todo después del sainete y el ridículo que se armó. ¿Tiempo? ¿34 horas?
17: Pues bueno, es que salió mal el cálculo, porque entonces la presidenta, lo que yo puedo especular que sucedió, porque es una especulación todo lo que estoy haciendo, y tú, ajá, también creo, y todos en México estamos especulando sobre qué sucedió.
18: Yo solo tengo preguntas.
17: Ok, pero bueno, yo me voy a aventurar a decir. No, yo tampoco tengo certezas, no las puedo tener, pero sí especulo. Solo no creo que haya tomado la decisión, ¿eh? ¿Y qué otra fuerza hay más grande en todo caso que Claudia Sheinbaum y su presidencia? El líder moral del movimiento, que es López Obrador. Y ¿sabes qué? Ojalá y ya tome distancia la presidenta precisamente de ese legado maldito de López Obrador.
18: Es que es política, hay que pensar maquiavélicamente. Correcto, o sea, no puede ser tan simple, ¿no? Porque yo no veo que ganaría López Obrador con hacer esto. Si eso fue lo que sucedió, entonces hubo una ruptura fuerte, o por lo menos hubo una lucha de poder entre Claudia Sheinbaum y López Obrador, y ganó Claudia.
17: Exacto, y eso estaría muy bien, que
18: si
17: se fortalezca
18: la presidenta.
17: Si eso es lo
18: que realmente sucedió.
17: Que se fortalezca la presidenta. A ver,
18: yo veo por lo menos tres distintas hipótesis de qué pudo haber sucedido. Bien. La otra es, Rubén Rocha Moya dijo, ay, ahí vienen los gringos por mí, en la madre.
17: O
18: están avanzando la investigación de la Procuraduría, la Fiscalía, van a encontrar tal, necesito el fuero constitucional para que no me puedan llevar a juicio inmediatamente.
17: Porque sí complica la situación en un juicio el que tenga fuero, o sea, sea gobernador.
18: Lo complica muchísimo.
17: Muchísimo.
18: Primero hay que hacer un juicio para quitarle el fuero.
17: Correcto.
18: Y después poder proceder a juzgarlo. Entonces, esa es otra hipótesis. Que de repente sintió mucho calor Rocha Moya y dijo, en la madre, ¿qué hago? Pues voy a regresar para por lo menos detener esto con el fuero. Y encabritó a todos.
17: Pero pasaría lo que pasó, ¿no? Que lo sacaron a patadas. O sea, en 36 horas, pues sí. 30 y cuántas, le dieron una
18: 34,
17: patada.
18: 34, al parecer.
17: En el bote y adiós, güey.
18: Pero en una de esas, pues el güey dijo, esto es una acción desesperada, a ver si lo logro calmar.
17: No lo logró.
18: No, al contrario, se puso la cosa terrible.
17: Eso podría ser, pero me parecería de verdad un tanto cuanto fantasmagórico, muy desesperado, como acabas de decir, podría ser.
18: Es que no entiendo, que si López Obrador fue el que lo propuso, no entiendo qué ganó. Pues si fue así, en realidad perdió.
17: Es un cercano, muy cercano a López Obrador. Si cae Rocha Moya, pues van a seguir investigando. Tú imagínate que se llevan a Rocha Moya a Estados Unidos y empieza a hablar.
18: Sí, bueno, ya se fue el general Mérida, que era uno de los 10 solicitados por Estados Unidos, y al parecer ya habló, al parecer ya tiene muchísima información allá de todos los temas de huachicol, de narcotráfico, de colusión.
17: Qué mal pedo.
18: ¿Quién sabe qué vaya a pasar? Bueno, pero esa es otra hipótesis, ¿no? Que fue Rocha Moya solito. Uh-huh. Tercera hipótesis. Le pusieron un 4 a Rocha Moya. Le dijeron,
17: a ver.
18: ¿Sabes qué, brother? Es buen momento para que regreses ahorita. Sí, vamos a hacerle así, regresa.
17: ¿Y quién se lo puso?
18: ¡Pum! Ahorita, ¡pum! Un quemón gigante a Rocha Moya, se exhibe y se pone en el primer lugar de la fila de los extraditables o de los apresables.
17: ¿Cómo puede ser?
18: Protegiendo a los hijos de López Obrador. Te entrego a este güey.
17: Pues sí.
18: Y entonces calmamos cualquier posible investigación en contra de los hijos de López
17: Obrador. A mí esa me parece más difícil, porque imagínate toda la sopa que soltaría Rocha Moya y a quién salpicaría. O sea, que se va a inmolar su allegado y cercanísimo López Obrador para salvar a sus hijos. No creo.
18: ¿Tú a quién crees que le interesa más? En caso, esto es suponiendo, ¿no? Suponiendo que si hubiera vínculos,
17: claro,
18: y que si fueran culpables los hijos del presidente de las cosas que algunos espacios en la prensa les achacan, ¿no? Uh-huh. ¿A quién van a entregar primero? ¿A Andy o a Rocha Moya?
17: No, a Rocha Moya, pero a ver, Rocha Moya se los va a llevar entre las patas a todos, güey.
18: ¿Puede? No sabemos.
17: Sí.
18: No lo sabemos.
17: A ver, fue impuesto a una gubernatura, ni siquiera iba a ser candidato. Y ahí sucedieron un montón de cosas. Ahí estaba el centro neurálgico del
18: crimen. O sea, el señor se iba a reunir con el Mayo Zambada.
17: Sí.
18: ¿Qué? O sea, ningún gobernador se debe de estar reuniendo con el crimen organizado.
17: Pues él decía que
18: de
17: sí. Entrada. Él desde antes de llegar a la gobernatura dijo sí, sí lo voy a hacer, y pues hay, tiene que haber una manera, y ya se acuerdan de los abrazos no balazos, ¿no? Entonces, el cuento se está complicando mucho, mucho.
18: Bueno, y si así fue, si fue López Obrador, si fue por la libre.
17: No sabemos.
18: Si fue un cuatro que le armaron entre todos y se llevaron entre las patas a Rocha Moya para entregarlo a él y proteger a otros.
17: Es que no lo pueden entregar, güey. No creo.
18: Eso lo va a decir el tiempo, Eso ya veremos.
17: O sea, entregarlo a Estados Unidos, yo creo que tenías razón cuando dijiste que lo van a acabar encarcelando en México.
18: Yo también creo que no lo quieren mandar a Estados Unidos.
17: Y chitón perrito, y te voy a decir una cosa, la visibilidad ahorita lo protege. Una vez que se olvide un poco el cuento, ya quién sabe.
18: Quién sabe. Pero bueno, precisamente habló de eso. Noroñez dice que no hay pruebas de que Andy López Beltrán esté involucrado en ningún tipo de acto delictivo.
17: ¿Qué va a decir? ¿Y quién está investigando? ¿Cómo va a haber pruebas si nadie
18: está investigando? Yo no tengo pruebas.
17: No, yo tampoco, pero nadie está investigando. Nadie las tiene porque nadie las quiere.
18: Adelante.
17: Nadie quiere tenerlas.
19: No hay una sola evidencia de que Andrés Manuel López Beltrán, José Ramón, Gonzalo, tengan una acción de una empresa que importe combustible a México. No hay una sola prueba que hayan recibido un beneficio de cualquier empresario que importe gasolina a México. No hay una sola prueba de que tengan un patrimonio por encima de sus ingresos.
17: No.
19: Andrés Manuel López Beltrán, mando un abrazo.
18: Ah, sí, felicidades.
17: Les mando un abrazo. Ya cállese.
18: Feliz cumpleaños.
17: De verdad. Andy, entonces te digo, estamos hablando de Rocha Moya y el tema se desvía hacia estos muchachitos. Entonces.
18: Bueno, es que de repente hay cosas, ¿no? Por ejemplo, no sé si viste la nota que salió hoy de la gobernadora de Quintana Roo. ¿Cómo se llama? Mara Lezama. Fíjate que Mara Lezama tiene un récord de 97 vuelos privados. Correcto. En aviones privados.
17: En aviones privados. Y decía ella que iba en aerolíneas comerciales y iba en turista, pero no, hay un récord de vuelos amplísimo. Amplísimo.
18: Desde que asumió la gubernatura tiene 119 vuelos de entrada y salida del país. 97 en aviones privados que cuestan alrededor de 600,000 pesos la hora. Y con ellos se iba a Orlando, en Florida, incluso a Vail, en Colorado. Y ella gana pues, 100,000 pesos al mes.
17: Entonces,
18: ¿con qué paga estos vuelos que cuestan 600,000 pesos la hora? Uh-huh. Y hay, tiene que ir de ida y vuelta. Y en el caso de ir hasta Vélez, pues es bastante más de una hora, ¿no?
17: Uh-huh.
18: Entonces, el que no haya una acción, el que no haya un título de propiedad que vincule a alguien a un hecho delictivo, pues no significa que no haya participado.
17: Eso
18: porque evidentemente,
17: además,
18: pues la gobernadora está ganando lana de otro lado, sino como paga
17: estas
18: eso.
17: Estas cosas del huachicol no son empresas constituidas. O sea, lo que acaba de decir Noroña es una, o sea, es de risa loca. No son empresas constituidas. ¿Se acuerdan de las refinerías estas?
18: O si lo son.
17: Espérame,
18: son empresas fantasma
17: que han encontrado
18: correctamente.
17: Pero no, las refinerías estas que han encontrado, que si todas las usara el gobierno, las que le han encontrado el crimen organizado, resolveríamos buena parte del problema energético que tenemos. Funcionan mejor que Dos Bocas esas madres. O sea, se organizan mejor y funcionan mejor estas cosas que refinan combustibles ilegales que han entrado de manera ilegal al país que lo que hace el gobierno. Entonces, no nos hagamos güeyes, no son empresas ni son acciones. O sea, eso de que no hay pruebas, pues es porque nadie las ha querido buscar y nadie las quiere buscar. ¿Quién va a estar investigando a los hijos de López Obrador, por favor?
18: Ahora un regalito para todos ustedes. Esto brota directamente de Guerrero, en donde se dio a conocer la nueva porra del partido Morena en favor de algunos de sus militantes, sobre todo los que son candidatos a puestos de elección popular. ¡Adelante!
3: ¡Agua, jabón y jerga! ¡Agua, jabón y jerga! ¡Estela! ¡Estela! ¡Es la
17: ¿Por qué? ¿Por qué lo vipeaste nuevo?
18: Estela.
17: Es Damián, la jerga.
18: Uh-huh. Es la verdura jerga del caldo. O sea, no hay más.
17: Qué gran nivel, ¿no? Qué bonito, qué
18: chulada.
17: Qué padre que ya se hable así de bien.
18: A mí no me ofende eso, la neta me dio risa.
17: A mí me dio mucha risa que grite, ¡es la ver!
18: Estela Damián, ¡es la ver!
17: ¿Estarás de acuerdo que...? Súper soez, de mal gusto, pero bueno.
18: Ay, pero tampoco nos vamos a rasgar los vestidos, no, menos, no, menos no, no. En este programa.
17: Gracia. Me hizo gracia, lo tengo que aceptar, pero pues sí dices que bárbaro, que nacada, ¿no?
18: Qué nacada. Bueno, el día de hoy el Top Ten se va a llamar No Soy Guapo, Pero...
17: No soy guapo, pero mande lo suyo arroba la corneta FM. Esa es la vía gratuita de este programa. Me gusta esta, mira. No soy guapo, pero soy de la talla que necesitas.
18: No soy guapo, pero ya estuve en el bote de tu hermana.
17: Bueno, mándelo
18: ya,
17: suyo.
18: Ya se arregló el X de la corneta, ¿no?
4: Aún no, estamos ¿sí? en eso ya.
17: No puede ser, güey.
18: Seguimos atorados.
4: Pues con es que ¿cómo puede ser? El hombre indicado apenas regresó. Aguante.
17: ¿Qué tan difícil es?
18: No, pues quién sabe. Está complicado. Pero bueno, si quieren participar.
17: ¿Nos hackearon los chinos?
18: Igual mándenlos a arroba la corneta FM o a nuestras cuentas personales, arroba JRS Estaca y arroba Evi de Garay. Y nosotros volvemos en un momento ya sin politiquerías, ¿no?
17: Entonces ya hablamos ampliamente del tema del día.
18: Qué risa.
17: Volveremos como volvió Rocha Moya, pero nosotros sí nos vamos a quedar todavía más tiempo. No nos vamos a las 30 y tantas horas. Esperemos, ¿no?
18: Solicitamos licencia. Unos minutos para ir a corte y volvemos en breve.
17: Solicitamos licencia y lloran durísimo. Ay, ya fueron de vacaciones otra vez.
18: Solicitamos la venia del pueblo, del público.
17: Váyanse a la venia y ahorita regresamos.
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10: La 1 con 35 minutos.
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6: Ya es la 1:37 aquí en los 40. 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
1: Y ahí aparecieron estos dos personajes, Israel Vallarta y su novia, una francesa muy guapa, llamada Florence Cassés, acusados de secuestro, ¿no? De ser secuestradores. Pero, oh, sorpresa, tiempo después salió a la luz pública que no fue como nos lo enseñaron, que en realidad fueron detenidos 2 días antes.
2: Uh-huh. Y la fueron AFI, llevados al
1: en
2: rancho.
1: Ese entonces, la agencia, de, no me acuerdo qué era, hizo...
2: Federal de Inteligencia, ¿no?
1: La Agencia Federal de Investigación, gracias.
2: De Investigación.
1: Uh-huh. Y entonces... hicieron esta faramaya de que los iban a detener en vivo, ¿no?
2: Para, o sea, se los llevaron para hacer una escena de televisión.
1: Para darle al gobierno de Felipe Calderón una imagen de que estaba combatiendo el crimen. Y en ese momento uno de los secuestros, uno de los delitos que más golpeaba a la sociedad era el secuestro, ¿no? No que no lo siga haciendo ahorita, pero en ese momento estaba muy en la conversación nacional. Y entonces, para hacer esta lavada de cara al gobierno de Calderón, hicieron este montaje. Y armaron un pedote. ¿Qué sucedió después? Pues que esto llegó a oídos del presidente de Francia y Nicolás Sarkozy en ese momento. Y hubo una crisis diplomática tremenda con el gobierno de Francia.
2: Pero a ver, nada más hay que decir una cosa. El asunto de la culpabilidad o la falta de la misma de Florence Cassés se debatió durante meses. Años incluso.
1: Años. Creo que estuvo como
2: si había sido, si no había sido. Y bueno, a ella en Francia la convirtieron por la intervención de Sarkozy en una especie de heroína, de víctima. Y bueno, pues al final de cuentas, Florence Cassés acabó yéndose a Francia.
1: Sí, ahorita vamos a llegar a esa parte. ¿Por qué sucedió eso? Fue una cuestión jurídica muy interesante. Pero bueno, antes, aquí les tenemos un poquito del famosísimo montaje de la captura de Israel Vallarta y Florence Cassés. Adelante.
3: Es un hombre secuestro.
4: Pero a ver, yo no tengo nada que ver. No soy su esposa.
3: ¿Qué hacía aquí?
4: Nada. Yo no sabía nada.
3: ¿Quién es usted? ¿Qué hacía aquí?
4: ¿Cómo?
3: ¿Qué hacía usted aquí? ¿Sabe que aquí había 3 personas secuestradas?
4: No lo sabía.
3: ¿Al lado de usted?
4: No lo sabía. No lo sabía. No lo sabía.
3: ¿Qué hacía usted aquí? ¿Cómo llegó?
4: Era mi novio. Me estaba dando chance de quedarme aquí en su casa mientras tomaba un departamento.
3: A ver, ¿cuál es su nombre?
5: Israel Vallarta.
3: ¿Es verdad esto?
5: Sí, señor.
3: A ver, platíquenos cómo es que urdió usted este secuestro.
5: No, yo no urdí nada, señor. A mí me ofrecieron dinero para prestar mi casa.
3: ¿Quién?
5: Un tipo que se llama Salustio, señor.
3: ¿Cuántos hombres secuestradas aquí?
5: Aquí hay 3, yo no sabía que eran las
3: 3. ¿Cuántos?
1: Bueno, gracias, suficiente. Fue un dramón.
2: Un desmadre, ¿no? Un dramón en vivo, ¿no? Un dramón en tiempo real.
1: ¿Qué pasó después?
2: Fue un montaje, o sea, sí lo fue.
1: Se investigó y nunca sabremos si Florence Cassés era culpable o no. ¿Por qué? Porque hubo un efecto corruptor en el caso generado por el montaje. Cuando todo empieza desde una mentira, pues ya.

0: todo este relato. Porque Belinda revela que ella va a hacer el papel de Florence Cassés en una nueva serie, que ella dice que es uno de los sueños más importantes de su carrera, que precisamente será sobre este caso.
1: Anda con todo, Belinda. Acaba de terminar una serie en la cual le da vida a la emperatriz Carlota, la esposa de Maximiliano. Me da mucha curiosidad ver eso. Creo que es un capítulo interesantísimo de la historia de México. Y este también. Cuéntanos, Beli.
0: No hay audio. Ya dice, muy pronto cumpliré uno de mis sueños más importantes de mi carrera. Interpretar a Florence Cassés en una miniserie. Es uno de los sueños más importantes de su carrera, interpretar a Florence Cassés. O sea, lleva años queriendo hacer a Florence Cassés, o le ofrecieron esto y dijo, chido, va.
1: Bueno, no tengo idea, pero eso es lo que ella declara. Está muy contenta, va a ser un papel polémico. Dice,
2: desde el primer día he puesto todo mi corazón en este proyecto y espero que cuando llegue el momento pueda conmoverlos.
0: No es el Chavo del Ocho, güey, es Belinda.
2: Tanto como los amo. Conmovido a nosotros crearla. Eso.
3: Entonces jugábamos aquí. Yo era Florence Cassés y tú eras García Luna y entonces había un montaje y entonces yo salía libre.
0: O sea, no sé, pero la cosa es que se va a hacer la miniserie y bueno, pues será interesante de ver. Y bueno, pues ahí se involucraron muchas cuestiones, sobre todo pues este montaje que se hizo de llevarlos de vuelta al rancho y hacer como que en ese momento estaba sucediendo, y eso pues echó a perder el actuar de la justicia. Fue un caso polémico sin duda en el cual salieron embarrados muchos.
1: Así es. Y bueno, seguramente va a ser un éxito.
0: Pues sí, porque a todos nos da curiosidad, ¿no? Yo creo que a todos los que lo vivimos nos dará curiosidad ver qué trae esta serie, ¿no? Claro, será una ficción, entonces pues le van a echar de su cosecha y no sé cuál va a ser el veredicto que dé la serie.
1: Sí, va a ser una dramatización.
0: Así es.
1: Bueno, por otro lado, damas y caballeros, la película más vista en el planeta este fin de semana es una película mexicana de Netflix. Ajá. Que narra la detención de Joaquín El Chapo Guzmán, ocurrida el 8 de enero de 2016 en Los Mochis, Sinaloa, y que se llama La Captura. Nos la recomendó Gaby Cam el viernes. ¿Bien? Yo tuve el gusto de verla este fin de semana, me pareció buenísima.
0: ¿Sí está buena?
1: Buenísima.
0: La serie,
1: ¿eh? Es una película.
0: Digo, la película, perdón.
1: Bueno, es tan buena que está de número uno en prácticamente todo el planeta. Traducida a distintos idiomas.
0: Todo lo que hace Netflix.
1: Es que está bien hecho, está bien contado. Es la película más exitosa en el mundo en este momento. La Captura, estelarizada por Poncho Herrera y Noé Hernández.
0: Pues felicidades a todos los involucrados, felicidades a Netflix. Y de verdad, yo no la... ¿Sabes qué? Yo vi otra recomendación de Gaby Cam.
1: ¿Cuál?
0: Ahorita luego les cuento la de... ¿Cómo se llama? Una de espías ingleses. Está buenísima, súper complicada. Y está, o sea, realmente exitosa. No sé qué, Soldier algo. Buenísima.
1: No, pues estás cañón, güey. Di bien la información.
0: Pues no sé, güey. Búsquenlo ustedes, ches huevones. ¿Yo qué? Yo nada más vi la película con mi esposa y ya.
1: ¿Cuáles fueron las recomendaciones que dio Gaby Cammer? ¿Te acuerdas el viernes, mi querido Niu?
0: ¿Tú te acuerdas de lo que vi o no, nuevo? Dime.
1: Maximum Pleasure Guaranteed.
0: No, esa no. No. No, pues luego les digo, luego cuando me acuerde les digo, pero estuvo buena.
1: Porque esas fueron las recomendaciones que dio, la otra está en cines.
0: También dio esa de los espías y la vi y estaba buena.
1: Bueno, no importa, por favor, cuando tengas la información completa.
0: Acuérdate nuevo de qué vi, güey. Carajo, ¿para qué te tenemos?
4: Chingados.
1: Métete ahí a tu plataforma y ve lo que viste recientemente. Métete. Ya, informa de manera seria.
0: Hablemos ahora de Kenia Os.
1: ¿Quién es Kenia Os? Yo no sé.
0: Kenia Os, en el confesionario de ¿qué? En el confesionario de Rosalía habla del cacas en redes. Y ya circula el rumor de que se refiere a ya saben quién.
1: No es verdad.
0: A su expareja Jera MX. O sea, ya saben, ustedes
1: no
0: ya saben.
1: No entiendo nada, no sé quién es Kenia Os.
0: ¿Quién es Kenia Os?
1: Sí sé quién es Rosalía.
0: Kenia Os es una cantante.
1: ¿Es mexicana?
0: Rosalía también, ¿no?
4: Sí. Rosalía es española igual, ajá, pero es cantante y parece, estuvo aquí en México dando conciertos.
0: Pues estuvo hablando del cacas. ¿Tenemos declaraciones sobre el cacas?
5: Bueno, pero hoy vamos a hablar de un cacas.
6: ¿Qué es un cacas?
5: Bueno, te quiero comenzar esta historia platicándote que yo estaba en un tour, ¿no? Yo iba a dejar el país por bastantes semanas. Entonces, como buenas personas, cantantes que se están conociendo, nos prometimos...

0: armonía, nada de cosas turbias, tú sabes, ¿no?
1: Sí.
0: Lo típico. Y de repente me doy cuenta que él etiqueta a una mujer en oculto. ¿Cómo me di cuenta? Tengo muchas amigas y muchos gays. Obviamente le pregunto, ¿no? O sea, ¿por qué etiquetarle en oculto? No me hablaste nada de ella, no me quiero ver loca. Y obviamente, como buen hombre, me dijo, nada que ver, estás loca, ni al caso, jamás andaría con ella. Acto seguido, en ese tiempo que nos estábamos dando, tiempo muy corto, o sea, como 10 días.
2: ¿Más estuvieron dando 10 días?
1: ¿Nos diste un tiempo, 10 días, y salió con ella?
0: Sí.
1: El cacas.
0: 3 semanas después. Sí, el cacas, el verdadero, pero tú.
2: ¿Por qué hablan del cacas? O sea, ¿por qué se refieren al cacas? Bueno, mientras oía esto,
3: Ni lo comprende.
2: Ya me acordé del nombre de la película. Tinker Tailor Soldier Spy se llama. Y está buenísimo.
3: Eso nunca lo recomendó Gaby Conway.
2: Sí, sí la recomendó.
3: Jamás.
2: Que sí, Tinker Tailor Soldier Spy está buenísima. No. Se las recomiendo.
3: O sea, qué padre.
2: Bueno, se las recomiendo yo, güey.
3: Eso sí, pero yo.
2: Estoy seguro que la recomendó Gaby Conway porque por eso la quise ver.
3: Pero qué padre que hayas tenido mucho la oportunidad de disfrutarla.
2: Está buenísima, la verdad.
3: A gusto.
2: Me gustó, se las recomiendo.
3: Como todas las recomendaciones de Gaby Camp son buenísimas.
2: Bueno, y ahora vamos a hablar de Victoria Rufo.
3: Victoria Rufo, es que eso es una cosa que no me gusta. Resulta que en un concierto de Alessandra Rosaldo, la guapísima y talentosísima y súper simpática esposa de Eugenio Derbez, que tampoco es feo, se presentó la hija que tienen ellos dos en común, Aitana
2: cantó
3: Derbez.
2: Un poquito.
3: Y cantó.
2: Un poquito.
3: A mí me parece que es una niña muy bonita, Aitana, pero... Ya ven cómo es luego la prensa, ¿no? Hubo quien se le echó encima y dijo que no, que no lo era tanto, ¿no?
2: Hablando de su aspecto físico, que
3: lo cual me parece deplorable,
2: horrible,
3: baratísimo,
2: nauseabundo.
3: Estamos hablando
2: de una persona muy joven.
3: Tiene creo que 11 años o una cosa así. Es una niña, es una menor de edad. Hacer eso me parece horrible.
2: Bueno.
3: Y entonces le preguntaron
2: a Victoria Rufo
3: qué opinaba al respecto.
2: Y Victoria Rufo
3: trató de ser amable, pero como que no le salió del todo, ¿no? ¿Tienes la declaración de Victoria por ahí?
2: Sí, por supuesto, la tenemos, ¿no, Newman? Oye, pero a ver, trató de ser amable, pero se expresó de una manera, siento yo, desde un lugar bueno, pero es confusa la declaración. Alguna persona malintencionada podría tergiversarla y decir que dijo algo horrible.
3: Que realmente no dijo. Yo siento que la intención era buena, pero
2: buena.
3: No le salió bien. Esto generó una respuesta ya de parte de Alessandra Rosaldo, la mamá de Aitana.
2: Pero tenemos la declaración de Victoria.
3: Van las dos cosas. Adelante. Bien.
4: Alessandra, inevitable preguntarte, ¿crees que fueron inapropiados los comentarios de Victoria?
5: Está en la peor edad, están re feos a esa edad.
6: No sé, no tengo nada que opinar.
4: No sé si los pudiste ver.
6: No, pero no, a mí no me gusta opinar de otras personas, entonces no tengo nada que opinar.
7: ¿Qué opinó sobre tu hija, Ale?
6: Uy, no, menos voy a opinar sobre hijos ajenos, imagínate, no.
7: ¿Ese sería tu mensaje, que dejen de meterse tal vez con los niños o opinar?
6: No tengo ningún mensaje ni nada que opinar.
8: Y cuando salen noticias malas que tienen que ver con tu familia como tal, Eugenio, ¿y tú cómo toman esto?
6: Pues ya estamos acostumbrados, muy acostumbrados. Y bueno, lo sabemos manejar muy bien.
4: ¿Cómo brindas a Aitana justo de las críticas, la dejas ver redes sociales?
6: No, ella no tiene ni redes sociales, ni alcance a ellas, ni mucho menos a los comentarios de la gente. Y además está muy consciente de...
3: la basura
6: de
3: la industria.
6: De la cantidad de enojo que hay afuera. Y muy consciente también de que...
2: Aquí lo que me queda muy claro es lo asquerosa... que es la prensa de espectáculos. Escucharon las intervenciones ahí de 3 o 4 personajes. Qué nefastos son, güey. Tratando de amarrar navajas, tratando de sacar una declaración a fuerza, tratando de poner palabras en la boca de Alessandra Rosaldo, que lo único que está haciendo es no voy a declarar, no voy a decir nada. Y yo siento que Victoria Rufo no lo dijo de ninguna manera. Como bien dices, yo creo que no le salió bien lo que quería decir. Estaba tratando de ser chistosa.
3: De bueno, es el peor momento, la prepubertad, o sea, para juzgar estéticamente.
2: Pero quizá aquí lo asqueroso son los pinches pinches reporteretes sí. de espectáculos son una basura de personas, güey. Son un asco, de verdad. Yo sé que tienen que comer, yo sé que tienen que trabajar, pero qué bruto, qué asco, Dango.
3: Y me aplauso a Alessandra Rosaldo por sí. lo bien que contestó.
2: Sí, sí, no voy a contestar, no voy a decir nada, punto, y se acabó. Y ya.
3: Estupendo.
2: Yo me imagino que ahí, pues ellos son familia de alguna manera. Entonces me imagino que habrá un acercamiento personal. Pero qué asco me da la prensa de espectáculos. Qué bárbaros, son nauseabundos, de veras. Vayan todos y minguen a su chadre.
3: Bueno, hablemos ahora de la cantante, actriz y estrella de reality shows, Gala Montes, que fue tan polémica y tan exitosa en La Casa de los Famosos hace, no sé si una o dos temporadas. Se acordarán, ¿no? De sus enfrentamientos ahí con Adrián Marcelo y algo que sacó chispas, pero durísimo. Bueno, pues ahora tiene algo que contarnos, está medio molesta. Adelante, Gala.
9: ¿Crees que se debería dejar de estigmatizar a quienes consumen estas?
10: Emiliano Aguilar, también por este tema.
3: A ver, corta un momento. No. Está hablando de fumar marihuana.
2: ¿Okay? De fumar mota y de que su vecina la consultó porque fuma mota, ¿no?
3: A ver. Adelante.
9: ¿Crees que se debería dejar de estigmatizar a quienes consumen estas?
10: Emiliano Aguilar, también por este tema.
11: Pues no sé, la verdad, o sea, yo puedo hablar desde mi perspectiva, a mí me juzgan mucho. Justo hoy una vecina así de que, pinche. Yo, güey, yo no me meto con nadie, neta, o sea, neta no me meto con nadie, solo fuma. Y es mi casa, yo puedo hacer lo que yo quiera.
3: Claro.
11: O sea, y es mi cuerpo y es mi vida y ya.
12: Creo que hay mucho estigma sobre esto, Gala, y cómo también, ¿cómo fue
11: legal en muchos
12: fue tu acercamiento a
11: primermundistas? Eso es otro tema.
12: Ok.
11: Eso es otro tema.
2: Oye, ¿no te llamó la atención la primera pregunta?
3: ¿Cuál?
2: Que no tuvo ningún sentido. Mira, pon la declaración otra vez nuevo. Y es que escuchen de verdad la clase de soperútanos que se dedican a esto.
9: ¿Crees que se debería dejar de estigmatizar a quienes consumen estas?
10: Emiliano Aguilar.
2: Ah, estigmatizar. Es que yo estigmatizar.
3: Dijiste a quienes
2: estigmatizar.
3: Bueno, dejen fumar en paz. Yo he vivido en distintas casas a lo largo de mi ya larga vida y me ha tocado tener vecinos marihuanos y de repente, ¡ay, qué chornazo está llegando! No hay problema.
2: Pues a ti,
3: otra vez, yo les he mandado el hornazo y nadie me ha reclamado.
2: Pero están en su casa, además. O sea, dentro de tu casa tú puedes hacer lo que tú quieras. Quieres fumar mota, meterte coca, el dedo.
3: Incluso cuando vivía yo en Inglaterra, cultivé una plantita de mota y un día llegué, ya lo he contado aquí, un día llegué y del departamento de arriba había una cuerdita con una horca y estaban unos vecinos tratando de robarse la plantita. Imagínense el trabajo que me había costado que creciera una planta de mota en Londres con ese clima. Y nada más vi cómo subió Lilito así. Desapareció.
2: Me has jalado el hilito.
3: Pues mejor, pues pídeme, güey, con gusto te
2: igual
3: comparto.
2: Igual y te traes al güey. Se viene.
3: No lo alcancé, pero llegué en el momento exacto, si no me desgracian mi plantita, los hijos de la tiznada.
2: Oye, pero a ver, la marihuana, digo, yo de verdad no sé qué esperan en todo el mundo para legalizarla absoluta y totalmente, porque pues yo creo que no tiene ningún problema, hace más daño el alcohol, sin duda, y es legal, y las personas deberían ser libres de meterse, si quieren meterse marihuana, háganlo. O sea, la verdad.
3: Sin duda, yo creo en la libertad individual, que cada quien haga, pues todos somos dueños de nuestro cuerpo, ¿no?
2: Correcto, yo diría que así debería de ser, pero bueno, y Gala Montes, pues que fume mota, lo que, y la vecina que te dice pinche marihuana, pues queda pinche metiche. Me dices de a ti qué, güey. A ti
3: que te Gala fumar mota si se le da la gana.
2: Pues sí.
3: Muy bien. El top ten del día de hoy se va a llamar. No soy guapo, pero.
2: Ay, pero soy tu prima.
3: A ver, vamos a.
2: Aquí dice así, güey.
3: ¿Soy tu prima?
2: No soy guapo, pero soy tu prima, güey. Ok.
3: No soy guapo, pero a ver, vamos a escribir dos cantidades. Tú pones la de arriba y yo te sumo la de abajo.
2: No soy guapo, pero mande lo suyo, arroba la corneta FM. Esa es la vía gratuita de este programa. Ya lo sabe, mande lo que usted quiera. Y nosotros, pues vamos a un pequeño corte comercial y regresamos con más de esta corneta de lunes, donde ya se habló
3: regresamos
2: de drogas. Regresamos
3: con Moy.
2: ¿Moy hoy? ¿Sí va a estar Moy? ¿No o no?
3: Sí, señor.
2: Perfecto. Bueno, pues regresamos con Moy. Ustedes no se muevan, ahorita venimos.
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18: Las 2 en punto.
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13: Sería de Juárez y posteriormente con un tiro de penalti que lo cobra muy bien. Henry Martín anota 2 goles. Bien por el atacante americanista y lo gana. O sea,
14: la grandeza del águila se hizo patente, se hizo presente.
13: Sí, claro, por supuesto, mi querido Estaquita. Lo hizo muy bien Henry. Moisés, antes de Moisés. Eso fue partido sábado.
14: Me da gusto.
13: Muy bien, Eduardo. Ya está aquí con nosotros. Ya llegó Eduardo. Muy bien. Estamos hablando de la victoria del más grande, del mejor equipo de México.
15: Me regreso a lo que estaba entonces.
13: Al equipo de Juárez.
15: Adiós.
13: Hablando de los resultados.
15: ¿Llenaste la boca, Eduardo, con una victoria ante Juárez?
13: No. Estamos hablando de los resultados del fin de semana y bueno, arrancamos con el de América contra Juárez, pero también pues la victoria de Tigres que regresa al triunfo. El equipo de Tigres le gana 2-0 a Atlante en lo que fue el debut ahora en este torneo de Bucetich como técnico interino del equipo de los Tigres allá de la Universidad Autónoma de Nuevo León. Él va a fungir como el director deportivo de la institución, sin embargo, mientras encuentran a un técnico, pues él está también haciendo está ocupándose de la dirección técnica de este equipo del norte, así que bien por Bucetich, 2-0. Bucetich, que había sido durante muchos años también técnico de Monterrey, consiguió muchísimos títulos con el equipo de Rayados de Monterrey y ahora, pues ahora está dirigiendo y siendo parte de la directiva de los Tigres. Así es el fútbol, ¿no? De repente estás en un lugar y luego te vas con el acérrimo rival. En eso está el técnico Víctor Manuel Bucetich. Bueno, León también le gana 2-0 a Monterrey. También resultado muy bueno para el equipo de los Esmeraldas o de los Panzas Verdes, Eduardo, como alguna vez lo dijiste. Toluca le ganó a Querétaro. Lo que no te va a gustar mucho es el resultado en CU. Bueno, porque Pumas logra empatar, viene de atrás y logra empatarle al poderosísimo Necaxa.
14: ¿Les costó trabajo?
13: Les costó bastante, sí, les costó bastante.
14: No tenían solvencia, no tenían presencia en la cancha, no tenían nada, ¿no? O sea, estaban jugando francamente mal, Moisés,
15: bueno,
14: ¿o no?
15: Pero empataron.
13: Sí, les costó mucho. Sacaron y me costó más a mí escuchar los gritos.
15: Me costó
13: aquí
15: más
13: porque
15: tú.
13: Sí, me costó más. Me costó más tu comentario, ¿no, Eduardo? Sobre lo que sucedió en este partido. 1-1, así es, el equipo de Pumas contra Necaxa. Y bueno, estos resultados, junto con los demás, tienen al América en el primer lugar de la tabla general. El Atlas en segundo, Toluca en tercero, Chivas está en 4, normal. Pero lo que está resultando algo muy sorpresivo es el Puebla. Puebla se encuentra en el quinto lugar con 10 puntos.
15: ¡Venga, 10 camote! Puntos
13: en el equipo de Puebla. Así es, el próximo rival del América en la Liga MX. Así es que, pues Puebla muy bien, haciéndolo muy bien el equipo de la franja. El Pueblita mostrando un buen fútbol. La verdad es que están jugando
15: sacando
13: bien
15: camote
13: al fútbol, exactamente, y repartiendo camote a todos, Le está repartiendo camote a todos los, bueno, no a todos los equipos, pero a varios equipos del fútbol mexicano.
15: ¿Quién es
13: ya
15: el entrenador de Puebla hoy en día del equipo de la franja?
13: A ver, déjame te digo ahorita quién es el técnico del Pueblota. Es Gerardo Espinosa. Así es, Gerardo Espinosa, que en algún momento él fue jugador de Atlas y también fue técnico de Atlas en algún momento. Ahora es el técnico de el Puebla. Y bueno, le repartieron camote a los Santos de Laguna. 3-2. 3 camotazos le dio el Puebla al Santos en este fin de semana pasada, el sábado anterior. Y también le ganó a Pachuca de visitante 3-2. O sea que Puebla ha andado bien. No tanto en la Leagues Cup, de hecho están eliminados ahí. Pero en la MX han obtenido buenos resultados, por eso se encuentran en el quinto lugar, perdón, de la tabla general. Pumas está fuera de la liguilla en este momento.
14: Está dándolo todo, Moisés, está tratando de dar sus resultados. Está bien.
15: ¿Qué importa cómo va el Puebla, güey?
14: O sea, quedaste harto de...
15: Más allá de la gente de fútbol. Quedé un poco harto de fútbol después de la Copa del Mundo.
14: Me acaba de mandar un mensaje Lati, que nos manda saludos. Recordando las viejas glorias del mundial, en donde
15: mi querido Alberto Lati, te mando un abrazo. No sé si
14: nos mando un mensaje. No creo que nos esté oyendo.
16: No pude, Estaquita, no pude.
15: Y te perdiste de ser parte del programa más exitoso de la Copa del Mundo.
14: Así fue.
13: Sí, pero soy parte soy parte del equipo más exitoso en la radio.
14: Es cierto. Gracias. Pero bueno, le mandamos un beso en la frente a Alberto Lati. Cabemos todos, le podemos dar un beso entre los tres.
15: Al mismo tiempo.
14: Cabemos todos en su frente, porque su frente llega hasta su nuca, igual que la mía. Saludos, Lati. Esa cabecita que está tan llena de información deportiva.
13: Mucha sapiencia en ese cerebro. Así es.
15: Oye, espérame, ¿del otro hablaron algo?
14: Fíjate que no, pero nomás fue un saludo. Yo siento que. A ver.
13: ¿De qué están hablando?
14: No te vamos a invitar ahora, güey.
15: Siempre nos dices que no.
13: No, otra vez. No es que les diga que no, simple y sencillamente no pude, mi querido Eduardo. Pero bueno, si tienen algo cocinando por ahí, ojalá que se les haga.
15: Muchas gracias. ¿Y tú qué opinas del regreso de Rubén Rocha Moya?
14: ya le pregunté.
15: ¿Ah, sí?
14: Sí.
13: Estuvo, pues fue un fin de semana agitado, ¿no? En
15: divertidísimo.
13: Políticas. Así es, seguramente, como le dije a Estaca, ya abordaron ustedes el tema. Seguramente ya desmenuzaron un poco.
15: Sí, pero tú como parte del gobierno de la Cuarta Transformación.
13: Soy parte del gobierno de Tulum y estoy en el deporte de Tulum. Fíjate que en algún momento, Eduardo, si me lo pidieran, me gustaría regresar a la Ciudad de México para seguir dentro del tema del deporte. No sé qué piensen ustedes acerca de eso, pero a mí me gustaría.
15: Seguramente eso va a suceder, mi querido Moisés, porque tú eres experto en cumplir tus sueños.
13: Así es, ojalá. Pero bueno, sigamos con el deporte, ¿no? Estamos en la sección deportiva. Ajá. Por favor, y sobre todo, ¿saben por qué? Porque esta semana, para ser más precisos, el día de mañana se reanuda la Leagues Cup, en donde están participando equipos mexicanos. Quedan 4 equipos mexicanos contra 4 equipos de la MLS.
15: Ándale.
13: Así que Monterrey mañana a las 6:30 hora del centro de México va a enfrentar al equipo del Chicago Fire, al equipo de la ciudad de la Estaquita. Así que Monterrey contra Chicago. León va a enfrentar al Real Salt Lake. Eso también, partidos el día de mañana. Ese juego será a las 8:30 de la noche, hora del centro de la Ciudad de México. Y el miércoles se enfrentan Toluca contra el Austin FC a las 6:30 de la tarde. Y posteriormente a las 8:45, América contra el Columbus Crew. Son los 4 partidos de la League Cup, cuartos de final, ya nos encontramos ahí. Y están los 4 equipos mexicanos.
15: Qué bien.
13: Me encantaría que los 4 avancen. Ojalá. Uf, que avance Monterrey, que avance León, Toluca y América. Que los
15: semifinales, puros equipos mexicanos. No va a pasar, yo creo.
14: ¿Ves buenas posibilidades de que eso suceda, mi querido Moy?
13: Yo les veo buenas posibilidades porque, a ver, Monterrey está jugando bien al fútbol, a pesar de que perdieron contra León este fin de semana, pero es un buen equipo, está jugando bien al fútbol. León le acaba de ganar a Monterrey, entonces creo que tiene buenas posibilidades contra el Real Salt Lake. Toluca es equipo ganador, bicampeón del fútbol mexicano.
15: Reparte.
13: Así es que también yo creo que tiene con qué pegarle al equipo de Austin. Y América, pues es el más ganador. América tiene, es el más ganador incluso de torneos internacionales en México. Entonces,
15: no es cierto,
13: por supuesto,
15: eso
13: que va a avanzar.
15: Nunca gana en torneos internacionales América.
13: Documentate un poquito, Eduardo. Documentate un poquito. ¿Cuál es el equipo?
15: Pero estamos hablando del siglo pasado o en este siglo.
13: Pregúntale a Lati si quieres, güey. En el siglo que quieras, ¿eh?
15: Uy, no te celos.
13: Si dudas de
15: celos.
13: Mí.
15: No.
13: Si dudas
14: ¿se
13: de mí,
14: en eso? No. Nos acabas
15: pues
14: de hacer una escenita.
15: Una escenita pública.
14: Nos taconeó. O sea, uy.
13: Si estás escuchando, Alberto, si estás escuchando, mándale un mensaje a Eduardo, solamente para que confirmes lo que acabo de decir y para que crea, porque no me cree a mí, pero a ti sí te va a creer. Entonces, por favor, mi querido Beto, ahí mándale un mensajito
15: a Eduardo, que las chivas.
13: Deje de estar molestando. No importa, pero es muy objetivo.
15: Sí. Alberto. Si lo dice Alberto Lati, yo le creo, mi querido Moisés. Pero si lo dices tú también, quizá yo estoy mal informado. Y tengo la percepción de que en los últimos 26 años América fuera de México no ha ganado nada.
13: En los últimos 26 años, fíjate, ahí te equivocas, porque yo fui parte del equipo que ganó dos copas de campeones de forma consecutiva, 2014-2015.
15: ¿Que ganaste el Mundial de Clubes con América?
13: No, el Mundial de Clubes no, te dije la Copa de, perdón, ¿cómo se llama? Lo que es ahora la Copa de Campeones, el Champions Cup, que se juega con los equipos.
15: ¿Con qué?
14: ¿Con
13: a nuestra confederación en el Mundial de Clubes. Representamos. Okay. Monterrey lo ganó también, creo que 3-4 veces en lo que va de este siglo. Lo ganó también Cruz Azul. Tigres, incluso jugó una final Tigres recientemente. Tigres. ¿Sabes cuál es el único equipo que la ha mega defecado en este tipo de torneos, que no ha podido ganar una final para representar a México? ¿Sabes cuál es el único Pumas. Equipo, Eduardo?
14: A ver,
13: los
14: cuál,
13: Pumas.
14: Cuál.
13: Exactamente, güey. Los Pumas fueron los únicos que han perdido una pinche final de CONCACAF contra un único gringo.
14: Primero haces escándalo de Pulseros, luego te pones a decir groserías. O sea, no pasa nada, güey. Nada más nos mandó un mensaje. Alberto Lati, es más, voy a oír un mensaje de voz que nos mandó, a ver si lo pongo al aire. Pero ya no te enojes, güey. No pasa nada.
13: Me divierto mucho cuando estoy aquí. ¿Qué me voy a estar enojando?
14: Escándalo de pulseras, nosotros como también, dice Iniesta, güey. Nos taconeó.
13: Sí, sí,
14: pero
13: sí.
14: Bueno,
13: qué ahora sí que huele mi cabello. ¿Cómo es el?
15: Yo no entiendo. Huele mi champú, dice.
13: Huele mi champú. Exactamente, huele mi champú.
15: Oye, ¿tú alguna vez has jugado bajo el influjo del alcohol?
13: Fíjate que no, sabes que no tomo mucho.
15: Gran cosa, ¿no?
13: Socialmente. Exacto, pero
15: ¿por qué se te arruga? Lo confesó, ¿te da miedo que salga tu verdadero yo?
13: No, para nada. De hecho, he bebido en demasía en algunas ocasiones y no me gusta al día siguiente la sensación. Entonces, por eso.
15: ¿Por eso? ¿Por la cruda?
13: Sí, claro. Sí.
14: ¿Saben qué? Para echarle leña al fuego, ya regresé, es que me desconecté tantito, pero ahora ahí te va, güey. Ahí te va.
13: A ver.
14: ¿Qué? Espérate tantito, le voy a mandar al nuevo. Necesito que reproduzcas esto. Nada más para que oigas las voces y te arda más, güey. Te arda más todavía y sientas feo. Pero bueno, continúa con lo que estabas haciendo antes de tu berrinchito.
15: Me estaba diciendo que no le gusta beber en exceso porque al día siguiente usualmente le duelen las nalgas.
14: No me digas. Gracias, ¿sufres de eso?
13: Sí, cuando me entra la cruda.
14: Sientes
13: y como no me doy cuenta.
14: Ya. Sientes
15: que hemos bebido con Moisés en varias ocasiones. Él siempre lo hace de manera moderada.
14: Es que él bebe como un ser humano, no como un cerdo insaciable.
15: No como un orangután.
14: Como lo hace uno. A ver, tenemos este mensaje de nuestro amigo Alberto Lati.
13: También es amigo mío.
14: Está con nuestro amigo Félix Fernández.
15: Ah, están los dos.
14: Sí, a ver, viene.
13: Wow,
14: viene.
13: Los dos.
17: Estaquita Precioso y Eduardo, estoy con Félix Fernández acordándonos de ustedes. Los menciono y Félix pone una cara nostálgica, triste, un poco síndrome de niño abandonado. Le digo que todavía lo quieren.
15: Sin duda.
18: Y que nunca me pasaron su WhatsApp, cabrones.
17: Digas eso, están al aire, no le hagas al burro Van Ranking. Abrazo inmenso, saludos, los extrañamos mucho.
15: Igualmente, gracias a mi querido Félix y a mi querido Beto Lati, ídolos los dos.
14: A los dos, nuestros buenos amigos.
15: Oye, hay que darle el WhatsApp rápidamente.
13: Sí, no sean así. A Félix, lo sobraron horrible al pobre de Félix.
14: Lo abrimos a él.
13: Yo sé que está un poco loco, pero esto es muy buen tipo.
15: No, hombre, sí, es divertido. Sí. Es buen tipo y además es divertidísimo.
13: Pero lo conozco muy bien, Eduardo. Trabajé con él más tiempo que lo que han trabajado ustedes dos con él. Así que lo conozco.
14: Ay, yo les gano. Sí, enojado, güey. Es increíble, güey.
13: Lo único que quiero decir es que lo conozco haciendo mejor que ustedes, güey.
14: Bárbaro, de quinceañera.
13: Bruto. Nada que ver.
15: Pues, oigan, continuemos. También tiene corazón. Moisés.
14: Está dolido.
13: Continuemos, por favor.
15: Está dolido.
13: Continuamos con el tema. Porque
14: por
13: hay mensaje del burro Van Ranking.
14: Ahí está.
13: El burro.
14: A ver, va el burro Van Ranking.
15: Creo que
14: ¿quiere burro Van Ranking?
13: Por todos lados, va.
15: Sintió el raspón de la
13: sí. Sí, le dieron celos también al burrito, ¿eh? A ver, manifiéstate, burro.
14: Muy bien.
15: Me da esa impresión. Ahí te va, Nuevi. Mensaje del señor don Jorge Van Ranking. Que
14: ¿quién sabe qué groserías tenga, eh?
15: No lo hemos oído, ¿eh? Ahí va, Virgen. Va.
19: Yo también les mando muchos saludos, Estaquita Precioso. Y a ti, mi querido Félix Fernández. Y a ti, Eduardo Videgaray, guapo. Y también, por supuesto, a Boy Muñoz, su amigo el burro Van Ranking. No pueden vivir sin mí. Les mando un abrazo, hace mucho tiempo que no los saludaba. Qué lindo, saber que ya me invitan a su programa, por favor. Un abrazo.
15: Primero acéptanos.
14: Gracias. ¿Se fijan que no mencionó a Lati?
15: No mencionó.
14: Sí sintió el raspón de Lati porque mencionó a todos y no mencionó a Lati, güey.
15: A ti, a Félix,
14: sí,
15: a Moy,
14: diciendo
15: a
14: unos preciosos, guapos y a Lati nada, güey.
13: Burro, no manches, güey, no mencionaste a Lati.
14: Otro rencoroso, es increíble. Es increíble.
13: Increíble, sí. De veras.
14: Bueno, bueno, ver, espérame, ver, tenemos otro. Mándaselo al nuevo, güey. No, otro, mándaselo al nuevo.
19: También te ahí amo, está. Pero vas y chingas. No. Corrección.
15: Su madre. Mira, burro, cuando quieras, el programa es tuyo, puedes venir. Pero lo que queremos es reunirnos a chupar. Y la última vez nos dejaste colgados de la brocha. Sí, sí, ya me ves también.
14: Dice tu novio Abraham Pavón que a mi Moy no me lo molesten. Porque ni le pagan. Hoy se lo respetan.
13: Aparte de que no me pagan, me bulean.
14: No.
13: Gracias, Abraham.
14: No,
15: me bulean a mí entre los dos.
14: Haciendo corajes y enojos.
15: Solo por mi pasión universitaria.
14: Bueno. Sí,
13: exactamente. Ok, podemos regresar ya a la nota de.
15: Por favor.
13: Está
15: por
13: interesante.
14: Favor. Sí, sí, sí.
13: Esta nota de pues un gran amigo, fue compañero mío también en selección mexicana, Jonathan Orozco, arquero por muchos años de Monterrey, múltiple campeón con Rayados de Monterrey, también jugó en Santos, pero nos platica de una ocasión en la que él sí, Eduardo, José Ramón, como preguntaste, fuiste tú, Eduardo.
15: Sí.
13: Jugó borracho, no crudo, sino borrachón. En un partido amistoso, eso sí, pero que nos cuente él qué fue lo que sucedió y cómo se sintió durante este partido. Escuchemos a Jonathan Orozco.
20: ¿Tú nunca fuiste a entrenar crudo, compadre?
21: Jugué pedo una vez, güey.
20: Sí, sí. Sí, jugué pedo una vez. ¿Sí? En la contaba la otra vez. Ah, chico, más. Una vez fue amistoso también.
15: Ajá.
20: Jugamos en Houston. Agarramos el pedito un día antes. Le hablé a un compadre de Houston. Compadre, pues tráete unas pinches salitas de unas que me gustaban allá de Houston. Y pues trae tu cartoncito. Uh-huh. Estaba tranqui. Y pinche cartoncito tranqui se volvió en... Síguele. Ya estaba el turco. Y dije, nada, pues no hay pedo. Pues van a jugar los suplentes. Yo en el calentamiento tirando centros y de por sí no sabía salir a la verdad. Y le hacía así
21: a la... Que no la atinabas a la
20: y
21: bola.
20: Y pasaba y yo... Ah, chinga, ya pasó. Y así, güey. Pinche partidazo que digo, güey. Hola, saqué todas en el partido. O sea,
21: pero el juego fue a las 7.
20: No, el juego fue a las 3, güey. De la tarde. En Houston, con la pinche humedad y la madre contra el. Creo que fue contra América, güey, el partido. O contra el Dynamo, no me acuerdo. Y todos los que íbamos a agarrar el pedito ahí en el cuarto, jugaron todo el partido, güey. Y a mí me dice el turco, ¿qué onda? ¿Quieres jugar o le damos chance medio tiempo cuando dices, no, sí, dale chance? Dale chance, güey.
21: Sí, dale chance porque me está llevando la...
20: Y a Electrolit de unos, los dejé 1-0, yo los dejé ganando. ¿Y yo no? Gané 1-0, no sé cómo, no me acuerdo cómo quedaron, pero yo gané 1-0.
15: Órale. Jonathan Orozco.
14: Eso suena pesadillesco. Suena pesadillesco estar jugando fútbol crudísimo, güey. No sé, o sea, suena horrible, sí, en el rayo
13: no
14: del
13: me lo
14: sol,
13: imagino,
14: güey.
15: Por lo menos no es portero, entonces no tiene que estar corriendo de un lado a otro, ¿no?
14: Pero igual, estás en el sol, Moy, y tú nos podrás decir, o sea, estar en la portería en un día soleado, con humedad, como está diciendo, en esa humedad gringa de clima extremoso horrible, suena, pero espantoso, güey.
15: Sí. Moy, no, cuando estabas tú cansado, así, ¿te agarrabas del primer palo que tenías a mano?
13: Fíjate que le echaba ganas a no sentirme de esa manera. Sí,
14: pero no te recargabas en el palo.
13: Te mentalizas.
14: De la portería. No te recargabas.
15: Te sentabas en el travesaño.
13: No te travesaño, güey.
14: Algo, ¿no?
13: No. No, la verdad es que no. Empujaba con fuerza, sobre todo en el entusiasmo, precisamente para no sentirme mal.
15: Bueno, pues
13: no, a ver,
15: bravo,
13: sí es terrible. Es terrible jugar bajo esas condiciones climáticas porque.
14: Horrible.
13: Sí, la humedad es muy fuerte y sí, tienes razón que al ser portero, pues corres menos, ¿no? Sin embargo, pues el sentimiento ha de ser terrible. Yo,
14: no,
13: afortunadamente,
14: crudo,
13: nunca.
14: Crudo, güey, o sea, suena horrible. Crudo lo que sea es feo. El crudo todo es feo, menos una pancita y el sexo.
13: Sí,
14: o sea, menos unos tacos de barbacoa y una cerveza.
13: Una nietita, ¿no?
15: Una nieta. Nietita
13: también,
14: ándale.
13: De repente, sí, se te olvida por un momento.
14: Nieta.
15: Y se acaba la nieta y
14: sí,
15: el dolor de cabeza horrible.
14: Regresa el malestar. Pues otro
15: y el desprecio por uno mismo que hice.
14: Además, porque estás ahí
15: tanto.
14: Todo flácido.
15: Sí, estoy viendo esta pornografía inmunda.
13: Porque tomaste, no tanto por lo que hiciste.
14: Encima estoy viendo esta pornografía de nuggets que no debería de estar viendo.
15: Que soy un enfermo, de veras. Soy un asco.
14: Busca nuggets en una plataforma.
13: No, me imagino que
15: me da miedo.
13: Y no tengo ganas.
14: Búscame.
15: Quién sabe que sea eso. Bueno, ¿qué más tenemos, mi querido Moy?
13: Bueno, tenemos una declaración de Loco Abreu, Sebastián Abreu, es ahora el técnico del equipo de Tijuana. Tijuana sufrió una dolorosa derrota contra las Chivas Rayadas del Guadalajara, tiene una goliza 5-2 en este pasado fin. Y él habla acerca, fue criticada esta declaración de Sebastián Abreu, porque él habla acerca de que en el partido el equipo de Xolos jugó con más mexicanos que las Chivas Rayadas del Guadalajara, lo cual es, pues es imposible, porque, bueno, no imposible.
15: Son 11 de 11.
13: Se puede equiparar. Exactamente. Pero el equipo de Chivas Rayadas de Guadalajara, pues juega con puro mexicano, ¿no? Aunque algunos de ellos sean mexicoamericanos, poseen dos pasaportes, dos nacionalidades, siempre siguen siendo mexicanos. Entonces, escuchemos la declaración de el Loco Abreu y posteriormente opinamos respecto al tema. Escuchemos, por favor, al Loco.
0: En el proceso es que tenemos muchos jóvenes.
1: Nosotros somos el equipo que más minutos tiene de menor, por ejemplo, que utilizamos más mexicanos que Chivas. Pues tenemos 8, porque Chivas tiene eso. ¿Cómo que le llaman los mexicoamericanos? Pero mexicanos tenemos más nosotros en cancha que Chivas. En ese proceso, ajá, que vamos, este, okay, tipo de partidos también te da un crecimiento de maduración muy bueno para lo que nosotros queremos visualizar a mediano y largo plazo.
14: Okay.
15: Me vale más.
13: Ahí está. Sí, sí. Yo sé que tengo solamente quiero opinión. A ver, para ustedes, ¿un naturalizado o un mexicoamericano sigue siendo,
14: claro,
13: mexicano?
14: Totalmente.
13: ¿O no?
14: Sí, claro.
15: Sí,
14: claro,
15: sí, por supuesto.
14: Sí, por supuesto.
13: Y es algo que se le criticó a Loco Abreu después de estas declaraciones, porque a final de cuentas, la única diferencia, y a lo mejor a lo que él se quiso referir, digo, estoy aquí haciéndole el abogado del diablo, pero tal vez lo que quiso decir es jugadores que nacieron en México, ¿no?
14: Pero tal ¿qué vez tiene que ver? O sea, si un gobierno te da la nacionalidad, sí, eres nacional de ese país, punto. Se acabó. Claro,
15: por Quiñones eso, es mexicano, se acabó.
14: Correcto.
13: Totalmente. Por eso dije que quería hacerle al abogado del diablo, simplemente para tratar de entender lo que quiso decir. Sin embargo, está mal, ¿no? Está mal porque al final de cuentas son mexicanos, tienen los mismos derechos y obligaciones. Tal vez lo único a lo que no pueden aspirar como un mexicano nacido en nuestro país a ser presidente de la República, pero tampoco creo que quieran.
14: Y entonces, a ningún cargo público, eso tú sabes, a ningún cargo público, solamente la presidencia.
13: Creo que solamente la presidencia.
14: Sí, a cargos de elección popular, o sea, sí puede ser gobernador, punto de un estado.
15: No sé si gobernador. Creo que tampoco.
14: A Rochamoya le deberíamos de quitar la nacionalidad.
15: No, eso no se puede. O sea, eso es lo que hace Daniel Ortega en Nicaragua, con sus opositores. Los vuelve apátridas, los despoja de su derecho por nacimiento.
14: Yo quisiera exponerlo a los opositores.
15: Los opositores.
14: Exacto, okay. De justicia. Eso es lo que le debería de caer, pero bueno.
15: Bueno, ¿qué más tenemos, mi querido Moy? O ya
13: tenemos una nota más. Tenemos un par de notas, pero yo creo que es más relevante esta. Seguramente algunos ya habrán entendido o escuchado o leído acerca de los castigos a los cuales FIFA otorgó a la AFA y a los jugadores argentinos por los incidentes en el Mundial este pasado de 2026. Aquí tengo ya la lista de los
15: por los
13: de
15: lo mamás, que van a tener
13: de
15: voltearse.
13: Las sanciones. Así es, de las sanciones para los jugadores y para la AFA, ¿no? Para la
15: Asociación de Fútbol Argentino.
13: De Fútbol Argentino. Empecemos con las sanciones a los jugadores, ¿no? Leandro Paredes, este jugador que después de la final fue y golpeó a uno de los jugadores españoles, no me acuerdo quién fue. Pedri o Rodri, no sé. A uno de ellos le dieron 10 partidos de suspensión y una multa de $90,000. Eso fue, yo creo que es la sanción más fuerte de todas hacia los jugadores argentinos. Nahuel Molina, él también tiene una multa de $90,000, pero solamente 7 partidos de suspensión. Thiago Almada, un partido de suspensión y una multa de $30,000. Roberto Ayala, que es un miembro del cuerpo técnico, él tiene 3 partidos de suspensión y una multa también de $30,000. También hubo multas para jugadores de España. Por ejemplo, Pablo Martín Páez Gavira, jugador de España, le dieron un partido de suspensión y una multa de $30,000.
14: ¿Él devolvió la agresión? Dólares. ¿O qué pasó ahí?
13: Seguramente estuvo
14: involucrado. ¿Lo alguien? Oye, ¿y no hay cuestiones legales? O sea, más allá de una multa por parte de las asociaciones de fútbol y demás.
15: Ya, ¿qué quieres?
14: Si que vaya no, si golpeas a alguien,
15: a la cárcel, ya.
14: Si yo voy, Dios, y le meto un madrazo a alguien en la calle, pues me arrestan, güey. O sea, la verdad, si a mí me metieran un piñazo así nomás porque perdieron un partido de fútbol.
15: Depende de la gravedad de las lesiones que provoques, de si fue o no en defensa propia. O sea,
14: pero no fue en defensa propia. Si te viene un güey corriendo y te mete un puñetazo como vi que hicieron algunos jugadores, pues si lo demandas, ¿no? Yo creo que la ganas, pues es una agresión.
15: Y está documentada.
14: Y además está en video, güey. Estás viendo que tú estabas parado en el campo festejando tu triunfo y llega un güey y te mete un puñetazo en el hocico.
15: Sí. Oye, pero hay que oír el emotivo discurso de Pep Guardiola, uno de los clones del Estaca. Tiene varios.
2: ¿Quieres escucharlo?
15: Está Luis de la Fuente.
2: Está en inglés.
15: Está Pep Guardiola. Adiós, Pep. Gracias. En inglés nos da flojera.
14: No queremos
15: ver a Pep. Entonces,
2: está en inglés.
15: Lo digo con orgullo. Ah, no. Nació Popote.
14: Creció Manguera.
2: Y ya estuvo
15: a bailar con el diablo.
2: Tampoco.
14: ¿Por qué te salió Nacho Romero? A bailar con el diablo.
15: A bailar con el diablo, tío.
14: Llegó el momento de a bailar con el diablo.
15: Extraño a ese bucanero de mierda.
14: Yo le mando un beso también. Yo bucanero
3: de mierda. ¿Quién fuera general con la polla de un...
14: Cadete.
3: De un cadete.
14: Así es.
15: Así es, tío. Así bueno.
14: Es correcto.
15: Pues muchísimas gracias, mi querido Moisés.
2: Gracias, señores. Muchas gracias una vez más por esta sección hermosa. No tiene nada que perdonar. Y como dijo mi gran amigo y este gran
15: picador.
2: Dios, bueno, no Dios. No. Líder,
14: tu
2: maestro.
14: Surtidor. Filósofo, surtidor de
2: surtidor de despensa. No. El gran amigo Wangos, los dejo.
14: Gracias,
15: mi querido. De verdad. No, y perdón, o sea, sí tenemos un lugar en el corazón para Beto Lati, pero también para ti. No tienes por qué estar celoso.
14: Sí cabes.
15: Caben los dos, hasta Félix Fernández cabe y el burro Barranque.
2: Ustedes también caben, pero ¿saben dónde?
14: En tu corazón. No, yo sé.
15: Gracias, mi querido Moy. El top 10 del día de hoy llevará por título No soy guapo, pero.
14: Mande lo suyo, arroba la corneta FM. No soy guapo, pero pues, no voté por la 4T, chiquitita. O sea que.
15: No soy guapo, pero me llamo como mi papá. El mejor presidente de México y es mi mayor orgullo.
14: Y es lo único que tienes, por cierto. Pero bueno.
15: Bueno, no soy guapo, pero.
2: Juego en el América. No soy guapo, pero juego en el América. Con eso.
14: ¿Con
2: no
14: eso
2: necesitas
14: tiene?
2: Más.
15: Sí. Bueno, arroba la corneta FM si quieren participar en el top 10 y nosotros volvemos en un momento. Gracias, Moy.
14: Adiós, Moy.
2: Los quiero. Bye.
14: Igual, bye.
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25: Las 2 con 34 minutos.
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7: 2:38 aquí en Los 40. 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
3: Fantasías de otras personas. Mientras están con su pareja, dijeron que sí, el 56% lo han hecho, ha sucedido en sus cabezas.
4: Pero mira, 26% fantasea con su propia pareja.
3: Sí, sí, está bien. Pero yo creo que eso es muy común, que fantasees con tu pareja, pero también con otras personas de vez en cuando. O sea, yo creo que es normal.
4: ¿Al mismo tiempo? O sea, ¿tu pareja y otras personas?
3: Sí, tu pareja con otras personas, con todo un equipo de fútbol. Piénsalo. Pero bueno, aquí el asunto es que parece ser bastante común y dicen los sexólogos que hicieron este reportaje, bueno, este estudio, que es una cuestión incluso sana, que quiere decir, o sea, de que de esa manera estás deshaciéndote del gusanito, del antojo, de ese pensamiento que tienes por ahí de o sea, ¿qué pasaría si le hablo?
4: Fantasear es sano.
3: Fantasear es sano, en efecto. Es bueno.
4: Entonces, sí. ¿Qué hay del décimo mandamiento? Me parece que es no desearás a la mujer de tu prójimo.
3: Estás
4: violándolo flagrantemente.
3: Yo me limpio el forro con los 10 mandamientos. Hay algunos con los que estoy de acuerdo.
4: Las tablas,
3: o sea,
4: de la
3: no
4: ley me parece que es un pésimo papel de baño. O sea, te vas a lastimar.
3: Son de piedra. Habría que ver si eran Pomex.
4: Porque no existen las originales.
3: No, las rompieron, sí, pues las destruyó, ¿no? Según
4: Moisés mismo las destruyó, no me acuerdo.
3: Las destruyó, güey. Bajó del monte con las tablas, los 10 mandamientos, y como nadie le hizo caso, los destruyó.
4: Y se encontró que estaban adorando a Baal, le habían hecho un becerro de oro.
3: Exacto.
4: Su hermano, creo que Aarón. Encabezando este ritual pagano.
3: En vez de un becerro.
4: Pues,
3: si hubieran estado adorando un burro, es lo que sido más divertido. ¿No sería más divertido adorar un burro?
4: Pero el fin de la Biblia no es que tú te entretengas y te diviertas.
3: Pues es muy aburrida, güey.
4: No sé cuál es.
3: ¿La has tratado de leer? Es una lectura pastosísima.
4: Hace décadas,
3: güey,
4: que no abro una
3: Biblia. Es muy difícil la lectura de la Biblia. Es pastosa, seca, árida.
4: Pero tiene unos episodios fabulosos.
3: Sí, terribles. A mí, sobre todo, el Dios del Viejo Testamento me cae muy bien porque era un super ojete, güey.
4: Ay, las parábolas de Jesús también en el Nuevo Testamento son muy bonitas y muy
3: interesantes. ¿Se habla de las parábolas de Jesús?
4: Grandes obras literarias.
3: O sea, ¿lanzaba bien el ovoide? ¿Lograba una parábola buena?
4: No lo sé, no creo que haya tenido esa oportunidad, pero tenía una gran verba Jesús.
3: No me digas.
4: Sí, una labia sensacional. Sí.
3: ¿Tenía
4: las
3: labia?
4: Dos cosas.
3: ¿Tenía labia y verba? ¡Wow! Es increíble. Con razón hablaba también. Tenía una labia increíble y una verba elocuente.
4: Las dos cosas.
3: Muy bien, nos vamos a ir al infierno, ¿sabes? Sí.

0: deshaciéndose de ese deseo que tiene por ahí guardado y usted puede estar tranquilo. Si está pensando en otra o en otro durante el acto sexual, lo único que está haciendo es satisfacer, digamos, rascándose esa comezoncilla.
1: O sea, mientras está teniendo sexo contigo, pero pensando, imaginando que tú eres William Levy.
0: No, o simple y llanamente yéndose a su imaginación y pensando en otra cosa, en otra persona, a lo mejor en otras mujeres. O en quién sabe qué.
1: Ah, caray.
0: Sí, o sea, puede ser cualquier cosa.
1: ¿Pero por qué tú piensas en otros hombres cuando estás teniendo sexo?
0: Muchísimo. No, pero me imagino entonces, que puedes pensar en quien quieras. Puedes pensar en quien tú quieras.
1: No, incluso hombres y mujeres simultáneamente. Pero
0: podrías estar pensando en un perro. O sea, no sé, con tal de que no vayas y lo hagas.
1: Pues sí.
0: La bestialidad sí creo que es un límite.
1: Me acordé del episodio más terrible que hemos grabado, que todavía no estrenamos, de la corneta extendida. Próximamente se los vamos a presentar.
0: Está durísimo.
1: Pero ahorita tenemos un episodio muy divertido, muy interesante, del cual van a aprender muchas cosas acerca de los perritos. Se llama La Corneta Perrona, todo sobre los lomitos de quienes nos escuchan.
0: Así es. Así es. Ahí está
1: en Amazon Music, ahí lo pueden encontrar totalmente gratis.
0: Les va a encantar.
1: Si no tienen la aplicación de Amazon Music, yo no sé qué están esperando, porque es gratis y tienen acceso a un montón de cosas, entre ello La Corneta Extendida.
0: Pero bueno, ya llegó el momento, ya está aquí, lo tenemos y es para ustedes. Es de hecho una colección de cosas que ustedes mismos mandaron a este programa. Es el top 10 del día de hoy, que se intitula No soy guapo, pero...
1: No soy guapo, pero... Pero soy africano de la cintura para abajo.
0: Pues está bien. Fíjate, no soy guapo.
1: Pero si
0: no soy guapa, pero el doctor me está dejando bien buena. Eso está bien.
1: Está bien.
0: O sea, si usted no tiene una cara muy bonita, no se preocupe. Nada más vaya al gimnasio y póngase pero sabrosísima y ya.
1: Igual no soy guapo, hombres. Pero me pongo de perrito para que me adoptes. Pues, ¿por qué no?
0: Híjole, me pongo hasta, de perrito. Bro.
1: ¿Cómo era eso? Quiero que me des de perrito hasta que me den miedo los cohetes.
0: Bueno,
1: ahora sí. Número
0: 10. No soy guapo, pero mis nalgas no tienen dueño todavía, así que aprovecha.
1: No soy guapo, pero hasta la maestra me pide que le ponga atención.
0: Que le ponga un cero. T.
1: No, ¿por qué? ¿Por qué?
0: Si existe la 4T, también existe la 3T, la 2T, la 1T y la 0T.
1: Sin duda alguna.
0: DVD, ¿no?
1: Bueno, la primera transformación, dice López Obrador, que fue la independencia. Ajá. La segunda fue la Guerra de Reforma.
0: Ajá.
1: La tercera fue la Revolución Mexicana.
0: Ajá.
1: Y la cuarta fue su llegada al poder, que es la primera transformación pacífica de México. Yo no siento que estemos muy transformados.
0: Muy pacíficos no estamos, ¿eh?
1: Más o menos como siempre.
0: No, de hecho, yo siento que ahorita está el hervidero durísimo, güey. Ahorita está la cosa que arde, güey.
1: Llevas 8 años diciendo lo mismo.
0: No, ahorita no podrás negar que lo de Rochamoya no está años. Que arde. No me digas que está, no estuvo entretenidísimo.
1: Está güey. Muy interesante lo que vaya a pasar.
0: Pues sí, güey. Además de todo, te voy a decir una cosa. Si hay cuestiones que se deban de investigar y hay culpabilidades, pues deberíamos exigir justicia en México. En vez de estar, sí, viva la 4T o muera la 4T, deberíamos de buscar justicia a todos los mexicanos. O sea que sí, si hay culpabilidad.
1: Estado de derecho.
0: Sea el partido que sea. Correcto.
1: Sea
0: ya lo dijo la presidenta, ¿no? Que ningún nombre. A ver si de veras, presidenta, a ver si de veras. Pero bueno, estábamos en el top 10.
1: La número. 9. No soy guapo, pero cada que uso tu celular se calienta, chiquitita.
0: Chiquitita. Ok.
1: No soy guapa, pero soy mejor que dejarlos en la cortina de la sala de tu abuelita.
0: No. En la cortina de la sala de tu abuelita. ¿Por qué? Y esas cortinas blancas súper delgaditas.
1: Medio transparentes, así como
0: la que es como una segunda cortina, que es nada más para que entre luz, pero no entre el sol directo y queme los muebles.
1: O no se vea desde afuera y así.
0: Que no se vea desde afuera. Esas cortinas con una gasita. Ahí no. Se manchan muchísimo.
1: Siempre quieres ver gasas en tu casa, ¿no?
0: Puedes ver gasas en tu casa si eso es lo que deseas. O sea, puedes poner gasas muy delgadas.
1: La que sigue es la número
2: 8.
1: Mira, no soy guapo, pero todos los perros me dicen wow.
0: Yo no soy guapa, pero todos los mosquitos quieren chupar mi sangre. ¿Quieres? Hoy es día. Ok.
1: Eso no venía, eso nomás lo añadiste tú para hacerlo más.

0: más horrible.
1: Pues quedó bien. A mí me gustó. O sea, te hizo una sangronada. Vamos a la número
2: 7.
0: Hijo de la mañana. No, no soy, soy guapa, guapa, pero soy gobernadora de Campeche.
1: Y esto me apesta. Ok. Ya me apesta.
0: Y fumo puros de Campeche.
1: Bueno, muy bien. No.
0: Pues el que no echa humo, pero echa leche. Zacate.
1: Chispas. Zacate. No soy guapo, pero esta es la número
2: 6.
1: Ay, no soy guapo, pero cuando juego fútbol y me pasan el balón, todos me persiguen. Ay. Ok.
0: No soy guapo, pero soy un modelo a seguir. Todos en la escuela usan la misma ropa que yo. Uniforme, le dicen.
1: Ok.
0: Sigue la número
2: 5.
1: Ay, no soy guapo, pero... cuando pero nací, todos, embarazo. Todos me quieren dar besos en la cara de ¿así? Ava. Todos. Todo mundo.
0: En la cara de Ava.
1: Todos. Wow.
0: Me gusta lo de cara de Ava porque lo ves.
1: Sí, hoy ahí
0: ves
1: está.
0: Ves un Ava y ves...
1: Sí.
0: Ah, sí.
1: ¿Te algo gusta botanear con Avas?
0: Son ricas.
1: Y cuando las estás comiendo, estás pensando que estás comiendo...
0: Sí, las lavo.
1: Todo el tiempo, ¿no? Sí,
0: le les quito el chilito. Chilito.
1: Bueno, fíjate, no soy guapo, pero te voy a decir una cosa, ¿eh? Cuando nací, ¿qué? Todas las enfermeras me decían bebé.
0: Sale bazooka.
1: ¿Por qué me imagino justo? ¿Por qué?
0: Hiciste todo lo de bazooka yo.
1: ¿Por qué, llegó a mí el bazooka? ¿Qué? A ver, nadie.
0: Así es, bebé. Con su vocesota el bazooka.
1: A mí me gustan sus consejos, güey. El otro día lo vi en la proa de un yate y que decía con la música de Luis Miguel, güey.
0: Muy bien. ¿Estás en Acapulco? Porque
1: sí,
0: eso es
1: güey.
0: Indispensable.
1: Sí,
0: estás en un yate en Acapulco, tienes que estar oyendo cuando calienta el sol.
1: Luis Miguel a huevo. Y, no, estaba oyendo entrégate. Y se veía muy bien con unos lentes, porque tiene una colección amplísima de lentes de oscuros de diferentes colores.
0: Gigantes y todos para que le queden.
1: Me hace muchísima gracia. De verdad soy fan, es un humor involuntario delicioso.
0: Delicioso, saludos mi querido Bazooka Joe. Vamos a la que sigue, besos. Que es la número
2: 4.
0: Mira, no soy guapo, pero échate unas 2 cubitas más y platicamos. Bueno, 5 cubitas más y platicamos.
1: Es más, toma toda la botella. Bébetela a pico.
0: Es que a veces que sí se necesita. Que pongan de su parte, o sea, beban.
1: Pues sí.
0: Un poquito para.
1: Pues, un poquito.
0: Quitarle a uno fluya, lo feo, ¿no?
1: Diga, que fluya el asunto. Para quitarle a uno lo feo. Ok.
0: No soy guapo, pero después de que me atropellaron, quedé mejor de lo que estaba, ¿eh?
1: Ok.
0: Sigue la número
2: 3.
0: No soy guapo, pero cuando voy manejando, chiquita, hasta el semáforo se pone rojo.
1: Fíjate en esta.
0: Imbécil.
1: No soy guapo, pero si con estas lonjas llenas de estrías rompo corazones, imagínate si fuera Jim.
0: Ok.
1: Lonjas con estrías.
0: Güey, tenemos que apurarnos la número
2: 2.
0: Lonjas con estrías, ¡ay,
1: al paso de tigre, al paso de tigre, piel de naranja! Ok, ya.
0: No soy guapo, pero tus peluches me esperan todas las noches.
1: Los voy a dejar aquí en los peluches. No,
0: mira, no soy guapo, pero cuando camino por la calle, todas me voltean a ver. Sí, es que piensan que las voy a saltar. Está horrible eso.
1: La que sigue es la número
2: 1.
1: Esta es muy buena.
0: Es tuya.
1: Pues mira, yo no soy guapo, pero soy bajista. De calzones. Mira.
0: Bajista de calzones.
1: Toma. Bajista.
0: Pues no soy guapo, pero cuando voy a comprar condones, la de la farmacia me pregunta: ¿para llevar o quiere que los usemos aquí?
1: Chiquitito. Bueno, chiquitito.
0: Si se lo lleva, quiere llevar puesto.
1: En la boca. Ok, ya. Esto se acabó. Puesto, ¿no? Uf, como serpentina. Bueno, esto se acabó.
0: Todavía
1: y adiós, gracias, de verdad.
0: Pues, déjame decir algo importante.
1: Es inaceptable. Adelante.
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1: 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El último ya quedó bien, ¿no?
0: Y perdónenos.
1: No Tres hermanos, que saben que los amamos.
0: Así es, y hasta rimó y todo.
1: Así es.
0: Qué bien me la rima sacar. No, ¿qué estoy diciendo?
1: Bueno, pues ya con eso yo creo que nos podemos despedir, ¿no? Sí.
0: Ya ni cómo defenderme de eso.
1: Se le fue el tiro, se le escurrió.
0: Es lunes, los esperamos hoy en la noche allá en Qué Importa en Imagen Televisión. Va a estar divertidísimo. Gracias por el gran rating que nos dieron el viernes pasado. Qué bueno que les gustó tanto el programa. El de hoy va a estar todavía mejor. Ese es mi compromiso. Se lo firmo y se lo cumplo.
3: En este instante se va la meme en la corneta.
0: ¿Y este es el cierre?
3: No, este.
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5: Las 2:57.
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5: Las 3 con un minuto.
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3: Las 3 con 12 minutos.
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1: Las 3 con 20 minutos.
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4: Las 3 con 30 minutos.
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2: Las 3 con 40 minutos.
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3: Las 3 con 50 minutos.
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7: La proliferación de ofertas de trabajo

0: trabajo fraudulenta se ha convertido en una amenaza directa para la seguridad ciudadana en Tabasco. La alerta emitida por Victoria Sarrabal Ravelo, directora del Servicio Estatal de Empleo, pone el dedo en la llaga de una problemática alarmante. La delincuencia organizada utiliza la necesidad económica de las personas, especialmente de las mujeres, como un anzuelo digital y físico para cometer delitos graves bajo la fachada de vacantes idílicas. El principal factor de riesgo radica en el engaño de la ganancia fácil, promesas de sueldos extraordinarios sin requisitos mínimos o experiencia previa. Ya no solo inundan las redes sociales, sino que han logrado infiltrarse en medios tradicionales como los periódicos. Ante este escenario, el sentido común y la verificación rigurosa son las mejores herramientas de defensa. Acudir a entrevistas en lugares atípicos como hoteles o zonas desconocidas representa un peligro inminente que requiere, por lo menos, el acompañamiento de un familiar y la validación previa de la empresa. Buscar empleo formal no debería implicar poner en riesgo la integridad física ni el patrimonio. El acceso a un trabajo digno debe estar respaldado por un entorno seguro y regulado. Hasta el siguiente comentario.
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4: Las 4 con un minuto.
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3: Las 4 con 10 minutos.
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1: Las 4 con 20 minutos.
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6: La proliferación de ofertas de trabajo fraudulentas se ha convertido en una amenaza directa para la seguridad ciudadana en Tabasco. La alerta emitida por Victoria Zarrabal Ravelo, directora del Servicio Estatal de Empleo, pone el dedo en la llaga de una problemática alarmante. La delincuencia organizada utiliza la necesidad económica de las personas, especialmente de las mujeres, como un anzuelo digital y físico para cometer delitos graves bajo la fachada de vacantes idílicas. El principal factor de riesgo radica en el engaño de la ganancia fácil, promesas de sueldos extraordinarios sin requisitos mínimos o experiencia previa. Ya no solo inundan las redes sociales, sino que han logrado infiltrarse en medios tradicionales como los periódicos. Ante este escenario, el sentido común y la verificación rigurosa son las mejores herramientas de defensa. Acudir a entrevistas en lugares atípicos como hoteles o zonas desconocidas representa un peligro inminente que requiere por lo menos el acompañamiento de un familiar y la validación previa de la empresa. Buscar empleo formal no debería implicar poner en riesgo la integridad física ni el patrimonio. El acceso a un trabajo digno debe estar respaldado por un entorno seguro y regulado. Hasta el siguiente comentario.
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4: Las 4 con 32 minutos.
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2: Las 4 con 39 minutos.
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3: Las 4 con 50 minutos.
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3: Las 5 con un minuto.
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3: Las 5 con 14 minutos.
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10: La proliferación de ofertas de trabajo fraudulentas se ha convertido en una amenaza directa para la seguridad ciudadana en Tabasco. La alerta emitida por Victoria Sarrabal Ravelo, directora del Servicio Estatal de Empleo, pone el dedo en la llaga de una problemática alarmante. La delincuencia organizada utiliza la necesidad económica de las personas, especialmente de las mujeres, como un anzuelo digital y físico para cometer delitos graves bajo la fachada de vacantes idílicas. El principal factor de riesgo radica en el engaño de la ganancia fácil, promesas de sueldos extraordinarios sin requisitos mínimos o experiencia previa. Ya no solo inundan las redes sociales, sino que han logrado infiltrarse en medios tradicionales como los periódicos. Ante este escenario, el sentido común y la verificación rigurosa son las mejores herramientas de defensa. Acudir a entrevistas en lugares atípicos como hoteles o zonas desconocidas representa un peligro inminente que requiere por lo menos el acompañamiento de un familiar y la validación previa de la empresa. Buscar empleo formal no debería implicar poner en riesgo la integridad física ni el patrimonio. El acceso a un trabajo digno debe estar respaldado por un entorno seguro y regulado. Hasta el siguiente comentario.
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1: Las 5 con 22 minutos.
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4: Las 5 con 30 minutos.
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1: Las 5 con 40 minutos.
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2: La proliferación de ofertas de trabajo fraudulentas se ha convertido en una amenaza directa para la seguridad ciudadana en Tabasco. La alerta emitida por Victoria Sarrabal Ravelo, directora del Servicio Estatal de Empleo, pone el dedo en la llaga de una problemática alarmante. La delincuencia organizada utiliza la necesidad económica de las personas, especialmente de las mujeres, como un anzuelo digital y físico para cometer delitos graves bajo la fachada de vacantes idílicas. El principal factor de riesgo radica en el engaño de la ganancia fácil, promesas de sueldos extraordinarios sin requisitos mínimos o experiencia previa. Ya no solo inundan las redes sociales, sino que han logrado infiltrarse en medios tradicionales como los periódicos. Ante este escenario, el sentido común y la verificación rigurosa son las mejores herramientas de defensa. Acudir a entrevistas en lugares atípicos como hoteles o zonas desconocidas representa un peligro inminente que requiere por lo menos el acompañamiento de un familiar y la validación previa de la empresa. Buscar empleo formal no debería implicar poner en riesgo la integridad física ni el patrimonio. El acceso a un trabajo digno debe estar respaldado por un entorno seguro y regulado. Hasta el siguiente comentario.
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3: Las 5 con 50 minutos.
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2: Las 6 en punto.
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5: Tabasco alcanza 85% de abasto de medicamentos en hospitales del IMSS. En materia de salud, Tabasco reporta un 85% de abasto de medicamentos en la red hospitalaria del IMSS. Autoridades atribuyen este avance a las caravanas de las rutas de la salud, que recorren periódicamente los hospitales para agilizar la distribución de medicamentos e insumos. Además, el acelerador lineal del Hospital Juan Graham ya opera con normalidad para atender a pacientes oncológicos. 109 defunciones por suicidio en Tabasco de enero a julio. La Secretaría de Salud informó que Tabasco acumula 109 defunciones por suicidio en lo que va del año, con una tasa de 4.41 casos por cada 100.000 habitantes. Prevén lluvias fuertes y vientos de hasta 50 kilómetros por hora en Tabasco. Las condiciones atmosféricas favorecerán lluvias fuertes y chubascos en distintos puntos del estado, acompañadas de descargas eléctricas. Además, se pronostican rachas de viento de hasta 50 kilómetros por hora. El asunto en Paraíso es estrictamente legal, no político, Javier May. El mandatario aseguró que su administración no tiene injerencia en los procedimientos legales y llamó a respetar los canales institucionales, evitando llevar el tema al terreno de los medios de comunicación. Esto y más en Ahora Noticias, la información que mueve a Tabasco.
6: Excelente inicio de semana para todos ustedes. Bienvenidos a este espacio informativo de Ahora Noticias. Los recibe Jenny Colorado. Ya son las 6:02. Quédese con nosotros porque tenemos toda la información en materia local, nacional e internacional. Lunes, un lunes caluroso, poco nublado. Ayer nos puso de nervios esa tormenta que duró cuánto. Por ahí donde yo vivo, en el fraccionamiento Heriberto Quijo, duró como 40.